0: sin embargo, pues sí ya empiezan a bajar la velocidad los conductores, porque la lluvia, a pesar de que no es fuerte, pues sí ya está algo espida desde hace un ratito. Entonces, con mucha precaución, lo mismo si se incorporan a Periférico Ecológico con dirección a Cholula, la misma situación. Acuérdense que también hay zonas en donde se levantó el asfalto para evitar justamente los percances y la rehabilitación que van a hacer. Entonces, con mucha precaución, recuerden que en Tráfico Puebla estamos actualizando constantemente. Parece hoy nos dio entrega la lluvia a comparación de ayer, entonces pendientes de redes sociales, por favor.
1: Correcto, muchas gracias, Rocío, gracias y buena tarde. ¿Cómo hacemos comunidad, Claudia, por favor?
2: Así es, comunidad, pueden hacer con nosotros a través de, en primera instancia, el número con Iván Mercado, informe, contacto directo 2221-552875, número de WhatsApp, ahí nos puede enviar sus reportes por audio, sus imágenes, video de lo que está ocurriendo, y también a través de nuestros compañeros de Tráfico Puebla en el teléfono 2225-388425. Repito, las dos líneas es 2221-552875 y 2225-388425.
1: Todos sus reportes, todos sus comentarios, opiniones, sugerencias, críticas, todas sus ideas, mire que como nunca sus ideas son valiosísimas porque hacen comunidad. Vamos con Ander García hablando de comunidad, Boulevard 5 de Mayo. ¿Cómo luce la cosa por ahí, Ander?
3: Hola, muy buenas tardes, Iván. Pues se reporta en este momento lluvia ligera, no es intensa, sino chispea, y okay, carga vehicular sobre el Boulevard 5 de Mayo a la altura de la Diagonal Defensores de la República con dirección a la Capu. Obviamente se recomienda reducir la velocidad, mantener distancia entre vehículos y extremar muchas precauciones debido al pavimento mojado, ya que pues han comenzado las temporadas de lluvias ahorita en el mes de mayo-junio.
1: Bueno, es primavera todavía, formalmente no deberíamos tener lluvias, pero bueno, estamos en este escenario donde ya, casi nada es lo que parece. Gracias en comunicación, Ander. Hasta pronto. El Ayuntamiento de Puebla, a través de la Comisión de Salubridad y Asistencia, presentó una propuesta de 4 acciones destinadas a vigilar y frenar la operación de clínicas clandestinas en la capital para evitar lo que sucedió, por ejemplo, con Blanca Adriana Vázquez.
4: 1. Coordinar esfuerzos de forma permanente con la Secretaría de Salud. 2. Lanzar campañas permanentes de concientización para verificar de manera digital las cédulas profesionales. 3. Clausurar de forma energética todo establecimiento clandestino que realice procedimientos invasivos sin certificación. 4. Habilitar mecanismos de denuncia ciudadana que sean directos, anónimos, accesibles y plenamente seguros.
1: El presidente municipal Pepe Chedraui encabezó otro operativo de supervisión tecnológica desde las instalaciones de la Dirección General de Emergencia y Respuesta Inmediata. El objetivo es evaluar las afectaciones y coordinar la atención ciudadana por las lluvias de ayer y las que vienen también esta semana.
5: ¿Cómo están, amigos? Muy buenos días. Estoy con el secretario de Seguridad Ciudadana, Coronel Félix Payares, revisando por medio de los drones la situación en los estadios, las inundaciones que tuvimos ayer, para que todo esté en orden, tranquilo, y podamos seguir trabajando en paz.
1: El gobernador del estado, Alejandro Armenta, agradeció una vez más a la presidenta de México, la doctora Claudia Sheinbaum, el respaldo brindado, la atención y las inversiones, hay que decirlo claramente, las inversiones que la federación está destinando para un estado como este, el nuestro, el poblano.
6: Lo que quiero decirles es que el gobierno de la presidenta está presente. Ayer estuvo Efraín, el director de Conagua en Puebla, estuvo la secretaria Alicia Bárcena con nosotros y han estado los titulares de diferentes dependencias acompañándonos, dando a conocer los programas federales.
1: El Consejo General del Instituto Nacional Electoral ratificó el nombramiento de la consejera Cristian Mariana Ceballos Garduño como presidenta provisional del Instituto Electoral del Estado. Ya en ese tenor, la presidenta misma, informó que el organismo ha recibido formalmente 11 quejas, solo 11, ¿usted cree que solo 11? 11 quejas relacionadas con las pintas de bardas, que son decenas, si no es que cientos de bardas, y nada más 11 quejas. Esto es lo que dice la presidenta en turno.
7: Respecto de las bardas y la publicidad que se ha estado viendo alrededor de la ciudad y en el estado, pues comentarles que desde la reforma del 2014 y la reforma del estado, pues el Instituto Electoral del Estado en este momento solamente tiene la facultad para realizar la investigación de las posibles denuncias y quejas que se nos presenten. La facultad de sancionar ya está establecida única y exclusivamente en este caso.
1: El delegado de los programas para el bienestar en el estado, Rodrigo Abdala, anunció el arranque de la convocatoria para la credencialización universal de salud. El presidente municipal de Puebla dio el banderazo de salida a los trabajos de pavimentación ahora de la calle 5 Oriente en la colonia El Salvador.
5: Estamos muy contentos de poder dar inicio a esta obra que durante tantos años han solicitado y que hoy bajo esta administración y bajo la dirección de nuestra presidenta, la doctora Claudia Sheinbaum, y el gobernador Alejandro Armenta, estamos trabajando para que a Puebla le vaya bien.
1: Bueno, el Estado de Puebla registró un máximo histórico en materia de precarización laboral, qué términos, de verdad, bueno, precarización laboral al contabilizar 2,176,821 trabajadores en el empleo informal durante el primer trimestre del 2026. ¿Esto qué significa? Pues el volumen más alto de informalidad reportado en el Estado en los últimos 21 años. ¿Qué significa? Que tenemos cada vez más ambulantes, que tenemos cada vez más gente que se tiene que ganar la vida fuera de los términos de legalidad, hablando, por supuesto, de pago de impuestos. El gobierno del Estado, en coordinación con la Secretaría del Bienestar, bueno, pues van a poner en marcha, quienes sí trabajan en esa secretaría, bueno, van a poner en marcha a partir del próximo mes de junio un programa emergente para la distribución y entrega de agua potable en las colonias populares, juntas auxiliares, municipios de la zona conurbada, que actualmente, pues sí, sufren el desabasto crónico de líquido, confirmó justamente la titular de esta dependencia. El secretario general de la sección 51 del Sindicato Nacional de Trabajadores de la Educación, Raúl Alfredo Gómez Palacios, se pronunció a favor de que se realicen auditorías integrales en las administraciones municipales emanadas del Partido Acción Nacional. Ahí tiene a los líderes del sindicato pidiendo, pues, acciones contra el Partido Acción Nacional, secundado por la propuesta emitida previamente, evidentemente, por la coordinación del gabinete estatal.
8: Yo en mi cargo sindical, en este momento tengo 3 años, me tocó vivir esta última auditoría y pues dirían que quien tiene las manos limpias pues no tiene por qué espantarse, y en nuestro caso la sección 51 del CENTE, a través de una protesta de maestros normalistas el día 13 de noviembre que tomaron la SEP.
1: Bueno, la Benemérita Universidad Autónoma de Puebla anunció oficialmente la apertura del proceso para la entrega del bono de apoyo institucional, un estímulo económico diseñado para mejorar las condiciones laborales de las y los docentes de nivel medio superior y también, claro, a nivel superior. La diputada local del Partido Revolucionario Institucional, Delfina Pozos Vergara, anunció su intención de buscar la candidatura de su partido, o sea, el PRI, a la presidencia municipal de Puebla. Así que, bueno, pues, digamos que se destapa, ¿sí? Para la alcaldía capitalina, la legisladora tricolor advirtió que su decisión detonará una serie de ataques mediáticos y golpes políticos orientados, ella dice, a debilitar su perfil de cara al proceso electoral.
9: Estaré yo levantando la mano para participar por Puebla Capital en el momento en el que la ley me lo permita.
10: Después de este destape, ¿no teme ataques en su contra? ¿Que empiece una guerra sucia en su contra después de este destape?
9: Sí, de una vez les aviso que después de que empiece el tema electoral y que empiecen las contiendas, me van a inventar lo que gusten y manden. O sea, bueno, esto...
1: Dicen que el que avisa no traiciona. El Estado de Puebla se ratifica como uno de los principales motores productivos del país. Fíjese que de acuerdo con los resultados de la Encuesta Nacional de Ocupación y Empleo, la ENOE, esta presentada por el Instituto Nacional de Estadística y Geografía, Puebla logró posicionarse dentro del top 10 de los estados con mayor dinamismo y participación económica a nivel nacional durante el arranque de este 2026. Voy con mi compañero, ya está, Ander García, correcto, entonces voy al Servicio Meteorológico Nacional, regreso con Boris Hernández, siempre atento y siempre generoso con su tiempo para platicar acerca de qué tal la lluvia que nos cayó ayer, Boris, ya para qué te cuento, seguro que viste las imágenes.
11: ¿Qué tal, Iván? Muy buenas tardes. Sí, claro, mira, esta precipitación de ayer, incluso recordemos que habíamos platicado ya de estas precipitaciones y que durante esta semana íbamos a tener lluvias importantes. De hecho, las precipitaciones ya se pronosticaban desde el lunes que habíamos platicado al respecto. Entonces, comentarte que pues todavía vamos a seguir, estamos en miércoles, todavía falta jueves y viernes que tengamos precipitaciones importantes, porque incluso el día de hoy todavía se prevén algunas lluvias intensas que puedan estar acompañadas también con granizo y actividad eléctrica para esta tarde-noche. posiblemente no sean de la misma intensidad que ayer, ya que ayer cayó una inmensidad o una cantidad fuerte de granizo, pero el día de hoy al parecer las condiciones cambian un poco, ya no se prevé que tengamos esas mismas condiciones, pero vamos a seguir teniendo precipitaciones importantes, Iván. Ahora, ¿qué nos espera para los próximos días y para el resto de la semana? Pues que tengamos precipitaciones en Puebla, pero ahora irán disminuyendo poco a poco, ya que hacia el viernes ya se esperarían solamente algunos chubascos, y para el sábado estamos previendo que para el estado de Puebla se mantengan también algunos chubascos en algunas regiones del estado. Como te puedes dar cuenta, pues irá disminuyendo la intensidad de la precipitación, pero recordemos que aún cuando tengamos lluvias pues ligeras a moderadas, la cantidad de lluvia que ya ha caído pues ha saturado el suelo, entonces hay que estar muy atentos también con eso, porque permanecerán algunas pues inundaciones que se puedan presentar donde tengamos las lluvias, además de que en las zonas serranas algunos deslaves que se puedan estar presentando, Iván.
1: Sí, reblandecimiento de superficies herbóreas. Te mando un fuerte abrazo, querido Boris.
11: Estamos a tus órdenes, Iván.
1: Hasta pronto, gracias. Saludo. Ahí en el Servicio Meteorológico Nacional, Estación Tacubaya. El Banco de México ha dado un tijeretazo, o sea, recorta el pronóstico de crecimiento para México. Vamos, andábamos en el 1.6%, que ya, se lo digo de verdad, era muy generoso el pronóstico de crecimiento, un 1.06. Y bueno, pues ahora nos vamos a 1.1%. Esto es información que se da a conocer hace un momento. Banco de México, el ajuste obedece a que el Producto Interno Bruto de nuestro país tuvo un comportamiento más débil de lo esperado en el primer trimestre. Así que, bueno, pues con este escenario, vamos a la pausa publicitaria. No sin antes decirle también que ahora mismo la presidenta Claudia Sheinbaum se encuentra reunida en Palacio Nacional con integrantes de la Oficina Comercial de Estados Unidos, que ya llegaron a México para el inicio de las negociaciones del Tratado Comercial entre nuestro país, Estados Unidos y Canadá. Estamos en la antesala de una etapa de veras bien complicada. Deseamos que pues nos vaya bien a México. No estoy hablando de la presidencia, que nos vaya bien a México y que evidentemente podamos tener condiciones para afrontar este reto fundamental para nuestra economía. La pausa publicitaria, son las 18:17. Regreso.
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0: Son las 6 de la tarde con 22, 6 con 22. Aquí en Puebla Capital, también en su zona metropolitana, solo tenemos lloviznas, lluvias muy, muy ligeras. Sin embargo, esta tarde también ha llovido de manera intensa al interior del estado. Ayer tuvimos afectaciones, igual que en Puebla, igual que en la ciudad, en el campo, por la enorme cantidad de granizo que cayó. Tenemos reportes de que esta misma tarde también ha pasado algo muy similar, no sé si en las mismas proporciones. Por eso consulto a Ana Laura Altamirano, secretaria de Agricultura y Desarrollo Rural del Gobierno del Estado. Esta estación, estas estaciones se escuchan al interior del territorio. Queremos saber cómo están. ¿Cómo está, secretaria? Buena tarde.
1: Hola, Iván. Buena tarde. Pues con el gusto de saludarte. Y sí, decirte que, pues bueno, hemos tenido afectaciones en los últimos días. Pues por este tema de la granizada, queremos que llueva, lamentablemente viene con granizo. Sin embargo, bueno, pues desde el gobierno del estado contamos con un programa para atención a siniestros agrícolas, pecuarios y acuícolas, y sí, pues hoy, el día de hoy, nos registra el equipo que en la región de Calpan, Huejotzingo, San Martín, Texmelucan, El Verde y San Felipe Teotlalcingo se contabilizó una afectación de 170 hectáreas que, pues bueno, estaremos indemnizando en los próximos días. Pero también nos reportan, pues, que en la región de Tehuacán el día de hoy nuevamente granizó. Entonces, pues, el equipo sale a campo para ver cuánto es la afectación y, pues, seguir apoyando a nuestros productores con este recurso económico que va directo, que les permita poder restablecer sus cultivos.
0: Ya, de acuerdo. ¿Cuáles son los mecanismos para poder apoyar a cuánta gente calculas tú, Laura? ¿Es prematuro decir el número?
1: Pues mira, la verdad es que ese fondo nos alcanza para poder estar atendiendo lo que cada año se siniestra en el estado. Sí. Ya es un tema calculado que lo traemos desde 2019, más o menos van entre 15,000, 20,000 hectáreas. Entonces, pues bueno, ahora sí que esa parte no nos gusta tanto, pero pues ahí no podemos hacer un control.
0: No hay manera.
1: Sin embargo, bueno, pues trabajamos de manera permanente con los productores, dando algunas opciones, como lo es la agricultura protegida, como lo es el uso de biológicos, que permiten que tengan mayor resistencia a los cultivos ante estas afectaciones. Y bueno, pues no solamente en el momento de la afectación se reaccione, ¿no?, sino cada día se vaya haciendo un trabajo preventivo ante esta situación del cambio climático. Y bueno, tú sabes, el campo poblano es prioritario para nuestro gobernador Alejandro Armas, diciendo 1.700 millones de pesos para 2026. Sí. Vamos a impactar en más de 250,000 familias. Los apoyos se entregan de manera directa. De hecho, ahorita él ya inició el recorrido por todo el estado, donde ya entregó en 36 municipios todos los fertilizantes, las semillas, y obviamente va de la mano con la parte de la maquinaria. Y bueno, pues de aquí al 30 de junio estará recorriendo el estado para poder entregar estos fertilizantes y estas semillas, que es la primera etapa de entrega de apoyos de todos los programas que se tienen previstos para este 2026.
0: De acuerdo. Esta tarde me puedes informar cuántos municipios y cómo se llaman los más afectados por la granizada de ayer, de hoy.
1: En este caso, el de la de ayer fue aquí en la zona del volcán. Okay. Escalpa, Huejotzingo, San Martín, San Salvador el Verde, San Felipe Teotlalcingo. Y ahorita solamente nos reportaron en Tehuacán.
0: Entonces, granizada en Tehuacán.
1: Granizada. Entonces, pues el equipo baja y ya ahí, si se suman algunos otros municipios de la región, pues también se estarán visitando. Y pues bueno, es que esto es impredecible. Pero pues ya trae algo. Exacto.
0: Hay que meterse. Entonces, a trabajar la zona.
1: Así es. Entonces, bueno, nosotros a través de nuestros 31 delegados estamos de manera permanente monitoreando y obviamente territorio inmediatamente notifican al área correspondiente y se hace la coordinación también con las autoridades locales para que los recorridos se hagan en conjunto y se pueda abarcar a todos los productores afectados.
0: Bueno, Ana Laura, te mando un abrazo y te agradezco la colaboración, charla esta tarde. Y bueno, si tú me permites, te sigo preguntando más adelante cómo va, porque la semana es larga en materia de lluvias, secretaria.
1: Sí, así así es, pues apenas inicia nuestro periodo de lluvias y bueno, seguramente seguirá habiendo este tipo de casos y nosotros con mucho gusto informamos a la ciudadanía.
0: Ana Laura Altamirano, secretaria, muchas gracias y buena tarde.
1: Hasta luego, buena tarde.
0: Gracias por tu tiempo, hasta pronto. La secretaria justamente de Agricultura del Gobierno del Estado, esta cantidad de municipios afectados en sus campos de cultivo por lo que es justamente, bueno, pues la granizada o las granizadas que nos han caído y que nos seguirán cayendo. Hoy con Irvin Arrieta, 11 Sur, 141 Poniente, tráfico intenso, lluvia sí pero ligera. Irvin.
2: Así es, Iván, buenas tardes. Sí, hay una en la zona de la 141 Poniente y el cruce de la 11 Sur, en donde ya también a través de esa lluvia ligera se ha provocado también tráfico intenso. Recordemos que estamos en la salida de escuelas, de trabajos y demás. Entonces, pues, maneje con mucha precaución, sobre todo muy atentos a las vialidades porque el pavimento sigue mojado. También recuerden que nos pueden seguir a través de @tráficopuebla para estar más informados de más noticias de las diferentes vialidades de la capital poblana.
0: Invitados todos, gracias Irvin, invitados todos a ser comunidad, por supuesto. Le informo dos asuntos y después mi compañera Claudia le tiene una invitación. Mire, le doy a conocer, entre otras cosas, que el titular de la Secretaría de Seguridad y Protección Ciudadana del Gobierno Federal, Omar García Harfuch, presentó un balance sobre la evolución de la violencia letal en el territorio mexicano, o sea, homicidios dolosos. De acuerdo con datos oficiales del Gabinete de Seguridad Federal, en el periodo comprendido entre septiembre 2024 y mayo 2026, el promedio diario de homicidios en ese escenario registró una reducción de casi 50%, 49 para ser exactos, 49. Esta disminución representa el ajuste, pues, a la baja más importante de la métrica de delitos de alto impacto en los últimos años. ¿Por qué se logra esto? Así lo dice García Harfuch.
3: El diario de homicidio doloso y de delitos de alto impacto han mantenido una tendencia a la baja sin precedente en nuestro país. De septiembre del 2024 a mayo del 2026 se registra una disminución preliminar del 49% en el promedio diario nacional de homicidio doloso. Esta disminución tiene que ver con varios factores. De acuerdo con la Estrategia Nacional de Seguridad implementada por la presidenta Claudia Sheinbaum.
0: Bueno, el jefe del Pentágono, ya en noticias internacionales, aseguró que Estados Unidos y sus aliados van de plano así, van derecho a la guerra. Así lo dijo, vamos a la guerra contra los cárteles mexicanos por el tráfico de drogas y la violencia transnacional. El funcionario norteamericano señaló que los cárteles representan una amenaza abierta, franca, directa, importante para la seguridad de los Estados Unidos y para la estabilidad incluso de la región en el continente. Así que Washington está buscando reforzar la cooperación militar, la inteligencia y los operativos conjuntos con países aliados para combatir las redes del narcotráfico dentro y fuera de los territorios. La postura del Pentágono ocurre mientras Estados Unidos incrementa la presión por el tráfico de fentanilo y exige mayores resultados en materia de seguridad fronteriza. Esto es lo que dice el jefe del Pentágono. Vamos a la guerra con todo contra los cárteles de la droga. 6 de la tarde con 31 minutos. Vamos a la pausa. Volvemos enseguida.
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0: Son las 18:35 ahora, 18:35, sigue lloviendo en Puebla capital, no es una lluvia importante, sí es una lluvia pertinaz, hay que circular con mucha precaución, tomar en consideración las distancias y la velocidad. Bueno, son las 18:36 ahora. Quiero informarle que esta semana justamente se informó que el puente, en concreto el puente de la Transformación, ubicado al sur de esta Puebla capital, ya se terminó. Eso lo dio a conocer el propio titular de la dependencia, José Manuel Contreras, secretario de Infraestructura. Y bueno, pues este es un escenario y es una inversión bipartita en la que va el gobierno del estado y va el Ayuntamiento de Puebla. Estamos hablando de 353, 354 millones de pesos, más o menos. Así que, pues, no es un asunto menor. Esta es una obra que yo deseo de verdad le acelere el desarrollo, le acelere la, bueno, pues, capacidad de comercio, la capacidad de estudio, la capacidad de desarrollo, de trabajo de cientos y cientos, yo me atrevo a decir tal vez que de miles y miles de personas que viven en esta región. Antes, para cruzar a todo este punto, pues se tenía que utilizar la famosa panga y pasar un brazo de lo que es el lago de Valsequillo. Y la gente se tardaba, según reportes, 48, 50, 60 minutos, a veces una hora con 10. Hoy se tardarán muchísimo menos. Así que, José Manuel Contreras, secretario, ¿cómo estás? Muy buena tarde, gracias por estar aquí en el estudio. Bienvenido.
21: Pues antes que nada, muchas gracias, Iván, por tu invitación de estar aquí en el estudio. Sí. Saludo también a tu audiencia. Y sí, efectivamente, el puente de la transformación, más que un puente de acero y concreto, es de una justicia social, de hace 70 años más o menos, que pues de las comunidades de las Tetelas, Ángeles Tetela y San Baltasar Tetela, era necesario esta estructura. Ahora ya es una realidad. El gobernador Alejandro Armenta en campaña lo prometió y ahora está al 100% terminado.
0: Ya se puede circular, ya está la gente pasando por ahí.
21: Ya se puede circular, ya está listo, no está inaugurado, está programando el gobernador una fecha para que se inaugure, pero ya está listo, ya está al 100%. Quiero darles unos datos. Fíjense que en el caso de La Panga, pues estábamos hablando de 50 minutos de cruce, con todos los riesgos, ¿no?
0: Pero además, una panga en la que no cabían todos los coches, o sea, sí, era una, digamos, una capacidad muy limitada. Hoy el escenario cambia
21: completamente, porque una emergencia, un enfermito, una embarazada, los mismos los alumnos que cruzaban, pues tenían que estar en espera. Y ahora ya no, el cruce está en automóvil en 1.5 minutos y caminando nos llevamos 4 minutos.
0: Sí, sí. Es que este es un puente, ¿me puedes dar la longitud, por favor, secretario?
21: Sí, este puente tiene una longitud de 480 metros, un ancho de calzada que le llamamos de 9 metros.
0: ¿Son dos cuerpos?
21: Son dos cuerpos con una...
0: O sea, dos carriles para que nos encontremos con el auditorio. Uno de ida, uno de vuelta.
21: Uno de vuelta. Y algo que tiene el puente es que tiene 28 columnas de... No sé si se imaginan, de unos 50 de diámetro.
0: De diámetro, 80. Sí, sí, sí. Un grosor. De 1.80 de diámetro. Son unas columnas importantes. Ahora, son ¿cuántas columnas, dices?
21: Son 28 y... El promedio de profundidad a la que desplantamos anda de 45 a 65 metros. Aquí es bien importante que yo les comenté, porque en un momento habíamos dicho que íbamos a terminar en diciembre.
0: Yo recuerdo, estuvimos en esa presentación.
21: Exactamente. Sin embargo, a la hora de que Conagua nos validó el proyecto, nos pidió por seguridad bajar unos 15 metros más. Eso pues nos desfasó 3 meses más el proyecto. Pero pues nada comparable con los 70 años que hay.
0: No, hombre, a ver, vamos a ser sumamente prácticos en esto. Nunca antes había existido un mecanismo para atravesar, más que dar la vuelta. ¿Y dar la vuelta cuánto llevaba el tiempo? ¿Era una 50 hora?
21: 50 minutos.
0: Una hora más o menos, ¿no? Dar la vuelta para entrar a esta zona. Hoy, en un minuto, está usted del otro lado y se ahorra, evidentemente, muchos kilómetros, por supuesto. La obra, ¿qué tan segura es? Porque estamos hablando de una obra, pues no es cualquier cosa. Es un puente vehicular de casi 500 metros, medio kilómetro.
21: Este puente de la transformación pues es único en el estado. No hay otro.
0: No hay otra estructura que atraviese esta longitud de agua, de un cuerpo de agua
21: similar. Y en la República Mexicana pues está nada más el de Nichupté,
0: el que acaba de inaugurar, ¿no?
21: Es el único.
0: No, bueno, pero no creo que es con toda franqueza, no creo que haya comparación. Aquel es otra estructura. Este funciona perfectamente para lo que se necesita en estos momentos.
21: Es muy seguro. Llevamos un estricto control de calidad de los materiales.
0: ¿Alguien los está supervisando ahora que lo dices, secretario?
21: Teníamos la supervisión de Conagua. Teníamos supervisión que se contrató una directamente con la Secretaría de Infraestructura, que llevaba el control de calidad, agregados.
0: Es decir, una empresa externa que estaba vigilando evidentemente todos los materiales que ahí se trabajaron.
21: La ejecución de los trabajos que fueran correctamente y según las especificaciones, se rige con normas de
0: internacionales, además.
21: Exactamente, de control de calidad de los concretos, los aceros.
0: De acuerdo.
21: Y también mencionarles algo bien importante. la colocación de las traves es a través de un sistema de una lanzadora de traves, es un elemento que
0: externo muy grande, sí, que soporta por supuesto además
21: de 40 a 70 toneladas de
0: estructuras. Muy bien. Ahora, ¿cuánto nos costó a los poblanos este puente, por favor, secretario?
21: Sí, la inversión es de 350 millones de pesos. Uh-huh. 40% el municipio y 60% el estado.
0: Eso es importante, sí. Esto no va solo el gobierno estatal. 41% de los 353 millones de pesos los pone el ayuntamiento. ¿Esto ya quedó pagado?
21: Ya 100%.
0: Ya está liquidado. O sea, liquidado. 353 millones de pesos. A ver si me ayudan, por favor, con la aritmética, Claudia. Estamos hablando de 480 metros, 353 millones de pesos. ¿En cuánto salió el metro? Por favor, ¿me ayudas con el dato? Por favor, 480 millones de pesos contra 353 millones. No, 480 metros lineales contra 353 millones de pesos. Ese es un dato, pero cuando. Y quiero sacar la, digamos, la otra ecuación. Sí, pero la otra ecuación es. ¿Cuánta gente se ve beneficiada para que saquemos más o menos cuánto nos cuesta por cada habitante?
21: Millones de personas. Porque esta estructura, si lo ven en el mapita, no sé si me pueda...
0: Sí, tú levántate y enséñanos lo que tú creas pertinente. No sé si te escuches, pero yo voy diciendo lo que tú me vas comentando.
21: Este es el puente.
0: Ok.
21: Y este puente también pues es una...
0: ¿Me ayudas con redes sociales, por favor, Jesús?
21: Es una movilidad integral.
0: Correcto.
21: Sí. Si recuerdan, está el periférico y está el San Francisco Totimihuacán. Uh-huh. Todo esto ya lo rehabilitamos.
0: Sí, sí.
21: Y venimos hasta San Pedro Sacachimalpa. Esta vialidad está en buenas condiciones. Sí. Llegamos al puente.
0: De acuerdo.
21: Esto beneficia a CEU.
0: Por eso es que todo este sector sur de Puebla está cuantificado en este 1.7 millones. ¿Sí? Hacia abajo, cuando ya pasamos el puente de la transformación, ¿cuánta gente vive aquí en la zona baja?
21: Cicatlacoyan,
0: Teopatlán,
21: Huehuatlán el Grande,
0: sí.
21: San Martín, Totoltepec, Xochiltepec y San Juan Atzompa.
0: Ahí son, en ese total, más lo que significa la zona metropolitana, hablamos de 1.7, ¿sí?
21: También, Iván, es importante mencionar.
0: Te escucho.
21: Que también vamos a rehabilitar de lo que es el entronque de aquí hacia
0: San Pedro Sacachimalpa. Uh-huh.
21: Nos vamos.
0: Te vas hacia Calderón. Cruces el Oasis. African, sí.
21: Y esto ya lo rehabilitamos.
0: Ok.
21: Dentro de las 33 vialidades.
0: De acuerdo.
21: Sí. Pero también vamos a rehabilitar ya en el 2026 del crucero de African Safari. Y vamos a llegar hasta Torija.
0: Hasta Tecali de Herrera, ¿no?
21: Tecali de Herrera.
0: ¿Cuántos kilómetros son ahí?
21: Son aproximadamente 7.
0: 7 kilómetros. O sea, el ramal literalmente lo están sacando desde Periférico hasta Tecali de Herrera. ¿Sí?
21: Y vamos a continuar.
0: ¿Y van a continuar?
21: Ajá.
0: Sí, eso ya lo había dicho el gobernador la semana pasada en este espacio, con una amplia explicación y con muchísimos mapas, que ya nos queda muy claro el trabajo que se está realizando para que, bueno, ahora sí comprendemos esta dimensión, 1.7 millones de habitantes que se van a conectar y le van a dar la vuelta ahora por atrás a la zona de justamente Tecali y a la zona de Tepeaca. Ya no solamente viajar por la federal o viajar por la autopista que nos lleva, por ejemplo, a Tehuacán o que nos lleva a Veracruz. Estamos hablando ya de darle, insisto, la vuelta por la parte...
21: integral el beneficio.
0: De acuerdo.
21: Fíjese que ¿qué significa esta estructura?
0: A ver.
21: Más tiempo para las familias,
0: sí.
21: Más seguridad para las y los estudiantes,
0: sí.
21: Más oportunidades para los productores y los comerciantes y pues el acceso a salud, educación y desarrollo. Por eso ahí mencionamos que es la región mixteca, la ruta del mezcal, producción agrícola, claro. Mármol y litio.
0: Claro, claro. Esa es la región que produce todos estos elementos que estás platicando. La ecuación que nos hace, bueno, la operación aritmética realmente que nos hace la producción es de 735,416 pesos metro lineal. Ese es el costo a partir de los 353 millones de pesos que nos platica. Y ahora, a ver si me ayudan, por favor. El 1.7 millones de habitantes que afirma el gobierno del estado se están viendo beneficiados para que podamos tener, ahora sí, me parece un parámetro muy completo de lo que esta obra beneficia y cuánto nos cuesta a los poblanos y a cuánta gente se beneficia, como ya lo estamos viendo, por costo personal. Voy a la pausa publicitaria. Te pido, José Manuel Contreras, que me des un minuto, un par de minutos. Regresamos enseguida para seguir platicando de infraestructura esta tarde en este espacio.
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1: Son las 6 de la tarde con 52 minutos, 6:52. Sigo platicando en este estudio con José Manuel Contreras, secretario de Infraestructura. Te aprecio mucho, secretario, dos cosas. Uno, que vengas, y dos, que traigas una enorme cantidad de planos, mapas, etcétera, para que nos quede claro y nosotros lo podamos explicar. Lo haremos a través no solo de la radio, sino también de las señales de internet y ahora mismo en redes sociales. Bueno, ya sacamos la ecuación y sacamos el resultado. 207 pesos por habitante, tomando en cuenta el costo del puente, que son 353 millones de pesos, tomando en cuenta la longitud del puente y tomando en cuenta el 1.7 millones de habitantes. 207 pesos por tener un puente que se tardó, no sé, 70 años, 75 años.
2: 70 años en promedio.
1: Bueno, pues usted dígame, por 207 pesos de los que están indirectamente involucrados, me parece un dato muy interesante para que tengamos un parámetro y una comparación. Bueno, secretario, ¿cuándo abren el puente? ¿Ya está abierto al tráfico, me decías? ¿Sí o no?
2: Todavía no, por el tema de que estamos haciendo las revisiones de los planos ASBIL.
1: Sí.
2: Terminando las lámparas de...
1: ¿Todo lo que es el equipamiento?
2: Estamos haciendo esa última revisión.
1: Ajá.
2: Yo, en cuanto termine la revisión, reporto al Ejecutivo y sí, seguramente me va a dar la orden de que...
1: De inmediato, ¿no?
2: De inmediato.
1: Sí, sí, claro, porque honestamente, si se han esperado, no sé, 70 años, tantísima gente en la zona, pues ya estamos a horas. Yo me atrevo a decir que estamos a horas. Yo estoy casi seguro que una vez que tú entregues el reporte, gobernador, ya está listo, ¿qué hacemos? ¡Ábrelo! ¡Pero córrele! ¡Ábrelo de inmediato, ¿no?
2: Sí, ya estamos a...
1: Ahora, ya la inauguración será otro escenario, que ese es un tema ya más bien... Exacto, es un acto protocolario, que bueno, ya tendrá que llevar una agenda casi específica, porque también estoy seguro, de hecho esto lo dijeron el año pasado, el propio gobernador, recuerdo, en un evento invitó públicamente a la presidenta para que viniera a la inauguración. Eso no estamos seguros ni tú ni yo de cuándo va a suceder. Lo que sí debe suceder, creo yo, y esto lo digo desde este micrófono, lo que sí debe suceder es que se le abra a la gente de inmediato el puente, que es lo que la gente está esperando. Bueno, secretario, para terminar, ¿me puedes comentar acciones en la periferia, si eres tan gentil?
2: Sí, vamos a seguir con las rehabilitaciones de las
1: vialidades. ¿Atecali?
2: Atecali.
1: Ajá. ¿Eso cómo lo van a hacer? ¿Con qué lo van a hacer?
2: Con el mismo esquema
1: que hasta ahora.
2: Venimos en el 2025.
1: Ok.
2: Pemex nos donó 8.500 toneladas.
1: Sí. Y ese fue en el 2025. En
2: 2025 hicimos 33 vialidades.
1: Ahora fueron 12.000 en este año, ¿no?
2: En este año ya nos dio una primera parte de 6.000.
1: Sí, un adelanto.
2: Viene una segunda de 6.000. Uh-huh. Serían 12.000 más 24.000 que va a comprar el gobierno del estado. Son 36.000 toneladas.
1: ¿Y con eso se trabaja esta parte también?
2: Con eso se va a trabajar lo que es el tramo de Tecali a
1: Tepeaca. Estamos hablando de una vialidad de 4 carriles.
2: 4 carriles. Desde el entronque de African Safari,
1: sí, hasta Tepet. Bueno, adelántanos otra cosa para que nos despidamos, por favor, sí, secretario.
2: Es importante también comentarles que traíamos un presupuesto de 299 millones de pesos.
1: ¿Para este puente?
2: Para este puente. Uh-huh. Se nos incrementó a 353 porque la CONAGUA nos recomendó por seguridad.
1: Sí, bueno, meterse más a fondo, ¿no?
2: Más abajo. Uh-huh. Se nos fue a 353. También es el motivo por el que nos llevamos 3 meses más.
1: Sí. Sin embargo, más y un presupuesto adicional.
2: De 353.
1: De acuerdo, 353 es el total. Que insistimos, 59 va al estado, 41 el municipio. ¿Mm? Y es una obra bipartita. 353, para que seamos, a ver si es posible, objetivos. Este es un precio, yo no soy un experto ni mucho menos, por eso pregunto. Este es un precio caro en el mercado, porque el gobernador dice, nosotros estamos haciendo vialidades a una tercera parte de su costo para evitar la corrupción. ¿Este es un ejemplo también de ese escenario?
2: Es lo mismo. Con las vialidades.
1: O sea que este puente debió haber costado 1,000 millones de pesos en otros tiempos.
2: 3 veces más si le hubiéramos puesto los tirantitos.
1: ¿Cuáles tirantitos? Ah, los elementos que sí. ¿Esos elementos sirven, funcionan o solamente
2: no sirven,
1: son?
2: No sirven, pero sí es para el noche y la mina.
1: ¿Cómo?
2: Así de fácil.
1: ¿Así de simple y así de fácil? Sí. O sea, si este puente le hubieras puesto unas estructuras elevadas y de ahí cuelgas unos tirantes.
2: No, 3 veces más. Así es como están. Por eso es que las vialidades la combinación de los módulos de maquinaria del gobierno del estado, ajá, y los donativos de Pemex, hacemos las rehabilitaciones a una tercera parte del costo. Y este puente, 353 millones, no tiene ni moche.
1: Ni milpa. Ni moche, ni milpa. Ni moche, a ver, dime algo aquí, que no nos oiga nadie. ¿Te han pedido en este turno de gobierno, en esto que llevas al frente de la secretaría, te han dicho, oye, secretario, pues tú construyes también carreteras, ¿qué? ¿Cómo las hacemos? ¿Cómo subimos o cómo bajamos? ¿Nos estiramos o nos encogemos? ¿Sí te han dicho?
2: No, porque saben que tenemos bien los paramétricos, lo sabemos, los conocemos.
1: Bueno, tú sabes de ese negocio, ¿no? Sabes de ese tema de construir. La volumetría es complicadísima cuantificar.
2: Pero son números.
1: Bueno.
2: Y los números.
1: Pues, ¿Qué me quieres decir que son números? Sí, o sea, que 2 más 2 son 4, no hay más.
2: No puede ser 5.
1: Bueno, en algunos sexenios sí pudo haber sido no 5, 8. ¿No?
2: Pero entonces, sí estamos trabajando.
1: Pero entonces no te han tocado la puerta de la corrupción.
2: No, porque me conocen. O sea, saben que conmigo y con la filosofía de nuestro gobernador, cero moche, cero milpa. No es necesario.
1: Uh-huh. No es necesario. Bueno, no es necesario para la administración, por la política que tú platicas.
2: Para mi persona.
1: Bueno, me dices que no lo necesitas, es lo que me estás diciendo.
2: Tampoco lo aceptaríamos.
1: Bueno, pues ahí está, un puente de 353 millones de pesos, de 480 metros lineales, de, bueno, pues un beneficio, ya lo platicamos, de 1.7 millones de habitantes estimados por el gobierno del estado y sin tirantes. Y al no tener tirantes, me dice esta tarde el secretario José Manuel Contreras, que entonces el puente logró tener un costo, bueno, pues 60% menos de lo que normalmente o nos los vendieron o nos los aplicaron o se aplican en otros estados solo por tener tirantes. Y cuando dice el secretario tirantes, se refiere a la, bueno, pues al diseño y a la estructura, que evidentemente abre la puerta para que se vea un puentezote y con ese puentezote pues se cobre un chequezote. Secretario, una idea final.
2: Pues agradecer la invitación aquí a tu programa.
1: Bienvenido, sí.
2: Y además comentar que pues somos de territorio, no somos de escritorio, y estamos a la orden.
1: Bueno, a ver, ya que dices que son, conste, ¿eh? Yo ya había dicho que adiós a la entrevista, pero bueno, ya que te metes en camisa de once, no es cierto, secretario. Oye, secretario, ¿por qué no das entrevistas? ¿No te gusta platicar en los medios o andas todo el tiempo en la calle? Lo digo porque dices, no somos de escritorio, somos de territorio.
2: No, aquí estamos.
1: No, yo sé, pero ¿andas habitualmente fuera?
2: Sí, andamos supervisando, revisando.

0: Importantísimo, hombre, 70 años sin poder hacerlo, o más, ¿no? Creo que más, porque ahí hay gente desde hace muchísimo más tiempo. Pero decir ello me parece que es un tema que se debe destacar, por eso te quise invitar, porque cuando dijiste, esto ya está terminado, mi primera pregunta cuando estaba escuchando a través de la conferencia, dije, bueno, ¿por qué no está abierto? Ahora ya me has dicho por qué, están en la última revisión, yo creo que es cuestión de horas para que esto, por fin, después de muchos años, la gente diga...
1: Y es una obra de ingeniería...
0: ¿De primer nivel?
1: De primer nivel. Y pues básicamente es justicia social.
0: Pues sí, supongo yo que sí.
1: Pueblos originarios.
0: Sí, sí, justicia social y...
1: Y ese es lo que nuestro gobernador lo prometió. Y ahí está, y es una realidad. Eso fue en campaña.
0: Mira, lo que el gobernador permitió, yo no lo... Entiendo que tú lo digas, lo entiendo muy bien. Yo creo que el gobernador tiene o tuvo la visión y la sensibilidad suficiente para que ahora sí sucediera. No es un tema de permitir o no, es un tema de hacer. Es lo que toca hacer hoy en este país, es lo que toca hacer hoy en este estado y es lo que literalmente la gente está esperando. Sí. Resultados, no verbo, no rollo.
1: No promesas.
0: En fin, no, por favor, de esas...
1: Eso sí, nuestro gobernador cumple.
0: De esas ya tenemos suficientes. José Manuel, muchas gracias por estar aquí.
1: No, del contrario.
0: Estamos en comunicación permanente y te tomo la palabra. Te voy a volver a invitar, si tú me lo permites. Claro, y tu agenda también.
1: Traemos muchos temas por...
0: Yo sé, pues no, es que pues traes la agenda, ¿no? La agenda de infraestructura. En fin, seguiremos platicando. Aquí me dejó la vez pasada el Ejecutivo una carpeta con una enorme cantidad de carreteras, de vialidades, del anillo 5 de mayo. En fin, hay que platicarla, hay que explicarla a la audiencia. Y si tú me lo permites, ya estaremos haciendo. Ah, pues ahí la traes también.
1: Sí.
0: Bueno, pensé que era un diccionario, pero no. Es su carpeta de trabajo. Bueno, son las 19:02. Vamos a la pausa publicitaria. Está con nosotros, y yo la aprecio mucho, al secretario de Infraestructura. Emplazados estamos, secretario. Gracias, gracias y buenas noches. Gracias. Voy a la pausa, regreso enseguida.
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11: 7:08, 7:08. Vamos a revisar más vialidades, por favor. La México-Puebla, altura del puente aeropuerto. Tenemos un accidente y también movilizaciones. ¿Cómo estás, Sander? Buenas noches.
12: Hola, muy buenas noches, Iván, y un gusto saludarte y a todo el auditorio. Pues justamente así como lo mencionas, hay cierre parcial de circulación en la autopista México-Puebla a la altura del puente del aeropuerto de Huejotzingo con dirección a la Ciudad de México. Esto se debe a la volcadura de un camión de carga que transportaba lechugas y otras verduras. Por el momento solamente hay un carril disponible, lo que ya está generando largas filas de vehículos detenidos, por los que les recomendamos utilizar rutas alternas si ya les urge llegar a su punto o destino. Asimismo, también se reporta una fuerte movilización policial en San Miguel Canoa tras el hallazgo de presuntos restos óseos en una barranca de Nanacolpa, en las inmediaciones de las faldas de la Malinche. De manera preliminar, se informa que podrían corresponder a partes de un cráneo y una mandíbula. Autoridades ya realizan investigaciones para esclarecer el hecho.
11: Bueno, pues estamos en comunicación. Gracias por los dos datos, apreciado Ander. Te mando un abrazo, gracias y buenas noches. Son las 19:10. Vamos, si le parece bien, a revisar alguna actividad que, bueno, es una gran actividad que la que se está alcanzando desde ayer con Gaby Sánchez, secretaria del Deporte. Gaby La Bonita, ¿cómo estás, Gaby? Secretaria, buenas noches.
13: Hola, Iván, buenas noches. Muy contenta, agradecida por el espacio para contar toda la información que tenemos pues a la fecha de este gran evento de deporte tan importante que tuvimos el día de ayer.
11: Sí, de acuerdo. A ver, si me lo permites, por cronología elemental, ¿cómo les fue ayer con la lluvia? ¿Todo bien, Gaby?
13: Todo bien, la verdad es que sí quiero decir que pues el granizo fue algo extremo que nos cayó en el polideportivo. La verdad, el área más afectada fue la secretaría, el polideportivo, el área donde tenemos gimnasia. Porque, pues sí, la verdad se nos metió toda el agua, pero todo, infraestructura, seguridad, estuvo ahí apoyándonos, Protección Civil, y la verdad, hoy ya quedó todo muy bien, se está arreglando. Y pues bueno, creo que algo también muy importante que decir es que los niños vieron esta lluvia, este granizo, pues en lo positivo, porque nuestra cancha de fútbol estuvo llena de hielo y se pusieron a jugar, la verdad estuvieron muy contentos. Nosotros estuvimos atendiendo, revisando que todo estuviera bien, porque tenemos el área de cocina, de alimentación para los chicos. Estuvimos acercándonos para preguntar cómo estaban en el traslado y todo muy bien. La verdad no hubo ninguna afectación para las competencias, todo siguió en orden.
11: De acuerdo, hablando de las competencias, Gaby, ¿cómo vamos con esta Olimpiada? Hoy tenemos actividad, ¿no? Sí, tuvimos.
13: Tuvimos actividad, así es, tuvimos tenis, tenemos tenis de mesa en el gimnasio Miguel Hidalgo, en Velódromo Luchas Asociadas, estamos con muy buena participación, la verdad, ya llevamos bastante medallas, y pues algo que reconocer, ¿no? Que hoy Puebla es el epicentro del deporte, hoy Puebla es la sede principal de esta Olimpiada con ADE 2026, que hace años que estábamos pues penalizados, que no podíamos tener este tipo de eventos debido a la deuda millonaria que superaba los 27 millones de pesos, pero que hoy ya se pagó y pues estamos demostrando que somos capaces de traer eventos de talla nacional e internacional.
11: De acuerdo. En la, bueno, pues Universidad del Deporte, el Summit, ¿cómo va? ¿Cómo les fue?
13: Muy bien, ayer con la inauguración, la verdad es que todos los jóvenes estuvieron muy contentos, todas las personalidades que nos acompañaron, creo que fue algo muy bonito para motivar a los jóvenes, para que vean que a través del deporte, pues pueden lograr tres cosas, ¿no? Para inspirarlos, para motivarlos con todas estos testimonios de vida. Tuvimos grandes campeones que nos acompañaron en el deporte, en el fútbol, como Ricardo La Volpe, Miguel Herrera, sí. Raúl Gutiérrez, Andrés Ligini, Carlos Salcido, Oribe Peralta, hoy estuvo Cuauhtémoc Blanco, y pues bueno, grandes periodistas e influencers. Ayer nos tocó también entrenar con Alana Flores, estuvo muy bien todo el evento.
11: Bueno, pues Gaby, creo que de verdad el gobierno y el Estado, sobre todo la sociedad, los poblanos, estamos enfrentando hoy una realidad distinta, una realidad en la que el deporte es posible no solo como un compromiso o como un hobby o como una distracción, sino como se ha dicho, me parece que esto se ha convertido, o se está convirtiendo en una política de Estado, y ojalá que esto prevalezca aún después de este sexenio. Una idea final, Gaby.
13: No, pues agradecer todo el apoyo. Hay que recordarles que Puebla es la única entidad con una Secretaría de Deporte. Hoy Puebla, el deporte ya es política de Estado. Estamos apoyando con todo a las juventudes, a los deportistas, para recuperar el tejido social, para alejarlos de los vicios, de malos pasos. Y también hay que mencionar que el anuncio de las instalaciones de la UDEP, ahora sí que la inauguración oficial, será durante la próxima visita de nuestra presidenta, la doctora Claudia Sheinbaum, para que todas estén pendientes, todos, y nos puedan acompañar.
11: Ya estás. Oye, Gaby, me pregunta el auditorio, ya que tienes a la secretaria, ¿por qué no le preguntas las condiciones del estadio y de la cancha? Porque tenemos partido de este lunes en 8, si no mal recuerdo. Es un partidazo, por cierto, España contra Perú. ¿Tú sabes algo de esto, Gaby?
13: Sí, el campo se estuvo haciendo la revisión, está en las condiciones para tomar el partido, y pues bueno, sí, por supuesto que hay que invitar a la gente para que lo vea, para que disfruten. Va a ser un gran partido amistoso entre Perú y España. Bueno, ya también ahí nosotros estuvimos haciendo unas dinámicas para quien quiera llevarse la playera oficial de la selección española, que pueda participar.
11: Ah, muy bien.
13: Y pues bueno, hay que seguir promoviendo el deporte, eso es parte fundamental.
11: Sensacional. Bueno, pues secretaria, te mando un abrazo, te saludo con gusto y te agradezco que hayas platicado unos minutos con nosotros, Gaby Sánchez.
13: Al contrario, muchísimas gracias por el espacio. Linda noche a todos.
11: Hasta pronto, Gaby. Gaby La Bonita Sánchez, secretaria de El Ramo. ¿Y cuál es El Ramo? El deporte. Esto que decimos hoy, deseamos de verdad que se convierta en serio y a fondo en una política de Estado. Son las 19:15. Vengo retrasadón, sí, yo sé. Voy a la pausa, regreso enseguida con mucha, pero mucha más información.
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11: Son las son las 7 de la noche con 20 minutos, 7:20, vialidad, vamos a la salida Tehuacán, tenemos tráfico muy muy complicado por la federal. ¿Cómo estás, mi querido Nahum?
0: ¿Qué tal, Iván? Excelente noche. Como bien la menciona, sobre la Federal Tehuacán se está presentando una intensa carga vehicular. Esto desde el Estadio Cuauhtémoc en dirección al Cerro de Amalucan. Esto debido a que en este punto, pues bueno, afortunadamente ha dejado de llover, pero la realidad permanece con el asfalto mojado. Y los conductores manejan con más máximas precauciones para evitar accidentes. Muchísima precaución porque la lluvia podría regresar en próximas horas y esto podría complicar aún más la realidad.
11: De acuerdo, estamos en comunicación. Gracias. Estamos en contacto, querido Nahum. Gracias. Buenas noches, son las 7 con 21 ya, 7 de la noche con 21 minutos. Bueno, a ver, ¿tienes información, Claudia? Por favor, ¿me ayudas? Si eres tan gentil.
1: Sí, estamos revisando la información que se ha registrado de última hora y que están dando a conocer pues las diferentes autoridades. Uh-huh. Déjame comentarte que el Ayuntamiento de Puebla está intensificando la estrategia a través del Comité Tlaloc precisamente por las lluvias. Tuvieron una sesión hace unos instantes donde pues dan a conocer que son 22 puntos, los mismos que se
11: reflejaron. Sí, 22 puntos críticos.
1: Que ya se tienen detectados, claro, y que bueno, claro, se va a tener que reforzar la vigilancia. Además de que pues ya se han instalado 28 semáforos pluviales en zonas de riesgo en los sectores centro, norte, sur y centro histórico para evitar que, bueno, pues pueda tener algún tipo de complicación. Han dado a conocer en esta tarde que se emitieron 109 notificaciones preventivas, sí, en las colonias Miguel Hidalgo y San Baltasar, La Resurrección también, y son por lo menos 716 avisos, sí, en el municipio de pues bueno, zonas susceptibles de inundación.
11: 716.
1: Desde febrero de 2025, sí, sí, claro, 109 en las últimas semanas.
11: Bueno, gracias, Claudia. Esto es respecto a las lluvias y todo lo que tiene que trabajar, por supuesto, de manera rápida e intensa el ayuntamiento para evitar lo que nos pasó ayer, que aunque se revise, no voy a pensar que aunque tengamos protocolos muy exactos, pues con una lluvia como la de ayer es complicadísimo reaccionar en cosa de horas, muy complicado. Bueno, donde sí podemos reaccionar y además es nuestro deber hacerlo como medio de comunicación, es este tema de la seguridad escolar, los chavos y por supuesto las escuelas. Le quiero decir que ayer el secretario, sí fue ayer, ¿verdad?, que el secretario de Educación Pública dijo, no va a haber operativo mochila. No habrá operativo mochila, tenemos que trabajar en la condición de derechos humanos de los niños, de los estudiantes, en fin. He estado siguiendo el tema también con el Congreso del Estado. Es un asunto que nos ocupa a todos. Todos tenemos algo que ver con un niño o una niña que va a las escuelas. Todos, absolutamente todos. Así que, bueno, pues hace ya casi tres semanas, hablé con la diputada de Morena, Azucena Rosas Tapia. Le pregunté sobre las mesas de trabajo. Me comentó que en lo que restaba de mayo iban a realizar las mesas que pudieran para encontrar alternativas reales y opciones viables para desarrollar algún trabajo. Ayer se dice que no va a haber entonces operativo mochila. Hoy tengo que consultar a la propia Azucena Rosas. Diputada, ¿cómo estás? Buenas noches.
2: Hola, Iván, ¿cómo están? Buenas noches, con el gusto siempre de poderte saludar a ti y a todo tu gran auditorio.
11: Gracias por estar con nosotros esta noche. Diputada, ¿cuántas mesas pudieron hacer de que platicamos hace casi tres semanas?
2: Gracias. Hicimos cuatro mesas de trabajo la semana pasada y bueno, lo más importante que nos dejaron estas mesas es la construcción de la seguridad escolar. Fue el poder escuchar directamente a quienes viven diariamente la realidad de todas nuestras escuelas. Algo quedó clarísimo. La comunidad educativa ya no quiere únicamente diagnósticos, quiere soluciones reales. Y en esa tesitura decirte que participaron compañeros docentes que llegaron después de sus horarios laborales con la finalidad de esta construcción, autoridades educativas por la parte oficial, la Secretaría de Educación Pública, sí, por la parte sindical, derechos humanos, sociedad civil, y bueno, tuvimos un total de 120 personas y encontramos realmente condiciones para poder generar estas este resumen. En primero, existe una preocupación real por el desgaste emocional y la sobrecarga que enfrenta el personal docente. Segundo, las escuelas no pueden enfrentar solas esta problemática tan compleja como violencia, salud mental, violencia digital, abandono familiar y riesgos sociales. Y tercero, hay una exigencia muy clara de fortalecer la coordinación entre las instituciones.
11: Ya. Ahora, después de este, que ya no solamente es un diagnóstico, me parece que es un sobrediagnóstico, porque eso está muy revisado. Vamos, yo veo temas concretos: violencia, salud mental, abandono familiar, desgaste laboral, conflictos comunitarios y riesgos sociales. Después de esto, diputada, con estos, ¿me dijiste cuántas personas participaron? ¿Me repites?
2: 120 personas.
11: Bueno, después de este encuentro con 120 personas que exponen, que discuten, que además proponen, ¿cómo le entramos como sociedad? Porque no solamente es un asunto de ustedes como legisladores, de la Secretaría como autoridad normativa, de los maestros como involucrados sociales y, por supuesto, de la sociedad. ¿Cómo le entramos todos?
2: Claro, este es un tema de concientización. Hoy no se descubrió el hilo negro, todo está en el marco de la ley. Y bueno, decirte que aquí tenemos el sustento jurídico en el artículo 3 constitucional, en el artículo 1, 4 y 16, que obligan a todas las autoridades a proteger los derechos humanos y actuar conforme a la legalidad. También en la Ley General de los Derechos de Niñas, Niños y Adolescentes, es mantener protocolos frente a esta violencia. La verdad es que es importante reconocer el trabajo de los padres de familia, decirte que en todo momento se suman también. Lo que es claro es que hoy los docentes no están solos, porque desde la comunidad, por supuesto que se da claridad a estos temas. Y bueno, lo que piden los compañeros docentes es la capacitación, el acompañamiento y las herramientas reales para poder aplicarlos.
11: Ya, a ver, pero déjame entenderte un poco mejor, diputada, si eres tan gentil, Azucena. A ver,
2: con gusto.
11: Voy. No va a haber operativo Mochil, eso está claro, por lo menos eso es lo que dice el secretario, ¿sí? En esto ya no se puede descartar jamás nunca nada, pero no va a haber operativo Mochil en el corto plazo. ¿Qué sí va a haber para que no tengamos que estar literalmente con el Jesús en la boca cuando haya una expresión o una broma o un mensaje o una amenaza a las comunidades escolares? ¿Cómo cuidamos a nuestros hijos y a nuestros nietos?
2: Claro, hay una exigencia muy clara, el fortalecer la coordinación entre las instituciones, la Fiscalía, Derechos Humanos, Seguridad Pública y, por supuesto, padres, madres de familia y las autoridades educativas. Ya no es un operativo Mochila, porque hay que recordar que la Suprema Corte señaló que sin marco legal y sin protocolos claros, esas medidas son inconstitucionales, por lo que hoy... lo que nosotros proponemos es que se cumpla la ley, ya que existe, con protocolos claros que tengan un enfoque de derechos humanos y, por supuesto, la participación de madres y padres de familia con total legalidad.
11: A ver, entonces, lo que después de estas mesas de trabajo, después de toda esta revisión y, supongo yo, investigación legislativa también por parte de las autoridades, subrayo, normativas, la gran conclusión sería, ¿hay que actualizar protocolos?
2: Así es, y mira, la Ley de Educación del Estado de Puebla, en el artículo 8, en la fracción 30, obliga a la prevención y violencia escolar. El artículo 10 exige medidas para proteger la integridad física, psicológica y social del alumnado. Aplicar estas leyes que ya se encuentran en el marco legal del Estado de Puebla, y en ese sentido poder trabajar para el bienestar de la seguridad escolar de docentes
11: y todas.
2: Exactamente, exactamente. Sí, sí.
11: A ver, entonces, Azucena, para hacer de manera sucinta ya el tema y cerrarlo, si te parece bien, en esta primera, bueno, esta segunda colaboración. A ver.
2: Sí.
11: Correcto. ¿Me escuchas?
2: Sí, sí, sí.
11: Sí, de acuerdo. Entonces, el tema es no volver a legislar, no inventar más leyes o no modificar más leyes, sino aplicar las que ya existen. Esa sería la gran conclusión.
2: Exactamente. Eso sería la conclusión. Ya tenemos un marco jurídico que nos da el sustento para poder trabajar en ello. Y bueno, decirte que la Secretaría de Educación Pública, en el foro que llevaron a cabo, ya tienen tiempo trabajando en este protocolo junto con derechos humanos, ya tienen la estructura. La verdad es que no se han quedado de brazos cruzados. Okay, la verdad okay. Es que es importante destacar a las compañeras y compañeros docentes que no están solos. Hoy tenemos un trabajo mancomunado y el Congreso únicamente es una caja de resonancia en donde todos podemos participar.
11: Bueno, Azucena, te voy a pedir un favor, a ver si me puedes ayudar a ayudar a este medio de comunicación. Has hablado 3 veces de un protocolo que existe entre la Secretaría de Educación Pública y ahora me has dicho que se trabaja en coordinación con la Comisión Estatal de los Derechos Humanos. Yo, debo ser honesto, no conozco ese protocolo. ¿Tú lo tienes? ¿Me lo puedes enviar? ¿Me lo puedes compartir para platicarlo con la audiencia?
2: En la exposición que hicieron los compañeros de la Secretaría de Educación Pública, nos comentaron que ya tienen el protocolo. En cuanto lo tengan, yo creo que ellos harán lo propio. Yo, desde la parte de congresista, te digo que existe un marco legal, un marco jurídico que en todo momento les dará un sustento y la columna vertebral para lo que ellos están realizando. Entonces, yo creo que la siguiente instancia sería propiamente la Secretaría de Educación Pública.
11: Bueno, pues entonces lo pido allá. Gracias, Azucena Rosas.
2: Con gusto, con hasta gusto. Pronto. Estamos a la orden. Adiós. Hasta pronto.
11: Adiós, diputada local. Bueno, a ver si me ayudas con el protocolo. Yo no lo conozco, con toda franqueza. Y me gustaría conocerlo. Es más, con toda franqueza no sé si existe. Me lo dice una diputada. Pues sí, pero se lo pido y me dice que no, que ya no lo tiene, que lo tiene la Secretaría de Educación Pública. ¿Tú sabes de ese protocolo? ¿Tú eres maestra, Claudia?
1: Sí, solamente que ese es un protocolo para... Mira, aquí ya encontré, Fíjate, estoy en el sitio de la Secretaría de Educación Pública, sí. Puse protocolos de atención para alumnos de escuelas públicas y privadas y hay 2 apartados. Acuerdo del Secretario de Educación por el que emite el protocolo para la prevención, detección, atención y sanción por hechos de hostigamiento sexual, abuso sexual, discriminación, acoso, maltrato y violencia contra de niñas, adolescentes y mujeres en instituciones educativas.
11: Pero ese es intramuros.
1: Oficiales y particulares del Estado de Puebla. Bueno, es para las escuelas.
11: Sí, sí.
1: Y luego hay otro que dice protocolos para la prevención, detección y actuación en casos de abuso infantil, acoso escolar y maltrato escolar en instituciones oficiales y particulares dependientes o incorporadas. El tema es que...
11: Pero aquí no hablamos de... A ver, esto es...
1: El tema es que no está disponible. No puedo decirte si es o no porque no me lo descarga el primero. Y el segundo, sí. Ya
11: a ver. A ver, pero yo quisiera saber si existe hoy un protocolo para evitar actos que limiten, condicionen o supediten el desarrollo de los niños a partir de eventos violentos. Acordémonos de algo. El tema operativo mochila surge a partir de amenazas. Primero son bromas y luego amenazas que se ponen en los baños, ¿no? Tal día va a haber tal cosa. Y yo quiero saber qué se hace en esos casos. Porque se han suspendido clases, ha entrado la policía a los planteles. O sea, no es un asunto común. Y esto, por fortuna, ya no se ha replicado, ya no se ha registrado nuevamente. Pero quiero saber cuál es el protocolo para este tipo de circunstancias.
1: Sí, acá el segundo que abrió.
11: Ahí no habla de eso.
1: El primero no existe, entonces no puedo decir.
11: El primero ni siquiera existe.
1: No abre.
11: Bueno, no abre.
1: El segundo
11: no puedo decir que
1: habla
11: no exista.
1: De abuso sexual, de acoso escolar. Estoy tratando
11: pero
1: de
11: buscar. Pero no hay amenazas
1: violencia.
11: Endógenas o exógenas.
1: No, voy en la página 3, estoy rápidamente revisando.
11: Bueno, lo revisamos y si ¿sí? No, a ver si me ayudan.
1: Pues no hay, porque ya acabé, ya estoy en los amigos.
11: Ah, no existe.
1: No, nada bueno, más entonces, habla de abuso escolar.
11: Intramuros.
1: Acoso, que es bullying.
11: Sí, son conductas exacto. Entre alumnos.
1: Ese es el que tiene.
11: Sí, pero esta también es una conducta entre alumnos, pero significa un efecto, ya es un efecto fuera de los muros. Es un asunto que está o que puede, evidentemente, que ha afectado el estado emocional, no solamente chavos que dejan de ir a la escuela porque sus papás se preocupan. Obviamente hay un impacto fuera de las escuelas, extramuros.
1: No.
11: Vamos a preguntar a la Secretaría de Educación Pública, porque la que está planteando todo esto es la propia es la diputada Azucena Rosas Tapia. Habló de 4 mesas de trabajo, de 120 entrevistas o entrevistas con 120 personas, maestros, sindicatos, ¿qué otra cosa? Autoridades, sociedad, dijo, está bien. Y uno de los encuentros y una de las grandes conclusiones es que hay una urgencia de atención articulada entre distintas instituciones públicas y sociales. Eso ya lo sabíamos. No quiero menospreciar el trabajo de los diputados o de la diputada. Eso ya lo sabíamos. ¿Y las mesas para qué son? Pues para que se señale, se subraye lo que hace falta, ¿de acuerdo? Si no hace falta un operativo mochila, ¿qué sí hace falta? ¡Protocolos! ¡Ah, buenísimo! ¿Dónde están los protocolos? Es mi pregunta esta noche. ¿Existe? Y yo quisiera tenerlo en la mano para poder entenderlo y dimensionar exactamente cuál es el tamaño de respuesta para los fenómenos sociales que están ocurriendo hoy fuera y dentro de las escuelas públicas y privadas de este estado. Vamos a la pausa, que ya son las 7 de la noche con 35 minutos. Sigo preguntando, preguntamos en la Secretaría de Medidas, Claudia, por favor, volvemos.
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0: a las 7:41, 7:41. Estoy ya con Xianya en la 11 Sur y 21 Poniente. ¿Cómo estás? Bienvenida, carga vehicular.
1: Iván, qué gusto saludarte nuevamente. Tráfico Puebla ya se encuentra en las calles y nos ubicamos sobre el 11 Sur, a la entrada de la 21 Poniente. En este punto ya se reporta carga vehicular con sentido a la zona de Panteones. Por lo que recordamos a los automovilistas que extremen precauciones al manejar y recuerden seguir las redes sociales de Tráfico Puebla para conocer todos los detalles en tiempo real. Ese es el reporte, Iván. Buenas noches.
0: Gracias y buenas noches. Hasta pronto. Son las 19:42. Bueno, nos hemos tomado muy en serio este tema porque lo merece, porque lo amerita, el tema de la seguridad de nuestros hijos, de nuestros jóvenes, de nuestros niños, de nuestras niñas en las escuelas. Es un asunto que merece la mayor atención por parte no solamente de las autoridades, estoy hablando de todas las autoridades, merece la mayor atención de la sociedad y también de los medios de comunicación, por lo menos el que yo encabezo o el que yo represento en estas emisiones. Y por eso seguimos insistiendo en este tema. Sin duda seguiremos insistiendo. No es menor, no puede verse como un asunto coyuntural o político, no. Esto tiene mucho más de fondo. Son las 19:42. Jorge Rodríguez, director del Sol de Puebla. Estamos ya en línea con él porque es miércoles, mitad de semana. Querido Jorge, ¿cómo estás? Buenas noches.
2: Muy bien, querido Iván. Muchas gracias. Pues si me permites, compartiré una pequeña reflexión con tu auditorio.
0: Claro, bienvenido.
2: Gracias, Iván. Pues en Puebla vivimos un proceso electoral adelantado, muy adelantado, diría yo. En estos momentos se desarrolla una fase informal e irregular de las elecciones intermedias que nos llevarán a las urnas hasta el 6 de junio del 2027, dentro de un año. Y precisamente por ser irregular, esta fase queda fuera de toda regulación y de todo escrutinio legal. Las reglas que vienen marcadas en los códigos electorales y que regulan la actuación de los precandidatos y de los candidatos a puestos de elección popular no operan en este momento, porque oficialmente no hay contienda electoral. Parece un disparate, pero así es, querido Iván. La prueba de esto que comento esta noche ante tu auditorio la podemos observar todos los días en las calles, no solo de Puebla, del municipio de Puebla y de la zona metropolitana, sino de casi cualquier colonia, junta auxiliar o comunidad de nuestro estado. ¿Qué está pasando, Iván? Que hoy por hoy vemos reuniones de funcionarios públicos o representantes populares con colonos, que en realidad son mítines políticos, actos públicos que sirven de campaña de promoción personal, anuncios espectaculares y lo que más abunda, lo que más vemos por todos lados, la pinta de barbas con frases más o menos creativas que promueven a personajes, hombres y mujeres que aspiran a convertirse en candidatos. Las barbas comunes y corrientes que vemos desde cualquier calle o bulevar responden a una estrategia de posicionamiento anticipado. Figuras de los principales partidos políticos, pero particularmente de Morena, han utilizado la pinta de barbas para posicionarse mucho antes de los tiempos electorales marcados por la ley. Esta publicidad masiva ha generado constantes denuncias ante representantes de los organismos electorales, denuncias que no han prosperado debido a los vacíos legales que permiten a sus autores seguir aplicándola como herramienta de posicionamiento preelectoral. Si repasamos, Iván, ha habido una constante en Puebla en recientes procesos electorales. Los partidos opositores han acusado al oficialismo de actos anticipados de precampaña y uso de recursos públicos sin regulación, mientras que los acusados se han deslindado de la autoría material. Entonces, nunca se llega a ningún lado. Las bardas siguen apareciendo y los militantes de la oposición acaban por sumarse a la misma actividad irregular que en principio criticaron, y lo vemos ahora mismo, ¿no? Algunos aspirantes del PAN, pues ya dijeron, pues también le echamos a lo mismo, y bueno, ya vemos, ¿no?
0: De acuerdo.
2: Son mayoría los de Morena, pero ya también vemos por ahí del PAN, ¿no? Y son los que personalmente más he visto.
0: A río revuelto, ganancia de adelantados, querido Jorge.
2: Así es, pues ya se lanzan todos. Y quisiera explicarle, Iván, a tu auditorio, claro, el contexto de lo que sucede. Porque tengo la seguridad de que muchas personas se desconciertan al ver tanta promoción política con mucho tiempo de anticipación. Y debe haber personas que se preguntan por qué inmediatamente después de las elecciones de 2024 comenzó a haber publicidad nueva cuando faltaban otros 3 años para la siguiente elección. La explicación está en el adelanto de los procesos internos de los partidos políticos. Morena estrenó este sistema. El PAN y el PRI pretenden seguir su mal ejemplo para este año, pero todo comenzó con el partido de Andrés Manuel López Obrador. aun cuando el calendario electoral oficial arranca hasta noviembre de 2026 para el caso de Puebla, Morena decidió adelantar su proceso interno desde marzo, cuando anunció las fechas para la definición de sus candidatos. En marzo dijo a sus militantes que será el 3 de agosto cuando se definan candidatos a diputados federales. El 21 de septiembre se elegirán candidatos a presidentes municipales y que el 8 de noviembre se dará a conocer la identidad de sus candidatos a diputados locales. Junto con esto, Iván, auditorio, les informó que, como ha hecho ya en el pasado, usará encuestas de medición de intención de voto para escoger a los mejores. Bueno, ya sabes, Iván, que ahí tiene sus parámetros y sus valores. Sí. Para suma ahí varios temas, para decir, bueno, pues voy con este, que es el mejor.
0: De acuerdo.
2: Bueno, pero con este anuncio que hizo Iván, pues alborotó a todos los aspirantes, que de inmediato se pusieron a hacer campañas de promoción personal. Yo digo, algunos ya venían haciéndola. Hay quienes tejen esto con mucha anticipación, pero digamos que el grueso se lanzó después de ese anuncio. Se pusieron a hacer campañas de promoción personal con la esperanza de ganar esas encuestas que los coloquen en la candidatura a la que aspiran. Ese es el origen de lo que ahora mismo vemos en las calles. Y como el Código Electoral no sanciona a aspirantes o precandidatos que explícitamente no hayan solicitado el voto en la etapa previa a su designación, pues no habrá nada que castigar una vez que sean candidatos, ahora sí, formales. Es un desorden, Iván, donde tienen una mayor ventaja, y aquí viene lo que me parece importante, porque es lo grave.
0: Venga.
2: Tienen una mayor ventaja quienes tienen más dinero para gastar en estas herramientas ilegales e irregulares. Y si a eso le agregamos que la Constitución permite la reelección de alcaldes y diputados en funciones, pues el problema se vuelve todavía más grande, porque siempre existirá la tentación de estos personajes de desviar recursos públicos, recursos de nosotros, de tu auditorio, para fines personales. En resumen y como conclusión, querido Iván, amigos del auditorio, los vacíos legales hacen de la lucha electoral una competencia inequitativa, desigual. Pierde la democracia y perdemos todos nosotros, porque acabamos votando por esos nombres o apellidos que se metieron en nuestro subconsciente durante meses, quizá años, de bombardeo sistemático. Y por último, Iván, y se hace a todos los niveles, ¿eh? Claro. Ahorita no hablé de tema de candidato a gobernador, porque en el caso de Puebla no habrá elección de gobernador el próximo año.
0: Sí.
2: Pero se hace desde quien quiere ser candidato a alcalde en la demarcación más modesta, hasta quien quiere ser candidato a gobernador, y para la elección de 2024, desde diciembre de 2022, también lo hizo la entonces aspirante Claudia Sheinbaum Pardo. O sea, esto se cocina a todos los niveles, querido Iván.
0: De acuerdo, y aquí hay una pregunta fundamental, Jorge, y la autoridad. Hoy decía el Instituto Electoral del Estado que puede sancionar, pero solo tiene, creo que esa fue la declaración, solo tenemos 11 quejas, 11. ¿Sabes cuántas bardas hay pintadas? ¿Sabes cuántos rumbos, querido Jorge, hay pintados, pintarrajeados? Me parece que es un despropósito.
2: Es que en realidad la legislación sí permite, bueno, no permite, no lo permite, más bien no lo castiga, porque como comenté hace unos momentos, el castigo solo es para quien pide explícitamente el voto y quien reconoce además que son suyas. Entonces, bueno, ya vimos, ¿no? Hubo un caso también muy concreto el día del desfile del 5 de mayo que se repartió propaganda de la secretaria de Bienestar, Laura Artemisia García Chávez, y ella dijo, yo no fui, que se investigue. Entonces, hay muchas maneras de darle la vuelta y de evitar la sanción, y los organismos electorales, que también se lavan las manos, pues siempre le echan el tema a los congresos estatales, en el caso federal al Congreso de la Unión, y porque dicen pues que los diputados modifiquen la ley, que nos den dientes para castigar eso que está ocurriendo, y entonces lo haremos. Pero evidentemente, Iván, como ha pasado históricamente en este país, ya así mucho es. Más allá de Morena, pues los que hacen las leyes son los mismos que se protegen para seguir violando la ley. Entonces, pues no creo que lo regulen, por lo menos no en el corto plazo.
0: Un gran carnaval de la simulación, mi querido Jorge.
2: Sí, así es.
0: Ahí vivimos todos los que estamos ahora mismo en Puebla y evidentemente en este país. Te mando un fuerte abrazo, George.
2: Gracias, querido Iván. Saludos
0: estamos
2: a todos.
0: Comunicación. Gracias, el director de El Sol de Puebla, esta noche de miércoles, como cada mitad de semana, participando con su análisis en este servicio informativo. Bueno, que son las 19:50. Vamos a la pausa. Regreso para despedirnos.
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0: 7:55. Bueno, y mientras tanto, entre todo lo que hemos informado en esta jornada, le quiero decir que el campo de Puebla, y concretamente la zona de la Mixteca, está avanzando, y eso me da mucho gusto, está avanzando, me da mucho gusto por los productores, que se tardaron también 40 años en que alguien les hiciera caso. Productores de mezcal de, bueno, pues, esta región, que han logrado posicionar marcas de manera rápida para el tiempo que llevan trabajando, para la gente que está involucrada. De verdad que se lo digo, la Mixteca se convirtió por muchos años en un territorio expulsor de migrantes. Hoy debemos ser un territorio en esa región del estado importador de poblanos, que regresen a casa a trabajar esta tierra y que regresen a casa a hacer posible levantar tantas marcas de mezcal que están siendo reconocidas, Claudia.
1: Así es, y hay que recordar que existe este programa denominado Impulso al Agave Mezcalero y Pulquero, ya lo comentaba en parte la titular de la Secretaría, Ana Laura Altamirano. Para este año son estos 50 millones de pesos, pero por el momento ya 118 municipios de Puebla ya cuentan con la denominación de origen del mezcal, que esto pudiera parecer...
0: 118.
1: Pudiera parecer solamente un título.
0: Es casi la mitad del estado.
1: Más de...
0: La mitad.
1: Más uno. Porque les permite, pues obviamente, tener mayor facilidad a la exportación. Son más de 25 mil familias productoras poblanas las que se han visto beneficiadas. Y también, bueno, esto ya se ha tenido un reflejo en los concursos nacionales de marca de la Academia del Mezcal y el Maguey. El gobernador Alejandro Armenta, pues hoy en la Ciudad de México, que tiene siempre estas reuniones, dio a conocer este resultado que han tenido los productores poblanos, donde hasta el momento ya suman 91 medallas en lo que va del año. En 2025 se obtuvieron 146 en todo el año. Así que ahorita ni siquiera hemos llegado a la mitad del año y ya van 91, por lo que el propio mandatario señaló que se tendrá un mejor resultado. ¿Cuál es el objetivo de este programa? Pues abatir más de 700 mil hectáreas que tiene el territorio poblano que no se sembraban, ubicadas principalmente, como tú ya lo decías, en la zona de la Mixteca, y con ello combatir la pobreza alimentaria de más de 400 mil familias que se ubican pues en toda esta zona. Así que, bueno, pues son más de 30 variedades las que tiene ya el mezcal poblano. La verdad es que decir mezcal poblano yo no pensaría decirlo en años pasados como ahora, y están variedades como el espadín, espadilla, papalote, cimarrón y madre cuché. De acuerdo con la dependencia con la que la titular con la que tú ya platicaste este día, Ana Laura Altamirano, pues se estarán produciendo un incremento en la cadena de valor. Actualmente son 600 mil litros de mezcal y se espera para el cierre de este año 1 millón de litros, y no solamente de cualquier mezcal, sino que estén incorporados y puedan seguir obteniendo estos reconocimientos.
0: Muy bien, muchísimas gracias. Gracias, Claudia. Son las 19:58. Pues nada, que se terminó este servicio informativo ya de miércoles, mitad de semana. Adolfo Loaiza, querido Adolfo, te agradezco mucho la operación. Tere Murillo, en coordinación de entrevistas, por supuesto, Erika González en la producción, Claudia Espinosa aquí conmigo, como siempre, en la información y co-conducción, Jesús Reyes en redes sociales. Bueno, pues, ¿qué le digo? Que también Rocío Cardona, Ander García, Irvin Arrieta, Regina Jiménez, Javier Garzón, Fernanda Galindo, Maki Castillo, Naum Sánchez, Marco Rosas y su servidor, Iván Mercado. A nombre de todos ellos, muchas gracias. Mañana, en punto de las 6 de la tarde, gracias a Dios que mañana ya es jueves, cerrando otra semana y cerrando, eso sí, el quinto mes del 2026. Gracias y buenas noches.

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0: Me pausa, regreso con más de las complacencias.
1: Y vuela. 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
0: Grillos, más de las complacencias, 8:30 y viendo el palenque. Es miércoles, mitad de semana.

0: El 2004, ¿qué andabas haciendo cuando esta rola andaba sonando con todo? 2004, a ver, échale cuentas.
1: Chocolate.
0: Chulada, sabes el chocolate. Las 8:37 en las complacencias.

0: vuela.
1: ¡Chele, chele, chele, chele! ¡Esto! ¡Súmale, Caneo!
2: Las 8:44, súmale, Caneo, súmale, súmale, Caneo.

0: vuela.
1: Ese es el paso del canguro.
2: Cangurillos, vámonos al Palenque Internacional. Buenas noches. Buenas noches. Mira mi terminación. Déjame, ¿cuál? 98. Carnal, Luis Sebas, qué milagro. Hombre, brother, qué milagrazo. Dice Canguro algo de los temerarios. Saludos, con todo gusto. Qué bonito Canguro, qué bonito Canguro me acaba de mandar. Baby, son los temerarios. ¿Y yo? Yo soy el Canguro. Sí, para ti. ¿Cuántos años cumples? ¿Seis o siete? ¿Ocho, Pinocho?

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0: Años de historia. ¿Pero sabes realmente qué contienen las salchichas que pones en tu mesa? Hoy te traemos el estudio de calidad de salchichas. Quédate para conocer todo sobre él.
1: Revista del Consumidor.
2: Las salchichas son un alimento cotidiano en la despensa de muchas personas debido a su accesibilidad económica y practicidad. Pero, ¿sabes cuál es el origen de este embutido? Este se sitúa en Mesopotamia, en el año 2000 antes de nuestra era.
0: Hoy en día, las salchichas están hechas principalmente de carne y agua. De hecho, el agua puede representar hasta el 70% del producto final. Dependiendo del fabricante, también se les llegan a adicionar harinas, féculas, almidón o soya.
2: En el mercado existe una gran variedad, pero hay un detalle al que debes prestar mucha atención. ¿Sabes cuál es la diferencia entre una salchicha con pavo y una de pavo? Suena casi igual, pero no lo es. Cuando la etiqueta dice con pavo, significa que es una mezcla de pollo y pavo. El fabricante está obligado a declarar qué porcentaje de pavo le añadió. En cambio, si dice de pavo, significa que toda la carne que contiene proviene exclusivamente de esta ave. Eso sí, toma en cuenta que la cantidad total de carne en el producto siempre dependerá de la fórmula de cada marca.
0: El Laboratorio Nacional de Protección al Consumidor revisó diversos productos para verificar sus aportes nutrimentales y el cumplimiento de su regulación. Se analizaron 37 productos, 8 Viena o tipo Viena, 7 de pavo, 7 con pavo, 1 de pechuga de pavo, 3 para hot dog, 3 de pavo para hot dog, 2 con pavo para hot dog, 4 Frankfurt y 2 para desayuno.
2: Se verificó toda su información comercial, la cual se encuentra en las etiquetas de cada producto. Estas tienen que cumplir con los requisitos de la norma oficial mexicana.
0: También se evaluó su calidad sanitaria, verificando la ausencia de agentes patógenos, como la salmonela, ya que son un riesgo para la salud.
2: Asimismo, se determinó la cantidad de nutrientes, como proteína, grasa, carbohidratos y agua. Estos nutrientes son esenciales para el funcionamiento de nuestro organismo, ya que le proporcionan energía.
0: Igualmente, se verificó que su contenido no excediera la cantidad de nitritos permitidos. Estos se utilizan como conservadores para inhibir el crecimiento de bacterias dañinas y mantienen el color rosa de los embutidos.
2: Se determinó la presencia de sodio y se verificó que coincidiera con el contenido declarado en la etiqueta. Finalmente, se calculó el aporte calórico por cada 100 gramos de producto.
0: Los resultados fueron los siguientes. Primero, debes saber que debido a que los embutidos suelen presentar cantidades elevadas de sodio, todos los productos resultaron con exceso de este mineral. Todos pasaron la prueba de calidad sanitaria, además de cumplir con el sodio y contenido neto que declaran.
2: Las salchichas que contienen más nitritos de lo permitido son dos de la marca Bafar, de Viena y Frankfurt, y Parma Savory, de pavo.
0: Los productos que no son veraces en su información comercial y declaran más proteína o grasa de la que contienen son las salchichas Viena de las marcas Bafar y Capistrano Clásica. Las de pavo de Bernina, para hot dog de Bafar y para desayuno, la marca Obertal.
2: Los productos que destacan tener pavo, pero contienen muy poco, son las marcas Swan Premium y Kir con pavo. Aunque destacan el ingrediente, solamente contienen el 4% de este cárnico.
0: Si vas a comprar salchichas, lo mejor es que sigas estas recomendaciones. Lee la etiqueta, revisa la fecha de caducidad y los ingredientes. Asegúrate de elegir el producto que deseas. La salchicha de pavo tiene el 100% de este tipo de carne, mientras que la que dice con pavo tan solo tiene del 4 al 25%.
2: Evita romper la cadena de frío. Deben colocarse hasta el último en tu carrito y ser lo primero en guardarse en el refrigerador al llegar a casa. Verifica los ingredientes. Si tienes alguna alergia, es importante revisarlos antes de la compra.
0: También consulta a tu médica o médico, ya que estos productos tienen cantidades elevadas de sodio y no es conveniente que las personas con hipertensión lo consuman.
2: La recomendación de la OMS para adultos es no rebasar los 2 miligramos diarios, es decir, menos de 5 gramos o una cucharadita de sal. En el caso de niñas, niños y adolescentes entre 2 y 15 años, esta cantidad debe reducirse aún más, ajustándose a su edad y sus necesidades energéticas.
0: Compara precios y calidad. Recuerda que cuidar tu consumo es cuidar tu salud y tu bolsillo.
2: Revista del Consumidor.
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2: Cierren las puertas, señores. Yo mismo voy a soltar.
3: Llegó el canguro con el palenque. Cachillo, mi gallo. Cangrillos, buenas noches, bienvenidos. Ya son las 9:07 a través de la cadena internacional. Qué buena para arrancar con el único, el original, el internacional, la mundial, palenque. Pero antes, para ir midiendo el cangurómetro, ¿cómo está mi cangubanda? Si vas a ir roleteando en este momento, a ver, pítale. Pítale para que toda la raza sepa dónde anda la cangubanda. Los Claxon Baby.

Vámonos, mis cengrillos, vámonos, porque hoy traigo mis poderosísimos gallos. Gallos del canguro. Y mira nomás con cuál voy a arrancar, una que anda, pero si de moda, anda muy sabrosa, muy, muy viral. Mi gallo, banda mexicano con ustedes. Así en la tarde, el sol está caliente. Me voy a chicharrar, pero ya en la noche creo que me voy a gripar.

0: Mi gallo, mi bandel mexicano, buenas noches. Que suelten los gallos. Mándame un WhatsApp 2228-1145-55. Canguro, buenas noches. La canción de Cómo Me Duele de Valentín Elizalde. Suelta la baby. Te digo que es miércoles, pero queremos combustible. Queremos energía. El gallo Valentín Elizalde en el palenque. De los consentidos, ¿eh? De los consen.
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0: Cangrillos, es momento de decir que suelten los gallos. En esa esquina, el gallo del canguro, mi banda, el mexicano con láser, la chela. En otra esquina, Valentín Elizalde con Cómo Me Duele, Cómo Me Duele. 9:10, y además acuérdate que es de bolón, porque esto se va en la rebanada. 9:30, arrancamos ya con los mini conciertos. Canguro, buena noche, canguro, mi banda, el mexicano, que chille. Dice que acá haciendo en la chamba, nomás estorbando. ¿Qué pasó, bebé? ¿Qué pasó, bebé? Si aquí el único que chambea es tu servidor. 9:10 en el palenque, cachille.

más palenque, más gallos internacional. No, hombre, bebé, cállate los ojos, porque hoy ando como siempre. Al puro tiro. Llega mi gallo. Desde la presa está.

0: tócale, tócale. Igualito, tócale, tócale. Así le decían las del fútbol cuando jugaba el grupo G, tócale, tócale.
1: ¿Quieres aparentar que me
0: ha... Ah, entonces no.

En el Pelín Internacional, el grupo G. 467-1010, 467-1011, 22, 28, 11-45-55. Llame a, mande mensaje ya, ahora. Dice por aquí Canguro, lléname de besos con Aronis, un grupo ilusión. ¡Qué buena rola, qué buena rola! ¡Qué buena rola, baby! Es momento de decir... ¡Que chille!

0: La música de Aaron y Sirup Ilusión, Ciudad Neza presente. Qué buena rola, ¿eh? Qué buenas peticiones de la Cangu Banda Internacional. ¿Qué dice la banda?
1: Hola, cangurito, buenas noches.
0: ¡Qué milagro!
1: ¿Qué tal nos va? La de Boquita Venenosa.
0: Boquita, boquita, boquita venenosa. Turun, tun, tun, turun. ¿En tribilín, carnal? ¿En tribilín o uno individual? Bueno, pues mira aquí lo que el público pida, ordene.

Gallo Saura, se armó el tribilín. 22-28, sí, claro, mira. 1, 2, no, ya. ¿Para qué le sigues? Ya, ¿para qué le sigues? Gallo que alcanza, gana. 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Una canción de 1425.

¿Qué grillos tienen los mini conciertos? Tres rolitas. Y recuerda que aquí el canguro tiene todo, todo para que te quedes conmigo hasta las 12, baby. Vienen los mini conciertos.

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0: colores. Hombre, mis cangurillos.
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0: Yo sé que apenas estoy agarrando colorcito, baby. Mándame WhatsApp audio, llamada telefónica. El canguro hasta las 12. Bebé, con esta. Hasta las patrullas me bailan.

0: Trujillo.
1: ¡Llegó el pavo!
0: ¡Llegó el pavo! Adiós acá. Buenas noches. A ver, espérame, déjame checar. Sí, fíjate que mañana le voy a preparar un homenaje ahí en el Canguro Enamorado. Hoy falleció a los 73 años de edad el vocalista de grupo Indio, Ilde Lara, que descanse en paz. Y bueno, pues obviamente se va a recordar por sus grandes canciones. Y también saludos, dice, saludos, mañana es el cumpleaños de mi difunto señor padre Pablo Luis Pérez. Dice, hubiese cumplido 70 años de edad. Saludos de parte de Blanca Estela Pérez, allá en la colonia Francisco Villa. Te mando un abrazo, hermosa, un abrazo fraterno. Y pues sí, sin duda, hay fechas que siempre se recuerdan, hay fechas que dejan una huella en nuestro corazón. Y qué padre que, pues, definitivamente él te está viendo desde el cielo, allá con Chuchito. Y fíjate, hablando del grupo Indio, pues, habían estado, pues, obviamente, ya sabes, ¿no? Una fama total y de repente pues, estaban como un poco calmadones. Llega Karim León y hacen las colaboraciones. Y pum, se van para arriba los de Indio. Y mira, pues todavía le tocó esta onda de más reconocimiento de las nuevas generaciones. Todo este rollo, bueno, pues lamentable, pero eso sí, deja un gran legado musical. Deja un gran legado nuestro carnalito y con mucho respeto y cariño. Le mandamos un gran saludo hasta allá, hasta Sonora. Voy a la pausa comercial, pero antes, mira, pues ya aprovechando el mensaje de Blanquita.
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0: ¿Quién no conoce las rolas de Indio? Mira nada más.
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0: Sonorenses.
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0: Qué bárbaro. Ese poema yo lo hice cuando estaba yo más joven.
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0: yo también les ayudé a grabar ese.
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0: 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Sí, yo lo grabé. Yo le dije.
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10 con 17 minutos ya en Puebla Capital. Dice, a ver, canguro, si viene algo de aventura. Con todo gusto. Y una de las clásicas, de esas joyitas ahí que andan medio escondidas, ¿eh? Aventura en qué buena música.

anda como muy, muy boricua, ¿verdad? Anda como muy acá, parcero, parcero. Oigan, cangurillos, me voy a la pausa. Pero antes tengo que preguntarles. A ver, si les regalaran un viaje, pero el destino fuera la primera letra de su nombre, ¿a dónde se iría? Mándame WhatsApp. A ver, si les regalaran un viaje y el destino sería, pues, el que empiece con la letra de su nombre. Por ejemplo, yo, Adolfo, me iría yo como a Alemania. No, me iría yo como a Acapulco, Acapulco. Ah, sí, Acapulco. Entonces, a ver, si te regalaran un viaje y el destino sería la primera letra de tu nombre, ¿a dónde te irías? Acapulco, bebé.

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Dice, por aquí soy Mari y me iría a Medellín, Colombia. ¡Órale! Si te regalaran un viaje y fuera la inicial de tu nombre, ¿a dónde te irías?

canguro, muy buenas, buenas. Soy Ana, también me voy a Acapulco contigo, ¿verdad que sí? Te digo. Vámonos. 10:43. Yo me voy contigo, pero también me voy con Priscila. ¡Uy, baby!

0: estás en vivo.
1: El 50 dice, yo soy Carlos, me voy a Colombia. Vámonos. Yeah, qué chido, ¿eh? Imagínate. Aquí nada más nuestros sueños guajiros. Ya son las 10:50.

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¿Sabías que cada vez que un ave vuela puede estar sembrando un bosque entero? Mientras cruza montañas o ríos, lleva consigo semillas pegadas a sus plumas, en sus patas o en su panza. Sin proponérselo, ese vuelo podría ser el inicio de un nuevo ecosistema. Las aves no solo cantan y vuelan, también plantan el futuro. Se llama ornitocoria a la dispersión de semillas realizada por aves. Es tan vital que el 70% de las plantas con flores dependen de estos jardineros con alas para reproducirse. Imagínalo, un árbol que nace en la selva de Chiapas puede crecer en un pastizal de Sonora. Todo gracias a que un ave se comió su fruto. Y no estamos hablando de distancias cortas. Las aves migratorias pueden transportar semillas más de 300 kilómetros, incluso entre continentes. Cruzan océanos con semillas adheridas al plumaje o en su sistema digestivo, colonizando islas remotas que jamás tendrían vegetación sin ellas. Las aves residentes y migratorias trabajan en equipo. Las locales, que viven todo el año en el mismo lugar, mantienen un flujo constante de semillas, regenerando la vegetación cercana. Mientras tanto, las migratorias actúan como mensajeras entre regiones, conectando poblaciones vegetales separadas por cientos de kilómetros. Pero esto no es casualidad. Es una alianza evolutiva de millones de años. Las plantas desarrollaron frutos jugosos y coloridos como pago por el servicio de taxi. Las aves obtienen nutrientes de la pulpa y las semillas viajan gratis en su sistema digestivo, hasta ser excretadas lejos del árbol madre. Pero el cambio climático está rompiendo este pacto milenario. Las aves migratorias están desplazando sus rutas hacia zonas más frías, lo que desconecta los ciclos reproductivos de muchas plantas. El ritmo de migración ya no coincide con la maduración de los frutos, y sin aves, muchos bosques no pueden regenerarse. ¿Sabemos todo esto? Antes se capturaban aves con redes de niebla para analizar sus heces. Pero ahora usamos códigos de barras de ADN. Analizamos pequeños restos genéticos en sus heces y listo. Sabemos exactamente qué semillas transportó cada ave. Ciencia molecular al servicio de la conservación. Entonces, cada ave que ves no es solo un animal bonito que canta. Es arquitecta de bosques, sembradora de carbono, conectora de ecosistemas.

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0: Vámonos a la tocada del canguro. Como siempre se va a poner, pero de agasajo.
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0: Cangurillos y mi público, bienvenidos a la tocada del canguro. Uy,
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0: no, hombre, puro Philly.

0: Mouse Mickey. Qué buena versión, qué buena rola. Qué buena tocada nos vamos a aventar esta noche. 11:35. Esta se va de volada, ¿eh? Todo el Kangaroo Power se va de volada. Nos vamos hasta Sudamérica. No la voy a presentar. No la voy a presentar porque se presenta sola.
1: 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Arturo Rodríguez, el patrón del amor.
0: En la tocada del canguro, 11:36.

0: tocada, ¿eh? Qué buena tocada del canguro. Primera fila. Hasta adelante, baby, para que disfrutes todo el repertorio de la tocada del canguro. Mira, nos fuimos con Bronco. Viene ahora, ¿no?
1: Un por antemano. Queremos dar las gracias por ahí por todos los que ustedes han hecho posible en la carrera de la crana musical.
0: Para que saques el sombrero, las este botas.
1: Cruzó fronteras, se escuchó en todo el mundo y fue grabado en muchos, muchos géneros. Mi gente bonita, gracias por ese cariño y ese apoyo. Los dejamos con esto, por tu amor. Échale bonito, mis alacranes musicales.

0: Dancing Love the Gala. Let's get good.
1: De los éxitos grandes para todas las parejas románticas.
0: Oh, y no, hombre, yo la neta, ya se la sabe. Esta trae Philly, esta trae con todo el sentimiento del Canguro Power al aire. ¿A poco no? Sí, claro. Me están pidiendo aquí Julián Álvarez, claro, Cangubanda. Uy, en la tocada del Canguro.
2: Muchísimas gracias, de verdad, muchas gracias. Muy contento de estar con todos ustedes.
0: Para que te emociones, así como el Canguro.
2: Por haber llegado a las tierras de Jalisco y que nos reciban desde el primer momento con los brazos abiertos. Muchas gracias, oiga. Muchas gracias. Sinceramente, muchas gracias. Tantas personalidades, tantos amigos que están aquí con nosotros, oiga. Desde aquí abajo hasta allá, hasta arriba. Saludos. En todo Guadalajara estamos de fiesta. Están los panamericanos y nosotros aquí de fiesta con todos ustedes. Julio Nar.

Se acabó. No, qué bárbaro, compañito. Te digo que no. Esto se va a la volada. Amigos, aprovecho para despedirme. Yo ya me lanzo. Como diría el cirujano, parto sin dolor. Ay, mira, oh, qué manera de cerrar, brother, la tocada del canguro. No, puro Philly.

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4: ¿Qué tal? ¿Cómo están? Muy buenos días, 6 de la mañana con 3 minutos, desde que es jueves 28 de mayo del 2026. Bienvenidos a En Línea Noticias, soy Eric Becerra. Encantado de saludarles y de darles la más cordial bienvenida, invitándoles a que se queden con nosotros a lo largo de los próximos 2 horas con 57 minutos a partir de este momento. En Línea Noticias de jueves, que mire, tenemos muchísima información para usted. Una mañana fresca, todavía está encharcada la ciudad, todavía hay humedad que se siente de la lluvia, pues pertinaz que cayó ayer por la tarde-noche en la ciudad de Puebla. Así que, bueno, maneje con precaución, está el pavimento bastante enlodado, está resbaloso, así que con cuidado, sobre todo, especialmente en las avenidas grandes, en el periférico ecológico, en la autopista México-Puebla, en fin, todo esto pues con mucha precaución. Saludamos a todo el equipo, a mi querida Liz Gómez, del otro lado del cristal, en la operación de este programa. A su derecha está el niño Omar, productor y además joven responsable de la información deportiva. De este lado están Jorge Zavala en la producción audiovisual y Alex Domínguez en el levantamiento de imagen. Sam está en la virtualidad y usted que nos escucha lo puede hacer a través de la 1010 AM 89.7 FM y toda la plataforma digital, recordándole que le puede pedir a Alexa que le sintonice La Qué Buena Puebla y ahí rápidamente nos puede escuchar, al igual que en la página oficial de La Qué Buena Puebla y en redes sociales como En Línea Noticias. Así solamente En Línea Noticias. Ahí nos sigue, nos escucha y nos ve. Así que vamos a arrancar cuando son las 6 de la mañana, ya con 5 minutos, con un resumen de noticias de lo más destacado que ha ocurrido en las últimas horas aquí en Puebla, la región, el país y el mundo.
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4: 6:05, mi querido Mar, ¿cómo estás? Buenos días.
5: ¿Qué tal, Eri? ¿Cómo estás? Buenos días a todo el auditorio. Pues ya prácticamente cerrando la semana. Viernes chiquito, jueves, sí, sí. 28 de mayo.
4: Exactamente, muy bien, con actitud de viernes, ¿no?
5: Sí, ya.
4: Con actitud de viernes.
5: Ya, por fin, y casi quincena.
4: Ah, claro, exacto. Eso es buen dato, ¿eh?
5: Muy.
4: No lo teníamos en el mundo, pero qué bueno.
5: ¿Yo
4: que
5: sí?
4: Lo recuerdas. Muy bien. Bueno, no te la acabes el fin de semana.
5: Es que eso es lo malo, que la quincena caiga en fin de semana, eso es muy malo.
4: Muy malo, no, ya es de mal agüero.
5: Sí.
4: Bueno, 6:06, arrancamos. El gobernador Alejandro Armenta informó que Puebla cuenta ya con 118 municipios con denominación de origen de mezcal, en donde desarrollan actividades de producción más de 25,000 familias. Anunció que este 26 se destinarán 50 millones de pesos al programa Impulso al agave mezcalero y pulquero. Mauricio García León tiene esta nota.
5: Las propinas son opcionales, no obligatorias, afirmó el presidente de la Canirac, José Juan Sánchez Martínez. Anunció que también preparan promociones de cara al mundial que arranca ya prácticamente, bueno, en menos de 2 semanas.
4: Bueno, le platicaremos que la UAP es sede del encuentro anual de la Red de Organismos Defensores de los Derechos Universitarios, el 23º encuentro en esta materia.
5: Realizar campañas para verificar cédulas profesionales y reforzar clausuras de establecimientos que no cuenten con certificación.

0: Y desde ayer ya dio declaraciones, dice que ha recibido 11 quejas por presuntos actos anticipados de campaña y promoción personalizada.
1: El Partido Acción Nacional confirma candidatura de mujer a la alcaldía de Puebla.
0: Avanzan 35 aspirantes en proceso del Instituto Electoral en el estado.
1: Complejo Deportivo El Seminario será rehabilitado en su totalidad, es lo que dice Ricardo Sayas, el director del Instituto Municipal del Deporte.
0: Y estudiantes del CECITE de Chignahuapan sobresalen en una justa internacional. Estuvieron aquí ayer en este mismo espacio dos chavitos de 17 años que estudian en el CECITE en Chignahuapan y que fueron a Asia. Fueron a Asia, no recuerdo en ese momento. Al ratito Beto Arcega nos va a recordar exactamente dónde estuvieron. No, bueno, compitieron con los mejores del mundo, ¿eh? La verdad está muy bien, porque además están desarrollando una aplicación móvil para poder orientar a las infancias a separar los residuos. Esto es un gran avance tecnológico.
1: Busca a Bienestar integrar 737,848 poblanos a salud universal. El delegado de Programas para el Bienestar en Puebla, Rodrigo Abdala, informó que desde este 25 de mayo hasta el 14 de noviembre se llevará a cabo en Puebla el proceso de credencialización del Servicio Universal de Salud con atención en los 217 municipios.
0: Y la Unión General de México confirmó su pretensión de conformar una representación sindical de los trabajadores administrativos de la planta Puebla Armadora Volkswagen de cara a crear un contrato colectivo de trabajo. Mauricio García León tiene esta nota.
1: De lo que todos hablan con Sam García, un joven arquitecto se volvió viral tras salir a las calles con un cartel que decía: traigo más estrés que clientes, orientación 15 pesos. Su historia, por supuesto, que generó empatía por las dificultades que enfrentan muchos egresados para encontrar trabajo.
0: Ay, no, es una realidad, ¿no? Te pasas 5 años estudiando con la promesa, la esperanza de que al salir te van a estar esperando las empresas y no te están esperando. Y vas y tocas la puerta y no se abre, o se abre para decirte: gracias, joven, ahí le hablamos. Complejo el ámbito laboral actualmente. Bueno, en el bloque de En Línea Roja ejecutan al líder de comerciantes afuera del Hospital General del Sur.
1: Muere motociclista al derrapar, esto en Lomas de Angelópolis.
0: Y hallan una osamenta en La Malinche.
1: Detienen a huachigacero, esto en Huejotzingo.
0: Todo este bloque con Carlos Gómez. Vámonos a lo nacional.
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0: Seis de la mañana con 10 minutos. La presidenta Claudia Sheinbaum destaca reducción del 49% de homicidio doloso en el país. Si la cifra es cierta, correcta, no digo que mienta la presidenta, sino que los datos estén adecuadamente construidos. Si eso es verdad y bajó la mitad el número de homicidios dolosos en el país, me pongo de pie, aplausos y qué bueno por el país que estaba en llamas. Y no es ser escandaloso, el país estaba en llamas. Si de veras tiene ese dato, mire, híjole, le ponemos un monumento, ¿no?
1: La gobernadora de Chihuahua acude a la Ciudad de México para dar respuesta a citatoria de la Fiscalía General y, por supuesto, denunciar persecución política en su contra.
0: Y finalmente, diputados aprueban modificar elección judicial. Para el 2028, es que no veo. Oye, ya necesito lentes con más aumento. Bueno, 6:11 internacional.
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0: Bueno, le cuento. Ataques israelíes mataron a por lo menos 7 personas en la ciudad de Gaza, mientras que Hamas confirmó que bombardeos israelíes previos mataron al nuevo líder de su ala militar menos de 2 semanas después de que muriera su predecesor. Hamas dijo en un comunicado que Mohamed Oddek murió junto con su esposa y 2 de sus hijos en un bombardeo lanzado por Israel. Se produjo después de que el ministro de Defensa israelí, Israel Katz, anunciara que el ejército de ese país había atacado y matado a Oded. Siguen los ataques fuertes, pero bueno, a ver, Israel no cede y bueno, por supuesto que los habitantes de la franja de Gaza están resistiendo con todo.
1: Las autoridades de Uganda anunciaron el cierre temporal de su frontera con la República Democrática del Congo para evitar una mayor propagación del brote de ébola procedente del país vecino. Esta es una medida puesta en marcha mientras el gobierno intenta contener todos estos casos. La decisión ha sido tomada después de que las autoridades sanitarias congoleñas abordaran el avance del brote y evaluaran los peligros de movimiento transfronterizos tras la detección en suelo congoleño de

0: más de 1 millar de casos y 200 muertos sospechosas, de los cuales se han confirmado 100 casos y una decena de fallecidos por esta causa. En Uganda, de momento, se ha confirmado otros 7 casos y una mujer muerta por esta enfermedad.
1: Oye, le vamos a platicar también las consultas y denuncias por obstáculos para tener acceso al aborto en Argentina aumentaron 300% el año pasado respecto del año previo, según un informe difundido por Amnistía Internacional, que alertó sobre un alarmante deterioro en el acceso a este derecho reconocido por ley en el país sudamericano desde el 2020. Ya tienen 6 años. Fíjense, acá en México se concedió antes, ¿no? Ya llevamos un rato con ese derecho de las mujeres que quieren dar por terminado el embarazo. En la antesala del Día Internacional de Acción por la Salud de las Mujeres, este jueves 28 de mayo, la organización publicó un estudio en el que alertó sobre el significativo aumento en la cifra de denuncias recibidas en el 25 en comparación con el año previo. Fueron 406 en el último año en comparación con las 102 del año anterior. El informe señaló que la falta de insumos, los recortes y el retiro del Estado Nacional de Políticas de Salud Sexual y Reproductiva desde el inicio del mandato del presidente Javier Milei en diciembre del 23 han trasladado el costo del acceso al aborto a las personas gestantes. Claro, esto tiene que ver con lo conservador del presidente Milei y que no quiere reconocer este derecho. Está en ley, es obligación. Y también que pues algunos médicos actúan con base en su propia conciencia y dicen, aunque sea ley, yo no voy a proceder a realizar un aborto, ¿no? Pues eso, muchos médicos, médicas, enfermeros se niegan a prestar este servicio cuando es por ley. Es una obligación del sector público, por lo pronto público, de practicar el aborto a la mujer que así lo decida desde el 2000, desde el año 2000, en Argentina. Y no lo están cumpliendo. Bueno, pues así están las cosas. Oiga, hasta aquí el resumen de la información que le vamos a presentar con nuestros compañeros reporteros aquí en Puebla, en la Ciudad de México, y corresponsal también en Europa. Pero además de ello, tendremos conversaciones. Muy temprano estará el Capi, ¿verdad?
0: Sí, el Capi nos estará platicando, bueno, no platicando, invitando para el partido de España contra Perú, claro, que ya falta menos de una semana, el próximo lunes 8 de junio.
1: Perfecto. Bueno, pues los que no tienen boletos, a comprarlos porque se van a acabar. Vas a querer llegar a comprar en taquilla el día del evento y pues adiós.
0: Sí, te van a decir, nada, muchas gracias, no, tuvimos 2 meses.
1: Para venderlo. No, bueno, luego de ello, Ricardo Sayas, también del ámbito deportivo, director del Instituto Municipal del Deporte, a las 8:30 en la sección deportiva contigo.
0: Sí, estará platicando también de esta iniciativa, si no me equivoco, el fin de semana llevarán a cabo el reciclatón, nos estará platicando de qué se trata y cómo podemos formar parte de esta iniciativa.
1: De acuerdo, bueno, todo esto y más en Línea Noticias, que apenas empieza. Pausa breve y regresamos.
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6 de la mañana con 21 minutos. La onda indie rock está con todo. Y este año le vamos a presentar a los grupos más escuchados en Spotify. Indie rock o rock independiente es un subgénero que prioriza la autenticidad, la originalidad y la filosofía de hazlo tú mismo. Se caracteriza por el uso de sellos discográficos independientes, letras introspectivas y melodías que van desde lo melancólico hasta lo experimental. Estamos escuchando ahorita una banda llamada Little Jesus. Está pues originalmente creada acá en México, formada en el 2012 en la Ciudad de México. Y que bueno, pues todo empezó cuando Santiago, la voz pues, dejó de lado su interés en el fútbol para dedicarse a estudiar música. Se fue a Boston, al Berklee College of Music, en donde pues se inició tocando pequeños recintos ya cuando terminó de estudiar en la Ciudad de México. Y bueno, pues actualmente lo hace en diversos lugares dentro y fuera del país. También vamos a escuchar a Fontaines D.C., una de las bandas más icónicas actualmente. Es un grupo irlandés de post-punk procedente de Dublín. Y de la misma manera vamos a escuchar también a una banda argentina, El Matón Policía Motorizado. Es indie rock este jueves.

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1: 6:23, el niño Omar, ¿cómo estás? Buenos días de nueva cuenta. Un resumen de lo que nos vas a presentar, 8:30, de la sección deportiva.
2: Gracias, Eric, de nueva cuenta. Buenos días. Pues entrados en la recta final de la Olimpiada Nacional 2026, después de prácticamente 3 meses de actividades aquí en Puebla, se cumplirá 1 mes y 2 semanas de la Olimpiada Nacional. La delegación poblana superó por fin la barrera de las 100 medallas dentro de esta justa deportiva amateur, la más importante de nuestro país, gracias a la espléndida actuación de Alexa Baeza en gimnasia rítmica, colaborando con 3 preseas, Carol Díaz también con 3 medallas en la halterofilia y la rama femenil de luchas con 7 medallas para un total de 109 preseas. Entonces, al corte del 27 de mayo de ayer por la noche, Puebla presume 15 de oro, 39 de plata y 55 de bronce. Les hemos estado platicando que al menos en cuanto a medallas de oro ya se superó lo hecho el año pasado y están a poquito menos de 20 medallas de que se pueda superar lo del el monto total. Fueron 121 medallas. Yo creo que sí se va a poder superar el monto del año pasado, porque todavía falta el segundo día de la femenil de luchas y también el estilo libre, en donde se espera, por supuesto, una gran cosecha. Falta gimnasia, trampolín, falta el rugby, falta todavía que se lleven a cabo las finales del tenis y los últimos días del tenis de mesa. Entonces hay que estar pendientes de lo que haga la delegación poblana en la Olimpiada Nacional 2026. En el marco del Summit 2026, también el grito que nos une, evento organizado por la Universidad del Deporte, Oribe Peralta y Carlos Salcido recordaron uno de los máximos logros que ha tenido la selección mexicana. Por supuesto, estamos hablando de la medalla de oro en los Juegos Olímpicos de Londres 2012. Estos dos jugadores lo catalogaron como uno de los momentos más fregones y con una alegría inmersa que tuvieron como futbolistas profesionales. También se le preguntó, el Chelis, el rector de la UDEP, le preguntaba a Oribe Peralta por qué creen que los aficionados y los medios de comunicación no tienen a la medalla de oro como el máximo logro de la selección mexicana. Okay. Y dice Oribe Peralta, yo creo que es porque no es un evento, no es un torneo oficial reconocido por la FIFA, por estas diferencias que tiene la FIFA con el Comité Olímpico Internacional. Y dos, decía tal cual, a mí no me importa lo que estén pensando las demás personas, yo lo hice o nosotros lo hicimos por nosotros mismos. Okay. Y nosotros entramos y le dimos, por supuesto, una enorme gloria a la a la delegación mexicana dentro de esta justa olímpica en 2012. La medalla de oro, dos de los protagonistas de la medalla de oro de Londres 2012, y también estuvo Jesús Ramírez, quien fue el primer técnico campeón de la sub-17 en 2006, Omar Esparza, uno de esos jugadores, Rebeca Landa, la bonita Sánchez, y el encargada de cerrar el Summit 2026 fue Cuauhtémoc Blanco, que es todo un ídolo, es el jugador o el ex futbolista que movió masas, que fue el más aplaudido y el más ovacionado, y por supuesto que es un rockstar todavía, un referente del fútbol, y al menos dentro de la Universidad del Deporte, que él estuvo compartiendo, por supuesto, algunas de sus experiencias como jugador, sí, del América, pero sobre todo de la selección mexicana, porque recordemos que este Summit 2026 era enfocado un poco hacia lo de la Copa del Mundo.
1: Ah, ok, por eso, ¿no?
2: Entonces, Cuauhtémoc Blanco fue el encargado de cerrar el Summit 2026. No me queda duda que se llevarán a cabo más ediciones, pero sin duda alguna fue un éxito, un exitazo por parte del rector de la universidad, José Luis Sánchez Solá, el Chelis, y por supuesto Isidro Sánchez, quien es el asesor de la UDEP, que él estuvo haciendo, como el anfitrión de este evento. Ajá. Insisto, fue un gran evento, un gran evento. Y los Pericos de Puebla perdieron el segundo de la serie ante los Conspiradores de Querétaro, 5-2. Hoy es el tercero para ver quién se lleva la serie, la novena verde, que bajó al quinto lugar, lleva 20 ganados y 15 perdidos, pero la zona sur está bastante apretada, es por eso que es importante que los Pericos ganen esta serie. Los Guerreros, que son líderes, que siguen intratables, le sigue Diablos, Olmecas y los Bravos de León. Los Pericos de Puebla en estos momentos quintos de la zona sur, y recordemos que este fin de semana, a partir de este viernes, sábado y domingo, se estará jugando una nueva serie contra los Piratas de Campeche.
1: Ok, o sea que los Guerreros de Oaxaca están liderando la zona.
2: Los Guerreros de Oaxaca.
1: De Oaxaca. Ajá. Aquí vemos fans de Oaxaca.
2: Y sí, trae una playera de Oaxaca.
1: Así es, exactamente.
2: Ellos mismos, los Guerreros de Oaxaca, el hermano menor de los Diablos Rojos, son los líderes de la zona sur.
1: Muy bien, en cuanto a este summit, es importante decir que A ver, sí está bien que se metieron al tema mundialista, futbolero y todo esto, pero yo creo que es muy bueno como complemento para los chavos que están estudiando, sobre todo los que aspiran a ingresar a la universidad, estar escuchando a figuras, ¿no? Está figuras nacionales o internacionales, como fue justamente el caso de Cuauhtémoc en el ámbito deportivo. No nos metemos a la polaca, pero sí en el deportivo. Fue un crack, ¿no?
2: Sí, también Oribe Peralta con Carlos Salcido. Y ayer yo compartí en el programa que de verdad una de las dinámicas que me gustó, lo que hizo la Universidad del Deporte, que ya después me explicaron que sí, tuvieron una transmisión en conjunto con las redes sociales de la UDEP y con SICOM.
1: Ajá.
2: Es que, por ejemplo, los propios chavitos, no sé si eran los estudiantes, bueno, sí, estudiantes evidentemente, no sé si los que estaban haciendo prácticas o los que están estudiando particularmente el periodismo deportivo de la Universidad del Deporte, tuvieron la oportunidad de entrevistar a algunas de estas figuras. Y yo decía, a mis 17, 18 años, a mí me hubiera encantado tener la oportunidad, por ejemplo, de entrevistar a un Oribe Peralta, a un Carlos Salcido, a Ricardo Antonio Laborde.
1: En tu primer año de universidad.
2: O meses, total inexperiencia, pero eso se va curtiendo.
1: Sí, claro.
2: Esa dinámica me encantó por parte de la Universidad del Deporte.
1: Qué bueno, qué padre. Pues enhorabuena.
2: Sí, enhorabuena. Un evento, un eventazo el que tuvo la Universidad del Deporte, y que les decía, no me queda duda que van a, este es un parteaguas para que en próximos años se siga llevando a cabo este summit, no solamente por la previa de la Copa del Mundo.
1: Ahora hay que recordar algo, la Universidad del Deporte es pública.
2: Sí.
1: Y le está poniendo la vara altísima a las universidades privadas que tengan ofertas académicas similares. Entonces, me parece que este puede ser, así como se habla, por ejemplo, no sé, de las universidades de Jalapa, de la UV, de Veracruz, de Morelia, que son top en las públicas, ¿no? Que son top en materia, por ejemplo, de artes, de música y todo esto.
2: La de Nuevo León.
1: En el país, la de Nuevo León y demás. Dices, oye, la de Puebla, dale la primera generación de egresados y vas a ver que puede ser líder del país en materia de formación de chavos en el ámbito deportivo.
2: Y lo que siempre ha dicho el rector de la Universidad del Chelis es que esta universidad es por y para los poblanos. Por supuesto que no se deben cerrar a los foráneos,
1: claro.
2: Pero una de las particularidades es sobre todo estar becando a los poblanos del interior del estado, de municipios. Ese es uno de los objetivos, tratar de llevarte a todos estos jóvenes que son muy buenos en fútbol, en básquetbol, en béisbol, en tenis de mesa, en el boxeo, porque queremos captar este talento y nosotros becarlos. Dice, no es imposible cerrarle las puertas y las oportunidades a jóvenes estudiantes de otros estados, pero nuestra prioridad son los poblanos en esta Universidad del Deporte.
1: De acuerdo, muy bien. Me quedo mal, todo esto y más.
2: 8:30 a.m, toda la información deportiva.
1: Gracias, 6:31, pausa breve, regresamos.
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1: 6:36 en la página oficial de la Qué Buena Puebla, en el portal de casa, elinenoticias.com, aparece mi columna en tiempo real, publicada este día, en la que hablo, pues, que es tiempo de mujeres, no cabe duda. El Consejo General del INE designó a Cristian Mariana Ceballos Garduño como presidenta provisional del Instituto Electoral del Estado de Puebla. Jorge Montaño, consejero nacional del INE, expresó que con esta decisión se garantizan la continuidad, certeza y legalidad en los trabajos del organismo local. Hay que decir que esto de cara a los próximos retos democráticos de la entidad, o sea, la elección del próximo año, que es intermedia local, es decir, se va a renovar el Congreso del Estado, los 217 ayuntamientos, parte del Poder Judicial y local, y además, pues, la elección de las 16 diputaciones federales. Hay que recordar que Cristian Mariana Ceballos Garduño entra como presidenta provisional en el lugar que dejó Blanca Cruz García, quien, tras dar buenos resultados en el IE, se fue a un asiento en el Consejo General del INE, allá en la Ciudad de México. Es la columna en tiempo real, la puede consultar en el portal de casa, elinenoticias.com.
2: En los periódicos locales, en el Sol de Puebla, administrativos de la Volkswagen buscan sindicato, hecho inédito en casi 60 años, quieren estabilidad laboral en el contexto de incertidumbre de la industria automotriz, y también debe ser obligado el pago de las propinas, y esto es una nota de lo que también nos estará platicando Mauricio García León.
1: Exactamente, bueno, nos vamos al periódico Milenio. UNICEF, 75% de la niñez poblana no cuenta con seguridad social, un dato demoledor. Carlos Morales firma la nota, y es que el organismo internacional presentó el análisis de la situación de la niñez y adolescencia en México, donde expuso que en el 24 la entidad tenía una población de 1.9 millones de menores de edad, de los que al menos 1.193.000 sufrían algún tipo de pobreza, es decir, 62.8%, la mayor parte de infantes en Puebla está en situación de pobreza. Vámonos al periódico La Jornada de Oriente.
2: En La Jornada de Oriente, la Fiscalía General no ha buscado en campo al único que no regresó desde agosto de 2025. ¿De qué hablamos? La familia del alcalde de Amozoc estuvo tras la desaparición de 10 jóvenes, aseguran los afectados. Hay elementos también para investigar el caso como ausencia forzada. Es lo que dice la esposa de Misael Romero y Cirujitenadas en Puebla. Esquema que puede terminar en fraude o en riesgo.
1: Administrativos de Volkswagen inician acciones para sindicalizarse, la nota principal de Puntual.
2: En contrarréplica, quejas por actos anticipados, denuncian pintas de bardas y entregas de propaganda.
1: El Heraldo de Puebla asume Ceballos presidencia del Instituto Electoral del Estado y reciben 11 quejas, denuncias por presunta promoción personalizada.
2: Y en la crónica también disputa la Volkswagen sindicatos.
1: Nos vamos a los nacionales, empezamos por el periódico Reforma. Enciende Estados Unidos alerta por guachicoleros. También buscan senadores de los dos partidos obligar al Pentágono a que les dé un reporte. Piden elevar ordeña mexicana a tema de seguridad nacional estadounidense. Indagan empresa en Houston, Icon Midstream, una empresa petrolera con sede en Houston, cuyas oficinas fueron cateadas el mes pasado por autoridades estadounidenses. Está siendo investigada en México por presunto contrabando de combustible, según fuentes oficiales mexicanas. Y también revelan que Pemex contrató pipas a Sergio Carmona. En el arranque de la estrategia federal contra el robo de combustible, el gobierno de López Obrador recurrió a la filial de Pemex, que terminó pagando millones de pesos a una empresa de Sergio Carmona, originario de Reynosa y conocido como el Rey del Huachicol, quien fue ejecutado en Nuevo León en el 2021, revela el periodista Raúl Olmos.
2: En el Universal, caso Maru Campusía resucita al panismo con la plana mayor del panismo que la arropó hasta la sede de la Fiscalía General en la Ciudad de México. La gobernadora de Chihuahua, Maru Campos, se presentó a impugnar el citatorio por el caso de los agentes de la CIA que participaron en un operativo para desmantelar un narcolaboratorio. Al salir, encabezó un mitin político con porras y pancartas en el que se dijo perseguida política. Los líderes del PAN ofrecieron no dejarla sola, tope donde tope.
1: Oye, y el mismo en el Universal, Hugo Sánchez pide no fallar a la selección.
2: Tenemos 15 días, faltan 15 días para el arranque de la Copa del Mundo. Si bien es cierto que es una de las elecciones, por todo lo que se ha visto en el trabajo y los resultados, no de los últimos meses, de los últimos años, de hecho, incluso desde el 2022, cuando Gerardo el Tata Martino y la selección mexicana de ese entonces fueron eliminados de la fase de grupos, es cierto que la expectativa es muy baja para la selección mexicana, pero tienen un plus grandísimo. ¿Cuál es? Que se juega una parte, una cierta parte en casa. Entonces creo que ese les podría dar una inyección anímica.
1: Bueno, ojalá, ojalá que empiecen con el pie derecho, digamos, ¿no? Bueno, en Milenio México echó a dos agentes de la CIA por pleito en Chihuahua. El gobierno mexicano pidió al gobierno norteamericano, pues, que ahueque el ala, ¿no? Que estos agentes que participaron en el operativo del gobierno de Chihuahua, que dio con un narcolaboratorio enorme, pues no, que no estén aquí porque entraron con visa de turistas. Entonces, pues, ¿qué hacen aquí trabajando contra el crimen, no? Pues que se regresen.
2: En el Excelsior, homicidios dolosos se reducen 49%, caen a 44.3 los casos por día. La baja en los asesinatos reportada entre septiembre de 2024 y mayo pasado responde a la coordinación entre el Gabinete de Seguridad y los estados, es lo que afirma la presidenta de México.
1: Oye, fíjate, me llama la atención una nota de la Jornada Nacional. Le hicieron una entrevista a Ariadna Montiel, la presidenta nacional de Morena. El título es "Vamos a poner orden en Morena". Qué bueno, porque ya estaban de veras hechos un desgarreate. Van 10 suicidios en centros de detención del ICE en la actual administración de Donald Trump. Crece tensión por huelga de hambre en una instalación para migrantes. Gobierno de Estados Unidos minimiza la protesta entre los encarcelados. Hay asesinos horribles, dice. Esto no es Holiday Inn. Se burla el secretario de Seguridad Interna. Hubo nuevos enfrentamientos entre agentes federales de control fronterizo con familiares y activistas. Ok, no es un Holiday Inn, pero tampoco son campos de concentración, ¿no? Hasta donde sé. O sea, tenía que estar respetando los derechos humanos de las personas que tienen detenidas en estos centros de migrantes sin permiso para estar en Estados Unidos. Dicen, son criminales. No son criminales, son indocumentados. Esa es la naturaleza de las personas que están ahí sin papeles. Bueno, y la nota principal de la jornada: en menos de 2 años baja la incidencia de homicidios casi 50%, se atienden las causas sin impunidad, dice Sheinbaum. De septiembre del 24 a la fecha cae la cifra diaria de 86 a 44.3 homicidios diarios. ¿Qué estará pensando López Obrador? ¿No? O sea, ¿qué hicieron en el sexenio pasado? ¿Qué fue lo que hicieron en materia de seguridad? Bueno, Guanajuato registra una reducción del 68%, bajaron de 12 a 4 homicidios diarios y están detenidas 54 mil personas y decomisadas 28 mil armas. Bueno.
2: En el Financiero, crecería economía solo 1.1% en 2026, es lo que dice Banxico. Considerable debilidad al inicio del año detrás de revisión a la baja. También madruguete, periodo extraordinario. Modifican dictamen, propuesta de Gutiérrez Luna divide a morenistas. En la Cámara de Diputados, la reforma judicial perfilan cambios a la iniciativa de la presidencia. Proponen reelegir a los magistrados actuales del Tribunal Electoral en 2028 y también la iniciativa sobre la injerencia de extranjeros. La avalan en comisiones, suben al pleno, pendiente discusión y votación, y la reforma para verificar las candidaturas ya es avalada en comisiones y turnada al pleno, pendiente discusión y su votación.
1: De acuerdo. Bueno, y también el mismo tema en el periódico El Economista: Banxico ajusta a 1.1% el pronóstico de crecimiento del Producto Interno Bruto para este año. Aguas, aguas. Son focos rojos de la economía nacional, que no ha crecido nada en lo que van de los 7 años de la 4T. Nada es nada, nada. No le estoy echando la culpa a ese modelo de gobierno. Doy el dato. No hemos crecido nada. Lo que sí crece es la población. Lo que sí aumenta es la necesidad de la gente. Eso sí aumenta. La economía no está creciendo. Y este año, si ya bajaron el pronóstico de crecimiento elaborado por Banxico, va a seguir bajando. Y lo están bajando al mes de mayo, en el quinto mes del año. Ese es un foco rojo para el país, la economía. Vámonos a la pausa, son 6:46 y al volver, Carlos Gómez, en Línea Roja.
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1: 52 minutos, Roberto Ruiz Esparza, asesor deportivo de la Secretaría del Deporte y la Juventud, está aquí con nosotros, cosa que yo celebro siempre. ¿Cómo estás?
2: Muy buenos días, Miquel, nuevamente. Bienvenido. Aquí estamos contigo, muchas gracias. Muy buenos días, un saludo para tu auditorio. Para invitarlos, ahora el partido España, Perú-España, el 8 de junio a las 8 de la noche en el Estadio Cuauhtémoc.
1: Exacto.
2: Puebla es mundialista, Puebla es parte del mundial, aunque no es sede. No somos sede del mundial, pero somos parte del mundial, sí, con partidos como el de la selección, que no sé si tuviste oportunidad.
1: No, el viernes, sí.
2: Pues la verdad es que la gente lo disfrutó, sí. La gente lo vivió muy contento, emocionada, la ola.
1: Sí.
2: O sea, eso es realmente lo que se pretende, que la gente ven, que vaya al estadio, que se divierta, que disfrute, y lógicamente, bueno, que llene el estadio. Hubo un espacio, si te diste cuenta, hubo un espacio... Sí. Sellado, pero eso fue por parte de FIFA.
1: De FIFA que te establece, ¿no?
2: Estableció que no por un grito que no, por un grito que hubo en unos partidos previos de selección.
1: Sí.
2: Entonces castigaron y dicen, bueno, no, no puedes llenar el cupo del estadio. Pero en este de España sí se puede llenar, ¿no? Aproximadamente 46,700
1: le caben.
2: Y yo pienso que se va a llenar el estadio si estuvo así con México. Pues yo creo que con España, que es una selección que tiene muchas posibilidades, que es una de las top 4, yo diría.
1: Sí,
2: top 4 por Francia, Portugal, España, y yo no sacaría Argentina.
1: No, y actualmente Brasil. No los ves ahí.
2: Argentina no ha jugado tan bien, pero no lo sacaría.
1: Ok.
2: Porque siempre es una selección que en los mundiales...
1: No, no, o sea, van mal, ¡pum! En un
2: sí. Y España, minuto, pues viene, pregunta. Es una selección importante, ganó la última Euro, oye, estuvo pero, en la final de la Nations que perdió con Portugal.
1: Pero no hay un madridista sí, habla de la crisis.
2: Yo soy madridista, o sea, yo le voy al Madrid desde que llegó Cristiano, desde que llegó Cristiano.
1: Ok.
2: Pero... El Madrid hoy está muy
1: está
2: mal.
1: Está terrible.
2: O sea, está muy mal en ese tema.
1: Sí.
2: Está muy mal. Necesita...
1: cohesionar.
2: No, volver a ser un proyecto importante. Yo pienso que si llega Mourinho, va a ser un proyecto importante. Mourinho, hay que recordar... Me voy a desviar rápido.
1: No, por la pregunta que me hiciste.
2: No, claro. Hay que recordar que Mourinho llegó el Madrid era hijo del Barcelona.
1: De acuerdo.
2: Y no le ganaba nada.
1: Y lo puso en los cuernos de la luna.
2: En la final, con gol de Cristiano, en Barcelona.
1: Ok.
2: ¿Sí? Entonces, se va Mourinho y ya después, bueno, llegan y empiezan a llegar las Champions. Sí, pero Mourinho llevó a Modric.
1: Ajá.
2: Que le dijeron, ¿cómo vas a traer a Modric? 5 millones de euros.
1: Ok.
2: Regalado. Ajá. Y lo que hizo Modric, la carrera de Modric.
1: O sea, maravilla.
2: Llevó a Pepe y dejó sentadas las bases para lo que ganó el Madrid después,
1: sí,
2: con 2 o 3 incorporaciones. Entonces, eso es un proyecto y eso es lo que al Puebla le falta.
1: Un proyecto de largo
2: siempre
1: plazo.
2: Lo digo, un proyecto de alguien que llegue y diga, a ver, vamos a sentar las bases, es el proyecto y qué movimientos hacemos dependiendo de del resultado de la temporada. Pues 2 o 3 jugadores y los vas acomodando y entonces tienes un proyecto a largo plazo. Eso fue el Madrid, pero ya se terminó.
1: De acuerdo.
2: Para mí ya se terminó. Ahora hay que llevar un nuevo entrenador y sí, por ejemplo, tú veías antes atrás a Marcelo, a Pepe, a Ramos o a Varane, digamos, sí, o Pepe o Varane o Ramos, Varane, y Carvajal. Y decías, ¿qué defensa tiene?
1: Sí.
2: ¿No? Y además, ofensivamente y defensivamente te partían en 2 Ramos y Pepe.
1: Así es.
2: Hoy, pues no es lo mismo. Militao jugó no sé cuántos partidos, lesionado mucho tiempo. Alaba lesionado mucho tiempo. Entonces,
1: oye, Mbappé se desinfló muy rápido.
2: Pues yo creo que Mbappé hizo bastantes goles. Para como anduvo el Madrid, hizo bastantes goles. Yo pienso que es un jugador que le va a dar mucho al Madrid, que tiene mucho por darle de goles, en cuanto a goles, jugando en una posición que no es su posición, natural, pero que hizo los goles que tenía que hacer. El equipo, como dicen, el equipo no le ayudó.
1: De acuerdo.
2: Pero yo creo que Mbappé, bueno, hoy por hoy para mí es, si no es el número uno, es
1: Sí, de acuerdo.
2: O sea, okay. Dime un jugador que tenga las condiciones de Mbappé. Sí. Haaland no lo podemos comparar, es otro estilo. Haaland es un 9 okay. fijo, un 9 que okay. solo remata. Kylian arranca de medio campo y se lleva 4-5 sí, como en el Mundial con contra energía. Argentina. Ajá, pero bueno, okay. regreso al tema importante.
1: Espérame. Oye, y además el martes pasado se celebraron 36 años del último campeonato del Puebla. Entonces, de cara a esto que dices de los proyectos de largo plazo, no podemos pensar, lo decía Winston Churchill, ¿no? No pienses en las próximas elecciones, piensa en las próximas generaciones. Tienes que pensar a construir cuadros que dentro de 10 años te permitan tener campeonatos.
2: Exactamente.
1: ¿No? Digo 10, sí. como puede ser 7 o 6.
2: Sí, sí, sí.
1: Pero de largo
2: plazo. Los proyectos son así.
1: En el próximo campeonato. En el próximo
2: los proyectos temporada. Y la gente que sabe es no buscas a corto plazo. Quiero ser campeón a corto plazo. Quiero ganar a corto plazo.
1: Así es.
2: Es muy difícil. Es preparar, tener un proyecto bien definido, preparar y entonces empiezan a caer las medallas, los campeonatos, todo de viene acuerdo. Por. Bien. Consecuencia de un buen trabajo, de bien. Respetar los procesos, de todo.
1: Es como si Puebla quisiera alcanzar a Jalisco, el medallero de los Juegos Deportivos, del que quieras, ¿no? No se puede, porque Jalisco lleva 30 años con una infraestructura brutal en materia deportiva.
2: Sí, y tienen algo, en Jalisco tiene algo, fíjate, Jalisco además de que tiene años trabajando,
1: sí.
2: los trabaja desde muy pequeño.
1: Así es.
2: Desde el escolar los trabajan, los llevan. Es más, aquí hay gente de Jalisco estudiando en Puebla que representa Jalisco. O sea, son de Jalisco.
1: Ok.
2: O sea, y además, ¿qué tienen ellos? Que también llevan un gran número de deportistas a la Olimpiada.
1: Ajá, ajá.
2: ¿Por qué? Porque califican en los regionales casi todos.
1: Okay.
2: Entonces, a lo mejor, te voy a poner un ejemplo. A lo mejor el año pasado, 2025, Jalisco llevó 2,000 atletas y nosotros Puebla llevamos
1: claro,
2: 700.
1: O sea, por esta.
2: Hoy, en esta Olimpiada, Puebla lo llevamos más porque fuimos sede.
1: Ajá.
2: Entonces, al ser sede,
1: ¿aumenta tu posibilidad de ganar?
2: Sí, porque no te eliminas en los regionales, en las 16 disciplinas que fuimos sede.
1: Ok.
2: Entonces, ahora llevamos a más deportistas, van más deportistas que no tuvieron que eliminarse.
1: Ok.
2: ¿No?
1: Okay.
2: Entonces, tiene su...
1: Sí.
2: Hay que entenderle
1: chiste,
2: bien.
1: Su chiste.
2: Y yo te digo algo, ahí en Olimpiada sí es muy... Dos cosas que yo siento muy importantes.
1: Ajá.
2: Uno, respetar los procesos con asociaciones, de la mano de asociaciones, pero hay que contratar entrenadores de nivel,
1: sí.
2: campeones de calidad.
1: De acuerdo.
2: Para poder ganar medallas y para poder colocarte en el top 5 como lo quiere el señor gobernador.
1: De acuerdo. Ahora
2: o sea,
1: sí.
2: Porque si no, no. Y ahora sí nos
1: ahora
2: vamos.
1: Sí. El lunes 8 de
2: lunes
1: junio.
2: Lunes 8, que ya estamos
1: el partido
2: día,
1: Perú
2: ¿no?
1: contra España. Sí, sí, claro.
2: Perú, España, ya estamos ahí. Es un platillo fabuloso. A 3 días de que inicie el mundial,
1: ajá.
2: que inicie la selección.
1: No, bueno.
2: ¿No? De la inauguración.
1: Ya vamos a estar con mucho ánimo.
2: Pues ya.
1: Mundialista.
2: Yo creo que ya estamos con mucho ánimo, ¿no? Después del partido del viernes, de ver las sensaciones. O sea, yo cuando entré al estadio, la verdad, la sensación de la gente fue.
1: Es padre.
2: Fabulosa, y Capi,
1: energía,
2: y
1: ¿no?
2: Y además yo llevaba mi playera de México que me regalaron la federación,
1: ajá.
2: que dice atrás Capi 4.
1: Oh,
2: entonces la gente Capi, ¿no? Entonces te sientes ya un ambiente.
1: Buena efervescencia.
2: Okay. Padrísimo, la gente muy bien comportada, feliz con la ola,
1: bien.
2: Maravilloso. Yo lo vi, me encantó. La verdad que fue un.
1: Pues hay que comprar los boletos, los pocos boletos que quedan, porque
2: boleto
1: si no
2: móvil,
1: se van a acabar. ¿Okay?
2: Boleto móvil está todavía abierto, hay que comprarlos, hay que ir a verlos. Realmente es una oportunidad. A ver,
1: sí.
2: el único que va a tener España va a ser Guadalajara. Y
1: ajá.
2: lo va a tener un partido.
1: Okay.
2: El partido contra Uruguay,
1: okay.
2: el tercero,
1: buenísimo.
2: En donde van a definir, yo me imagino que van a definir el primero y segundo lugar.
1: Uruguay ganó la primera Copa del Mundo en 1930 ante Argentina.
2: Sí, no. Uruguay es una selección
1: híjole.
2: Muy competitiva buenísimo. En Mundial.
1: Capi,
2: entonces,
1: que
2: por favor, bueno, por vayan a este partido importante. Van a ver una selección de las cuatro mejores selecciones del mundo, que van a estar en la Copa del Mundo, una selección que tiene muchas posibilidades de ganar la Copa. Y hombre, toda la colonia española,
1: ay, no, bueno,
2: ahí va a estar.
1: Pues sí.
2: Ahí van a estar.
1: Como dicen los españoles de allá y los españoles de acá.
2: Exactamente. 7
1: de la mañana en Colombia.
2: Muchas gracias. Gracias,
1: Capi, querido. Gracias. Vámonos a la pausa y regresamos.
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0: 7:06, mi querido Charlie, muy buenos días, adelante, por favor.
1: Hola, ¿qué tal, Eric? Buenos días para ti, al auditorio. Comentarte que el día de ayer se registró un ataque armado directo en contra del líder de la organización de ambulantes 3 de abril, la cual está ubicada en frente del Hospital General del Sur, en la Unidad Habitacional Aguasanta, al sur de la ciudad de Puebla. Dos sujetos a bordo de una motocicleta tipo cross se acercaron a Víctor Mirón Romero, de 43 años de edad, y le dispararon en múltiples ocasiones. Un ataque armado directo. Comerciantes de la zona pidieron el apoyo a la policía municipal. Los camilleros que estaban frente a los puestos ambulantes en la zona de urgencias del Hospital General del Sur acudieron de inmediato para ingresar a Víctor Mirón Romero al área de urgencias. Lamentablemente, este hombre ya había perdido la vida, y es que recibió 3 impactos de bala, 2 de ellos directamente a la cabeza y uno más en el tórax, por lo cual este hombre fue asesinado a sangre fría. Los dos motocicarios escaparon rumbo a la unidad Aguasanta hacia Centro Sur. Se desplegó un operativo, no obstante, no fue posible detener a estos dos sujetos. La Fiscalía General del Estado hizo levantamiento del cadáver y ya se investiga cuál es el móvil de este ataque armado. Se presume pudo haber sido un cobro de piso, y es que estos comerciantes se agruparon precisamente para evitar que otras organizaciones como la 28 de octubre, Antorcha Campesina o grupos criminales los obligaran a pagar derecho de piso. Se sabe que en las últimas semanas habían sido hostigados y amenazados.

0: calle Emiliano Zapata e Ingeniero Sandoval reportaron detonaciones de arma de fuego. Posteriormente encontraron un hombre tirado junto a una motocicleta en la cual viajaba, que era una Baja Pulsar N160 sin placas de circulación. Cuando llegaron los paramédicos, encontraron a este motociclista ya sin signos vitales. También fue un ataque armado directo. Los responsables también viajaban en una motocicleta, por lo que escaparon del lugar. Se hizo levantamiento del cadáver y no hay por el momento mayores de detalles acerca de su identidad. Y el día de ayer hubo una intensa movilización en la Junta Auxiliar de San Miguel Canoa, en los límites con Tlaxcala, en las faldas de la montaña de la Malinche, toda vez que fueron encontrados restos óseos abandonados en un terreno de esta comunidad de San Miguel Canoa. Esto sucedió en la calle 15 de diciembre y calle Tlapaco. Vecinos reportaron que habían encontrado un cráneo humano, una parte de una mandíbula, así como diversos restos socios, además de zapatos que podrían pertenecer a la víctima. Derivado de este reporte, llegó la Policía Municipal de Puebla, resguardó el área y esperó la llegada de la Fiscalía General del Estado. Ya hicieron el levantamiento de estos restos óseos. Por el momento no se sabe de quién se trata. Es una investigación que está abierta y que está en curso. Entre información, comentarles que siguen las investigaciones en torno al caso que aquí les hemos platicado desde el día de ayer, de padre e hijo que fueron asesinados en Izúcar de Matamoros. Hoy tenemos ya la certeza de que se trataba de José Reinaldo, de 70 años de edad, y de Jorge, su hijo, de 49 años de edad. Los dos originarios y vecinos del municipio de Atlixco habían acudido a la comunidad de San Nicolás Tolentino en Izúcar de Matamoros porque ellos se dedicaban a la renta de sillas y mesas para eventos sociales. Habían tenido un evento social, habían llevado las sillas y las mesas, viajaban a bordo de una camioneta Nissan, la cual no aparece, por lo cual se presume pudieron haber sido víctimas de un robo. No encontraron sus pertenencias, tampoco a la camioneta. Esto ocurrió en el camino conocido Camino Blanco, rumbo a San Nicolás Tolentino. Hay una carpeta de investigación. El móvil más probable sea el robo de esta motocicleta. Y el día de ayer, lamentablemente, un joven de apenas 21 años de edad derrapó y murió en la zona de Lomas de Angelópolis. De acuerdo con los primeros reportes, este joven llamado José Gerardo conducía una motocicleta deportiva marca Aprilia Racing RS457 modelo 2025 blanco con negro, cuando aproximadamente circula sobre el Boulevard de los Reyes, pierde el control de la motocicleta y lamentablemente se golpea fuertemente la cabeza. Al lugar llegaron todavía paramédicos. Lamentablemente este joven de 21 años ya no tenía signos vitales. Fue un accidente fuerte en esta zona de Lomas de Angelópolis. Se pide a los motociclistas respetar los límites de velocidad. También comentarles que el día de ayer hubo una intensa movilización en la zona de Covadonga y la zona de La María, toda vez que había habido un reporte de robo de una camioneta negra. Se hizo un operativo por parte de la policía estatal, ubicaron la camioneta, no obstante ya no pudieron localizar a los sujetos que habían robado esta camioneta. Hubo una persecución, la abandonaron muy cerca de la gasolinera conocida como 24 horas. Esta camioneta será regresada a su propietario. Y para finalizar este reporte, comentarles que el día de ayer fue detenido un huachigacero de nombre José Carlos N, de 49 años de edad. Este hombre estaba haciendo ya maniobras para robar combustible en los gasoductos que pasan por la zona de Huejotzingo. Fue detenido y de esta manera quedó a disposición de la gente del Ministerio Público Federal. Este reporte, Eric.
1: Dale, querido, muchas gracias, abrazo, nos escuchamos mañana y te leemos en PueblaRoja.mx.
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1: Muchas gracias.
0: Buenos días.
1: Buenos días. Son las 7 de la mañana con 12 minutos. Oigan, la Secretaría de Infraestructura del Gobierno del Estado está informando, recomendando tener precaución porque hay cierre vial sobre la 20 Sur entre las avenidas 33 y 21 Oriente con sentido Juan de Palafox y Mendoza. A través de los módulos de pavimentación, el Gobierno de Puebla está rehabilitando esta importante vía de comunicación. Se exhorta a los automovilistas a no estacionarse en la zona. Y bueno, pues se les recuerda, entonces 20 Sur, está quedando padrísima esa zona, que es que el Villa Carmel, Mirador, por ahí, ¿no? En esas colindancias. Así que 20 Sur entre 33 y 21 Oriente con sentido a Juan de Palafox. Y Mendoza está

0: Pues con cierres parciales este día, bueno, de hecho desde el 25 hasta mañana, desde el 25 de mayo hasta mañana, de 8 de la mañana a 6 de la tarde. Vámonos a la pausa, son ya 7 de la mañana con 13 minutos, regresamos.
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0: Mundial.
1: ¿Cómo estás, Javier? Buenos días. Adelante, por favor.
2: Buenos días. La Secretaría de Seguridad Ciudadana presenta el reporte vial. Tránsito fluido en Boulevard Vicente Suárez de Avenida Fidel Velázquez a Avenida 14 Oriente. Vialidad libre en Calzada Zabaleta, Boulevard Cruzadores de Puebla, Boulevard Atisco. Flujo constante sobre Avenida Nacional de Avenida 89 Poniente a Avenida 55 Poniente. Carga vehicular sobre Boulevard Carmen Cerdán de Calle 5 de Febrero a Boulevard Norte. Ligeros asentamientos en Circuito Juan Pablo II de Calle 5 Sur a Calle 24 Sur. Flujo lento en Carretera Federal Puebla-Tehuacán de Autopista México-Puebla a Avenida Independencia. Amigo conductor, recuerda salir con tiempo y manejar con precaución. Hasta aquí el reporte vial, que tengan un excelente día.
1: Gracias, Javier. Igualmente, muy buen día. Hasta mañana.
2: Hasta mañana, muy buen día.
1: Gracias. Gracias. 7:19, vámonos a la Ciudad de México.
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1: Bueno, la presidenta Claudia Sheinbaum destacó una reducción del casi 50% de homicidio doloso en el país. Si es así, de veras, va por buen camino. Si es así, y si es así, pues ¿qué hicieron el sexenio pasado? Platícanos, Renan, por favor, buen día.
3: Buenos días, Derek, te saludo con gusto y a todo el auditorio de En Línea Noticias. Te informo que la presidenta de la República, Claudia Sheinbaum Pardo, destacó que gracias al trabajo honesto del Gabinete de Seguridad, con la Estrategia Nacional de Seguridad, se registra una disminución del 49% en los homicidios dolosos en el país, al pasar de un promedio diario de 86.9 en septiembre de 2024 a 44.3 en mayo del 2026. Y durante la conferencia de prensa mañanera, la jefa de la nación sostuvo que el interés de su gobierno es la construcción de la paz, es decir, disminuir los delitos en el país, lo que se lleva a cabo con la atención a las causas y con cero impunidad, que es la estrategia para poder pacificar el país debido a los altos índices criminales. También la jefa de la nación resaltó que la Estrategia Nacional de Seguridad ha permitido la desarticulación de 2.400 laboratorios clandestinos y áreas de concentración para la producción de metanfetaminas, el aseguramiento de 400 toneladas de drogas, así como la reducción del 76% en los decomisos de fentanilo en la frontera con los Estados Unidos. Asimismo, la titular del Ejecutivo Federal resaltó que entre los resultados se destaca la detención de cerca de 54.300 presuntos delincuentes, además de que con la atención a las causas, 6.798 jóvenes han sido incorporados a la educación, al empleo, al deporte y a la cultura, y es una de las apuestas principales de esta administración también para lograr que disminuyan los índices delictivos en México. Pero si te parece, Eric, vamos a escuchar lo que dijo al respecto la presidenta de la República.
4: Entre el trabajo que ha hecho el gabinete y sí al desarme, sí a la paz, son cerca de 32.000 armas de fuego que hemos sacado de las calles, la mayoría de alto poder. Y el trabajo cotidiano que se hace de coordinación, de inteligencia, de presencia. Entonces la reducción de 49% de los homicidios tiene que ver con un trabajo permanente, riguroso, profesional, honesto, del Gabinete de Seguridad, en coordinación con otras instituciones y también con los estados. Ahora que vino el secretario de Seguridad de Estados Unidos, cuando hablaba él de la situación de la delincuencia organizada en México, yo le dije, hay Estado mexicano. Nosotros lo que nos interesa es la construcción de la paz en México, es decir, disminuir los delitos. Y eso se hace con
3: la presidenta de la República, Eric, afirmó que el trabajo que se ha hecho en año y medio desde que empezó su gobierno ha dado un resultado muy importante, que ha disminuido en 49% los homicidios dolosos en el país. Es un trabajo, dijo la presidenta, diario, cotidiano y permanente para brindar paz y seguridad a las familias mexicanas. Sheinbaum Pardo afirmó que si hay personas, funcionarios públicos vinculados con algún grupo delictivo, se actúa y se procesa a los responsables. Y por su parte, el secretario de Seguridad y Protección Ciudadana, Omar García Harfuch, detalló que la disminución en los homicidios dolosos tiene que ver con factores como la consolidación de la Guardia Nacional, con una inversión histórica con más de 600 cuarteles en todo el país, así como la presencia en territorio de 120.000 elementos y el fortalecimiento de la inteligencia y la investigación, con lo que se han emitido 4.600 tarjetas de alertamiento, y todo ello con la finalidad de que disminuyan los índices delictivos en el país. Fueron parte de las cifras que se presentaron ayer durante la conferencia de prensa mañanera de la presidenta Claudia Sheinbaum Pardo. Eric.
1: Bueno, pues ojalá que esos datos sean certeros, que no estén maquillados y todo esto, porque de veras, de ser así, estaríamos en una muy buena condición. Eso es muy, muy afortunado. Miguel Renan, insisto, en caso de confirmarse que así es. Bueno, por otro lado, la gobernadora de Chihuahua acude a la Ciudad de México para dar respuesta al citatorio de la Fiscalía General de la República y además denunció persecución política en su contra. Platícanos, por favor.
3: Y por otra parte, te comento que ayer la gobernadora del estado de Chihuahua, María Eugenia Campos, acudió ayer a las oficinas de la Fiscalía General de la República en la Ciudad de México para denunciar la ilegalidad por la cual, dijo, la CGR buscaba citarla a comparecer por el caso del narcolaboratorio que desmanteló en la entidad que gobierna y por el cual el gobierno federal denunció ha emprendido una persecución política en su contra. El conferencia de prensa, la mandataria panista, destacó que acudió a la fiscalía con la frente en alto para denunciar que nuestro país, desgraciadamente, se está utilizando a las instituciones federales para perseguir a los opositores del país. Maru Campos denunció que se le citó bajo la simulación de testigo, pero con la burda intención de fabricarle un caso y convertirla en culpada por simplemente hacer su trabajo al desmantelar un laboratorio en la entidad que gobierna. Considero que es indignante el doble rasero del régimen moralista, ya que mientras a una gobernadora que sin resultados la persiguen con todo el peso del aparato del Estado mexicano, y a los funcionarios de Sinaloa acusados de nexos con el narcotráfico por autoridades extranjeras que piden su extradición, se les da impunidad absoluta y se les protege. El abogado defensor de la mandataria, Roberto Gisbert, detalló que acudieron a la CGR para dar puntual respuesta a la intención inconstitucional de la fiscalía de sujetar a la gobernadora bajo el pretexto de citarla a comparecer para modificar su situación legal e inculpada por un delito inexistente, ya que se le está acusando a la gobernadora de Chihuahua de traición a la patria por permitir que agentes de la CIA llevaran a cabo labores de seguridad en conjunto con fuerzas federales para desmantelar narcolaboratorios en Chihuahua. Pero si te parece, Eric, vamos a escuchar lo que dijo ayer la gobernadora del estado de Chihuahua, María Eugenia Campos.
5: Pues hoy estoy aquí de frente con ustedes, como siempre lo he hecho. Hoy en México es desgraciadamente evidente el uso político de las instituciones federales. Y yo salgo el día de hoy a dar la cara porque tengo la dignidad para hacerlo. Yo hice mi trabajo, defendí a las familias, defendí que esa droga no llegara a nuestros niños en forma de droga de adicciones. Y mi gobierno ha colaborado sin reservas con la Fiscalía General de la República. Sin embargo, hace unos días y de manera muy extraña me citaron, y hay que decirlo con toda claridad, se me cita bajo la simulación de ser un testigo, pero con la burda finalidad de fabricarme un caso y convertirme en inculpada. No guardaron las formas, no respetaron la ley, atropellaron la protección constitucional del cargo que el los chihuahuenses me han conferido. Y mucho más allá de todo temor personal, hoy lamento y denuncio el autoritarismo, diría yo ya, totalitarismo al que todos estamos expuestos. Un autoritarismo, totalitarismo que se permite violar la Constitución sin consecuencias y sin rubor alguno.
3: La gobernadora del estado de Chihuahua, Eric, aseguró que seguirá combatiendo a los grupos criminales, defendiendo al estado de Chihuahua, y llegará hasta donde tope respecto a estas acusaciones que ha lanzado el gobierno federal de permitir que agentes extranjeros colaboren en operativos de seguridad en la entidad. Y finalmente, el presidente nacional del PAN, Jorge Romero Herrera, afirmó que nadie le va a tocar ni un pelo a la gobernadora de Chihuahua y que el PAN seguirá denunciando los vínculos del gobierno de Morena con los grupos criminales del país, y que si se atrevieran a tocar a la gobernadora, en este caso por las acusaciones que enfrenta, pues se estarían tomando las calles y Acción Nacional estaría saliendo a las mismas para manifestarse en contra de lo que consideran una persecución política en contra de la gobernadora del estado de Chihuahua, Eric.
1: Muy bien, gracias, Renan. Vamos a la pausa cuando son las 7 de la mañana con 29 minutos. Y al volver, pues que nos cuentes específicamente cómo es que diputados aprueban modificar la elección judicial. Ya no va a ser el próximo año, sino hasta el 28. Volvemos con ello.
3: Claro que sí, Eric.
1: Gracias.
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1: Información de Reto Diario da a conocer a un fuerte choque en la Federal Atlixco Puebla. Es que un tortón que trasladaba material de construcción impactó contra una camioneta en el puente de Los Molinos en el kilómetro 22, proyectándola contra el cerro y golpeó a otro auto, dejando dos lesionados. El chofer de este tortón que trasladaba material de construcción se dio a la fuga y dejó todo el material que se regó en el pavimento de la carretera. Tenga usted precaución. Es la carretera federal Atlixco-Puebla, a la altura del kilómetro 22. Y en otros datos también, accidentes viales, se registra una carambola en la autopista México-Puebla antes de llegar a la Volkswagen. Hay tráfico intenso rumbo a la Ciudad de México. Y también un tráiler embistió a dos vehículos particulares en la autopista México-Puebla antes de llegar a la caseta de Texmelucan. Se reportan personas lesionadas. Son ya las 7:35. Volvemos con Toño. Vamos con Toño. Miguel Toño, ¿cómo estás? Vamos a platicar curiosidades de la construcción.
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1: Miguel Toño, ¿cómo estás? Muy buenos días. Te escuchamos con atención.
3: Días lluviosos ahí en Puebla. Saludándoles por este medio, a Vero, a ti y a tu público.
1: Gracias, Miguel Toño. Adelante, que además traes un buen tema.
3: Fíjate que hoy quiero platicar, el martes 26 de mayo de este año, pasado a las 3 de la tarde, en diversos puntos de la ciudad antigua de Los Ángeles, Tlaloc y sus tlaloques hicieron de las suyas con un recio batir de nubes, con rayos y centellas que desbordaron el agua y nos dejaron un auténtico aguacero de mayo. Pasaban de las 4 de la tarde y las nubes, como si se hubieran sido traspasadas por los rayos, aún dejaban su cauda de vida sobre la urbe angelopolitana, frente a los lavaderos de Almoloya, frente al Paseo Viejo o al Paseo Hidalgo y al Chenchi. Hoy quiero contarles el por qué y cómo se construyó el Boulevard 5 de Mayo, que fue una obra para el bienestar de los poblanos. Todavía hasta la década de los años 60, gran parte de la ciudad de Puebla se observaban las aguas negras que corrían a través del río San Francisco, que daban una vista muy desagradable. Además de estar infestada de animales y olores desagradables, donde el peligro durante las lluvias crecía, ya que las aguas negras dejaban inundaciones en las que las desembocaduras de los puentes existentes, causando malestar a los habitantes de dichas áreas. Fue en el 27 de agosto de 1963, cuando el entonces gobernador del estado, Aarón Merino Fernández, publica en el Diario Oficial del Estado la ley sobre el embodegamiento y urbanización del río San Francisco y el arroyo Chonaca, y se autoriza esta obra. Así se dio inicio al proceso para restablecer el Boulevard 5 de Mayo de norte a sur, lo que es una de las principales arterias de la ciudad. En ese momento se inició el saneamiento de este río y la destrucción de 20 puentes y molinos que existían a lo largo de dicho cauce, para dar comienzo en la modernización y construcción de una vía que diera fluidez a la circulación de la ciudad. Fueron años de trabajo rudos y duros para los trabajadores, hoy héroes anónimos, que hicieron posible la realización de esta vialidad. Cabe entender que muchos de los ingenieros, arquitectos, que son los maestros de muchas generaciones, como el ingeniero Barocio, como el ingeniero Luis Estrada, y también mi señor padre en un momento dado estuvo trabajando en este frente, y que hicieron pues toda esta parte del recorrido del río San Francisco, y pues se fueron haciendo cambios en la obra que hoy en día podemos observar. Se utilizaron máquinas pesadas para ir abriendo brechas que destruyeron 20 puentes que por muchos años sirvieron para nuestros bisabuelos, abuelos, padres y todavía muchos de aquella generación de los años 70 que pudieron conocer para cruzar las aguas negras de dicho río. Se llevaron a cabo derrumbes de una gran parte de casas y de acuerdo al consentimiento y pago de indemnización a los dueños. En dicha obra monumental tuvieron importantes intervenciones no solamente el licenciado Aarón Merino, sino también varios gobernadores y presidentes municipales de la época, que daremos a conocer durante el trayecto estas líneas, aunque con algunos problemas la vía 5 de mayo, a finales del siglo XX, Yo inicio también la construcción del drenaje profundo, en un momento dado siendo operado por el gobierno de Manuel Bartlett Díaz. Y ya que en ocasiones, en tiempos de lluvia, se inundando el bulevar a la altura del centro de convenciones. Pues como comentaba, en los 60s, finalmente se dio el corte del listón del nuevo bulevar, que fue cortado e inaugurado el 5 de mayo de 1965 por el entonces gobernador del estado, Aarón Medina Fernández, quedando listo para su funcionamiento y para el bien de todos los poblados. Tiempo después, como ya lo comenté, para finales del siglo XX, pues el gobernador Bartlett hizo algunas obras y también en el 2012 se modernizó el Boulevard 5 de Mayo por el entonces gobernador Rafael Moreno Valle, quien mandó a cubrir varios tramos de la vialidad con material de concreto hidráulico en conjuntamente con el ayuntamiento. Por este motivo es que se dieron dos inauguraciones más en el 2012 y en el 2013. Cuando llegó a la fase final, en donde se construyeron áreas verdes, rotondas, camellanes, centrales y alumbrados, durante el trayecto que abarca más de 6 kilómetros de longitud. Este fue el proyecto clave que transformó la configuración del centro de la ciudad de Puebla en el siglo XX. Hoy, los poblanos disfrutamos de una vialidad accesible tanto para los automovilistas como para el transporte público. Hasta aquí saludarlos, mi querido Erika.
1: Mi querido Toño, fíjate que me quedo con un dato muy relevante, aparte de este orgullo que te da pues haber participado a través de tu papá y de la empresa familiar y demás en esta obra tan importante, una obra hidráulica. Pero me quedo, además de ello, con este dato. La obra se realizó entre 1963 y 1966. Los gobiernos, mi querido Toño, las empresas tienen que apostarle a proyectos que, aunque duren mucho tiempo y esto implique molestias momentáneas para los ciudadanos, pero deben hacerse para resolver de tajo problemas tan importantes como era justamente las inundaciones. Por eso le decían los sapos, ¿no? Porque se inundaba cuando se derramaba el agua del río. Entonces, bueno, se resolvió ese problema de inundaciones entubando el río. Una obra que duró 3 años. Hoy hay que pensar qué necesita Puebla y si requiere una obra, pues que a lo mejor se aviente un trienio completo municipal o un sexenio completo estatal, pero vale la pena para resolver un problema de tajo, de profundo, de largo plazo. Hay que pensar en eso, yo creo. Esa es mi opinión, mi querido Toño.
3: Catalogada una de las obras más importantes, no solamente en Puebla, sino a nivel México, existen muchos de los archivos, y que realmente por eso en ese momento llegaron estos ingenieros militares, encabezados por el ingeniero Barocio y por el ingeniero Luis Estrada Cuesta, que también fueron fundadores del Colegio de Ingenieros y de la Cámara Mexicana de la Construcción. Pero pues realmente, como tú bien lo comentas, son obras que realmente dejan un beneficio para la comunidad. Y obviamente pues se acabó, como lo comentas también, de un tajo, pues todo este tema de infecciones, de animales nocivos y la parte también de inundaciones.
1: Acuerdo, no, sin duda alguna. Gracias, mi querido Toño, te abrazamos, que tengas buen día y nos escuchamos o nos vemos la próxima semana.
3: Fuerte abrazo, saludos.
1: Gracias, Toño, querido. Muchas gracias, 7:42. Vámonos a la pausa y regresamos, tenemos más. 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

0: 7 de la mañana con 47 minutos. Mauricio García León, ¿cómo estás? Me quedo Mau. Las propinas son opcionales, no son obligatorias, aclara el presidente de la Cámara Restaurantera, Juanito Sánchez Martínez. A ver, platícanos, por favor, Mau, ¿por qué esta aclaración y a propósito de qué?
1: ¿Qué tal?
0: Buenos días.
1: Buenos días. Efectivamente, el presidente de la Cámara de la Industria Restaurantera, José Juan Sánchez Martínez, confirmó que el sector está atendiendo una serie de planteamientos por el gobierno federal, específicamente en torno a la Procuraduría Federal del Consumidor, donde existe un decálogo de atención al cliente, y en este contexto pues está promoviendo entre los restauranteros temas como que el hecho de que no se debe dar un cobro de la propina como tal, sino que esta es de carácter opcional, y es una de las políticas que incluso se está impulsando por parte de la Cámara Restaurantera entre sus agremiados. Y bueno, en este contexto pues se busca que los establecimientos del sector sean buenos anfitriones, sobre todo de cara al próximo Mundial de Fútbol, que prácticamente está a 2 semanas de desarrollarse y que se prevé tenga o genere 300,000 visitantes y turistas para el estado de Puebla. Escuchemos al presidente de CANIRAC, José Juan Sánchez Martínez.
2: Con el gobierno federal, específicamente con Profeco, nosotros tenemos un decálogo que estamos promocionando, que estamos cumpliendo, donde bueno, todos los restaurantes sabemos que no está permitido el cobro de la propina es opcional y es una de las políticas que trae CANIRAC con los restaurantes.
1: Yes. En este contexto dice que el Mundial puede ser una derrama económica considerable debido a que las plataformas que se tienen que contratar de fútbol son oficiales, con altos precios, y muchas veces las personas pues además prefieren convivir en restaurantes que ver los partidos en sus domicilios. La información.
0: Muy bien, gracias Mau, volvemos contigo más adelante.
1: Muy buen día.
0: Buen día, Beto Arcega, buen día. La UAB es sede del 23º encuentro anual de la Red de Organismos Defensores de Derechos Universitarios. Platícanos, por favor, Beto.
3: Eric, muy buenos días al auditorio. La rectora de la Benemérita Universidad Autónoma de Puebla, la doctora Lilia Cedillo Ramírez, inauguró la edición 23 del encuentro anual de la Red de Organismos Defensores de los Derechos Universitarios, denominado Universidades por la Paz y la Justicia, que se va a celebrar a partir de ayer y al 29 del presente mes en la máxima casa de estudios en Puebla. En su intervención, la rectora admitió que la responsabilidad que tienen no circunscriben a los espacios universitarios, también hacia la sociedad. Por eso toda la comunidad y los egresados deben ser un ejemplo de lo que se busca como sociedad y fomentar una cultura de paz. Igualmente, Cedillo Ramírez se pronunció por evitar la normalización de conductas que afectan al otro, de ahí la importancia de las defensorías, porque tratan de visualizar las diferencias, remediarlas y prevenir problemas. Al respecto, vamos a escuchar lo que dijo la rectora.
4: Para mí es de verdad muy, muy importante el asegurar que la comunidad universitaria se velen por los derechos de todos los miembros de esta comunidad, de los estudiantes, de los trabajadores académicos, de los trabajadores administrativos, de cualquier persona que pise una sede de nuestra institución, porque nuestra responsabilidad no se circunscribe a los espacios universitarios. Tenemos también una responsabilidad social. Y esa responsabilidad social recae en todos y cada uno de nosotros. Yo siempre he dicho que nuestros jóvenes egresados, nuestros estudiantes y nosotros como profesores, como funcionarios, debemos ser en nuestro comportamiento un ejemplo vivo de lo que queremos en la sociedad. Queremos buenos seres humanos. Queremos personas que fomenten una cultura de paz.
3: Por su parte, Omar Gerardo Aguirre Ibarra, titular de la Defensoría de los Derechos Universitarios en la UAP, recordó que hace 35 años esta institución creó esta instancia, concebida como garante de la dignidad humana. Aseguró que este encuentro es un acto de reflexión y responsabilidad colectiva en el que reconocen problemáticas y comparten experiencias para lograr que los derechos universitarios sean el puente a una sociedad más justa y equitativa. Hay que mencionar que la inauguración también de este 23 encuentro anual de la Red de Organismos Defensores de los Derechos Universitarios, en la que participan más de 40 instituciones, también asistieron Guadalupe Barrena Nájera, quien es la secretaria ejecutiva de este organismo, Gina Romero, relatora de Naciones Unidas, y Diego García Ricci, presidente de esta red, quien señaló la labor de la UAP y recordó que su trabajo no se limita a la aplicación de normas, sino que se debe acompañar y orientar a quienes se acercan en busca de apoyo. Eric, esa información.
0: Muy bien, Beto. Oye, y por otro lado, realizar campañas para verificar cédulas profesionales y reforzar clausuras de establecimientos que no cuenten con certificaciones propuestas en la Comisión de Salubridad para evitar clínicas clandestinas. Esto en el Cabildo Municipal, ¿no?
3: Así es, Eric. La regidora Amparo Acuña propuso 4 acciones desde la Comisión de Salubridad y Asistencia Pública del Cabildo. Esto para evitar la presencia de clínicas clandestinas en el municipio de Puebla y con ello prevenir más casos desafortunados como el de Blanca Diana Vázquez Montiel. Mencionó que casos como el ocurrido hace unos días es una señal de alarma que debe de atenderse el municipio desde sus propias facultades, así como implementar acciones de prevención. Enfatizó que no se trata de politizar el tema, sino asumir responsabilidades morales y que como Ayuntamiento de Puebla no pueden ser omisos en el tema. Al respecto, vamos a escuchar lo que dijo la regidora.
5: Asumir que lo ocurrido recientemente en Puebla es un caso aislado sería un error fatal. Esto es una señal de alarma que no admite titubeos. Mientras una persona sin cédula profesional tenga la libertad de abrir un consultorio y realizar procedimientos invasivos sin ninguna supervisión, el problema deja de ser individual. Permitir que la salud se transforme en un terreno fértil para el engaño y la impunidad de falsos especialistas es una omisión que no podemos tolerar. Preciso con toda claridad, aquí no se trata de politizar el dolor, se trata de asumir responsabilidades políticas y morales. Como ayuntamiento, no debemos llegar tarde, cuando el daño ya es irreversible y existe una víctima que lamentar.
3: De este modo, desde la Comisión de Salubridad y Asistencia Pública propuso 4 acciones que el Ayuntamiento de Puebla debe realizar. La primera, coordinar esfuerzos de forma permanente con la Secretaría de Salud. Segundo, hacer campañas de concientización para verificar de manera digital las cédulas profesionales de las personas que hacen los procedimientos en las clínicas. Tercera, sumar esfuerzos para ayudar a la clausura de establecimientos que no cuenten con las certificaciones correspondientes. Cuarta y última, destacó la necesidad de habilitar mecanismos de denuncia ciudadana que sean directos, anónimos, accesibles y plenamente seguros. Vale la pena recordar que el pasado 18 del presente mes, Blanca Adriana Vázquez Montiel, de 32 años, acudió a la clínica Detox para practicarse una liposucción. En 3 días después, bueno, su cuerpo desafortunadamente fue hallado en territorio tlaxcalteca. Eric, ese reporte.
0: Muy bien, Beto, gracias. Volvemos contigo más adelante.
3: Seguimos en línea.
0: Muchas gracias. Vamos ahora con Citlale Tepale. Citla, buen día. A ver, platícanos acerca del Partido Acción Nacional. El PAN confirma una candidatura a la alcaldía de Puebla que será para una mujer. Esa es una buena noticia para la búsqueda de espacios igualitarios de las mujeres en política. Cuéntanos, por favor. Buen día.
6: Buenos días, Eric, y a todo el auditorio. El dirigente estatal del Partido Acción Nacional, Mario Riesta Piña, confirmó que para la candidatura a la alcaldía de Puebla se postulará una mujer tras 4 décadas en las que el partido ha postulado únicamente a hombres. Escuchemos a Mario Riesta.
7: Entendemos las consideraciones de Puebla Capital, históricamente, en donde el PAN en los últimos 40 años ha venido presentando candidatos varones. Y por eso mismo estamos previendo poder la eventualidad de postular una mujer, ¿no?
6: Riestra señaló que solo ha mencionado a quienes han expresado públicamente o de manera personal su interés en participar como aspirantes. Precisó que se ha referido a mujeres porque son quienes han manifestado dicha intención, mientras que algunos hombres le han externado que no tienen interés y otros no se lo han comunicado. Es importante recordar que quienes han dejado ver su interés en participar en los próximos comicios son Genoveva Huerta Villegas, secretaria general del Comité Directivo Estatal y diputada federal, Liliana Ortiz Pérez, diputada federal, Gabriela Ruiz Benítez, presidenta del Comité Directivo Municipal en Puebla Capital, Mónica Rodríguez de la Vecchia, exdiputada local, Carolina Vargas Martínez, exdiputada federal, Ana Teresa Aranda, exdiputada federal, Pilar Vargas Morán, excandidata a diputada federal en el Distrito 9, y Guadalupe Arruba-Rena García, regidora en Puebla Capital. Hasta aquí el reporte.
0: Muy bien, Citla. Oye, a ver, las mujeres que acabas de mencionar son las que más se han estado señalando como posibles aspirantes a esta candidatura. La verdad es que cualquiera de ellas la podría armar. Esto, a ver, si hablas, por ejemplo, de Genoveva Huerta, ya fue dirigente estatal del Partido Acción Nacional, ocupó algunos cargos en la administración estatal y es legisladora federal. Entonces, digamos que tiene las cartas credenciales, yo creo, suficientes para encabezar esta candidatura. Luego, si hablas de Mónica Rodríguez de la Vecchia, bueno, pues tiene una larga historia en la participación activa en el panismo, a nivel de, incluso hasta familiar, ha sido legisladora, en fin, o sea, sí tiene ahí también, yo creo que cartas credenciales. Hablas, por ejemplo, también de Carolina Boregar. Carolina ya fue funcionaria municipal, legisladora federal, ha sido colaboradora, articulista de periódicos nacionales, es politóloga, originaria de Veracruz, es una chava joven que la verdad yo también la veo con muchas capacidades y posibilidades de hacer un papel honroso en esta potencial candidatura. Y finalmente mencionabas a Liliana Ortiz, quien ha desempeñado como presidenta del sistema municipal DIF en dos ocasiones y también como legisladora federal. Politóloga de la UPAEP, esposa de Eduardo Rivera, han trabajado en mancuerna en la política desde hace muchos años. Cualquiera de ellas, pero sin duda. Y bueno, también, por supuesto, la recientemente incorporada al Partido Acción Nacional, Blanca Alcalá, que ya fue presidenta municipal, fue secretaria de finanzas, legisladora local federal, senadora y embajadora. Cualquiera de las mujeres que estamos mencionando, Miguel Citla, tienen capacidad para hacer un papel bastante decoroso como candidatas en el Partido de Acción Nacional o cualquier otro partido, pero especialmente estamos hablando del PAN. Así que, pues bueno, que los panistas decidan. Citla, gracias, volvemos contigo más adelante.
6: Seguimos en línea, Eric.
0: Gracias, son las 8, pausa breve y regresamos con la nota de 8 columnas que también es política.
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1: 8 de la mañana con 6 minutos. Citla, ya hubo la designación de la presidenta del Instituto Electoral del Estado, luego de que hace un par de meses Blanca Cruz García pues asumiera una posición en la mesa más grande del Instituto Nacional Electoral, del Consejo General del INE. Así que hay nueva presidenta aquí en Puebla. Cuéntanos, Citla, por favor. Buen día de nuevo.
2: Buenos días, Eric, de nuevo. Justamente es Cristian Mariana Ceballos Verduño quien tomó la presidencia provisional del Consejo General del IE. Y justamente también es quien recibió el día, bueno, quien ayer nos compartió, que el IE recibió 11 quejas por presuntos actos anticipados de campaña y promoción personalizada. Estas son relacionadas con material promocional utilitario y pinta de bardas observados en la ciudad y el Estado, las cuales son investigadas como presuntos actos de campaña. Una vez que el IE tenga el expediente de estas y otras denuncias o quejas que pueda presentarse, se las enviará al Tribunal Electoral del Estado de Puebla, quienes determinarán si existe o no infracción en materia electoral y, de acreditarse la infracción, también fijarán las sanciones que correspondan. Cristian Ceballos señaló que dentro de estas quejas existen algunas interpuestas contra la secretaria de Bienestar, Laura Artemisa, quien asimismo presentó el escrito de deslinde respectivo. Escuchemos a la presidenta provisional.
3: De precisar que los criterios establecidos por el Tribunal Electoral del Poder Judicial de la Federación consideran que no se está actualizando todavía actos anticipados de precampaña, una o actos anticipados.

0: General de Coordinación para poder realizar las actividades previas al proceso electoral. Por otro lado, la presidenta provisional del IE informó que se analiza si el presupuesto se mantiene o incrementa ante la consideración de las elecciones ordinarias y las judiciales, en espera de que ésta se apruebe de manera definitiva el aplazamiento de estas últimas a 2028. Agregó que aún no se han acercado a la Secretaría de Finanzas del Estado, ya que se encuentran en la elaboración del anteproyecto que se enviará una vez concluido. Esta es la información.
1: Muy bien, muchas gracias. Oye, y bueno, pues, como bien decías, ya se recibieron estas quejas, 11 quejas, por presuntos actos anticipados de campaña. ¿A qué se refiere? Pues aquellas bardas, lonas, en donde aparece la cara, el nombre, el apellido, el apodo de algunas personas que quieren ser candidatos y que de las cuales, por supuesto, estas personas se deslindan, ¿no? Dicen, pues quién sabe quién fue, ciudadanos espontáneos que están diciendo queremos que sean nuestros candidatos, ¿no? Y además, hay que decir algo, Citla, son de todos los partidos, ¿eh?
0: Así es, Eric. Justamente se ven bardas no solamente de la ya mencionada Secretaría de Bienestar, sino también de otras figuras que también tienen que ver con otros partidos, justamente del PAN.
1: Realmente Genoveva, ¿no? Te amo, Genoveva, algo así le pusieron. Pero bueno, hay de todos, de diferentes aspiraciones a distintos cargos. Pero bueno, y finalmente avanzan 35 aspirantes en el proceso del Instituto Electoral. Se refiere a una silla en el Consejo del IEE, ¿verdad? De un consejero.
0: Así es, Eric. Justamente el Instituto Nacional Electoral publicó la lista de las y los aspirantes con las mejores calificaciones en el examen de conocimientos aplicados por el Centro Nacional de Evaluación para la Educación Superior para la selección y designación de la presidencia y una consejería del Instituto Electoral del Estado de Puebla. Entre ellos hay 17 hombres y 18 mujeres, de las que 121 personas registradas y aceptadas, únicamente las 35 con las mejores calificaciones avanzaron a la siguiente etapa, que consiste en la elaboración de un ensayo totalmente original y cuya aplicación, de acuerdo con la convocatoria, está prevista para el próximo 30 de mayo. Entre los puntajes más altos registrados se encuentran Carla Mariana Vicencio González con 8.55 y Carlos Alberto Montero Catalán con 8.85. Esta lista fue publicada por la Unidad Técnica de Vinculación con los Organismos Públicos Locales del INE. Esa es la información, Eric.
1: Muy bien, bueno, pues gracias, Itla, que tengas buen día, nos escuchamos mañana.
0: Nos escuchamos mañana, excelente jueves.
1: Muchas gracias. Nos vamos con Beto Arcega porque el Complejo Deportivo, el Seminario, será rehabilitado en su totalidad. ¡Qué padre! Platícanos, Beto, por favor, buen día.
2: Eric, de nueva cuenta, muy buenos días al auditorio. Como parte de un proyecto en conjunto entre el gobierno federal y el Ayuntamiento de Puebla, Ricardo Sayas Gallardo, director del Instituto Municipal del Deporte, reveló que el complejo deportivo El Seminario será rehabilitado en su totalidad. En entrevista, el funcionario detalló que el proyecto contempla la mejora integral de las instalaciones deportivas con el propósito de brindar un espacio digno a las y los usuarios. Sin precisar el monto de inversión, Sayas Gallardo mencionó que la obra la ejecutará la Secretaría de Infraestructura del municipio. Vamos a escuchar lo que dijo precisamente el funcionario.
3: Una obra muy grande en la que interviene el gobierno municipal y el gobierno federal. Se va a renovar por completo la instalación. Está muy cerca de iniciar la obra. Incluso es un proyecto muy ambicioso social y va a cambiar completamente pues la instalación para beneficio de los vecinos y vecinas de esa zona.
4: ¿Cuánto se estaría erogando?
3: Quien lleva ese proyecto es la Secretaría de Infraestructura Municipal en conjunto con el gobierno federal.
2: El funcionario mencionó que el proyecto es ambicioso y social, lo que cambiará completamente la instalación para el beneficio de las y los vecinos de la zona. Eric, es información.
1: Muy bien, Beto. Bueno, pues importante, siempre hemos dicho, invertirle en todo lo que tiene que ver con el deporte, ¿no? Y en ello es que esta rehabilitación ayuda para que los chavos pues vayan y aprovechen. Son canchas de fútbol principalmente, ¿va?
2: Así es, Eric, y recordar que, bueno, precisamente este complejo deportivo, bueno, pues es uno de los más visitados en la zona sur de la ciudad, y bueno, sin duda alguna, el estar rehabilitado en su

0: actualidad, bueno, pues va a atraer más personas que puedan hacer actividad física, no solamente los jóvenes que están haciendo fútbol, sino también las personas adultas y adultos mayores.
1: Muy bien. En otros temas, hablando de juventud, y mira que son de veras muy jóvenes, estudiantes del CECITE que estuvieron aquí en el programa ayer, procedentes de Chignahuapan, bueno, pues sobresalieron en una justa internacional muy padre, ¿no?
0: Así es, Eric. Luz Belén Ordaz y Marcos Díaz Morales, estudiantes del Colegio de Estudios Científicos y Tecnológicos CECITE, Campus Chignahuapan, con la asesoría del profesor Gerardo Telles, obtuvieron la medalla de plata en el Creative Innovation Award, celebrado del 23 al 25 de abril en Camboya. En entrevista precisamente en cabina de Línea Noticias, Virginia González Melgarejo, directora general del CECITE, explicó que el camino que hicieron Luz Belén y Marcos para participar en Camboya, tomando parte primero del hackatón, y ahí de ahí participaron en fases estatales para avanzar a la exposición nacional, donde obtuvieron su boleto para representar a México en dicha justa. Con el desarrollo de la aplicación móvil educativa eTrash, los alumnos del CECITE Campus Chignahuapan se midieron en la competencia internacional ante equipos de 17 países, entre ellos Japón, India, Vietnam, Filipinas, Estados Unidos, Brasil, el anfitrión Camboya, entre otros. Esta aplicación, eTrash, con inteligencia artificial, está enfocada a niños de entre 7 y 9 años, en donde aprenden el tema del reciclaje. Contiene videos en donde los infantes se guían y aprenden a hacer manualidades con la regla de las 3R, reducir, reciclar y reutilizar. En su momento, los alumnos Luz Belén Ordaz y Marcos Díaz Morales detallaron que para desarrollar la aplicación realizaron encuestas a estudiantes de escuelas primarias, donde más de la mitad de cada salón no sabía sobre el tema del reciclaje. Eric, es el reporte.
1: Pues muchas gracias, mi querido Beto, y nos saludamos mañana.
0: Excelente día, seguimos en línea.
1: Muchas gracias. Vamos contigo, Miquel Mau, de nueva cuenta. Buenos días. El gobernador Alejandro Armenta informó que Puebla cuenta ya con 118 municipios con denominación de origen del mezcal, donde desarrollan actividades de producción más de 25,000 familias.
2: ¿Qué tal? Así es, efectivamente, el gobernador del estado, Alejandro Armenta, en conferencia de prensa en Ciudad de México, destacó cómo el mezcal poblano está siendo un articulador en materia de producción en beneficio de las comunidades, y es que cabe destacar que los agaves que se desarrollan en el estado de Puebla han recibido también diversos premios por parte de la academia en torno a la calidad de estos mezcales. En ese sentido, pues son ya 118 municipios de los 217 del estado donde se produce mezcal, lo cual ayuda al desarrollo del campo y a la riqueza comunitaria, comentó el mandatario, y pues esta actividad está beneficiando a más de 25,000 familias. Escuchemos.
3: A mí me fascina el hecho de que en España se pueda exponer. Cuenta con nosotros. Cuenta con nosotros para que el mezcal ocupe el lugar que le corresponde. Y son nuestros productores, es la gente la que va a estar ahí, la que va a poder manifestar su arte, porque también es arte gastronómica. Felicitar a Azucena y a Víctor Sacramento, porque esas manos mágicas, esa jima, ese proceso, pues es fundamental para lograr estas bebidas espirituosas que son deliciosas, siempre con moderación.
2: Y es en ese sentido que el gobierno del estado trabaja 400,000 que se busca pues salgan de la pobreza alimentaria, por lo cual pues también se trabaja para que 700,000 hectáreas que no se siembran en el estado de Puebla pues tengan producción y pues permita la subsistencia de estos grupos. Cabe destacar que en 2026 se destinarán 50 millones de pesos al programa Impulso al Agave Mezcalero y punto en el estado, y en este contexto pues los trabajos en el sector agropecuario que representan 1,700 millones de pesos. Actualmente En Puebla se estima en 600,000 litros la producción de mezcal. La información.
1: Muy bien, oye, pues muchas gracias. También, finalmente, en este bloque, busca Bienestar Federal integrar a 737,000 poblanos a la salud universal. Platícanos, por favor.
2: Sí, a partir del 25 de mayo, prácticamente a partir de esta semana y hasta el 14 de noviembre.
1: A ver, no sé si se cayó.
2: He estado dos módulos y en este contexto Rodrigo Abdala D'Artigues, delegado de programas para el bienestar del pueblo, indicó que se espera a más de 737,000 poblanos que tengan este documento, independientemente de que sean derechohabientes o no de un sistema de seguridad social como el caso del IMSS. Cabe destacar que pues ya se han hecho hasta 3 consultas diferentes a personas durante pues las visitas que se han llevado a cabo para atender directamente en los hogares a personas adultas mayores y personas con discapacidad. Escuchemos al delegado Rodrigo Abdala.
4: Está dividido el universo de módulos de atención en el estado de Puebla. Pues ya dijimos, tenemos 221 módulos instalados en el estado de Puebla para que de aquí al 14 de noviembre atendamos a un universo de 737,000 derechohabientes de las pensiones. Tenemos los 217 módulos, perdón, los 217 municipios cubiertos con por lo menos un módulo. Y en esta regionalización, que es la regionalización de bienestar, y en donde están incluidos los 217 municipios, ya vienen desglosados cada uno de los municipios.
2: La información.
1: Muy bien. Mau, gracias. Volvemos más adelante.
2: Buen día.
1: Gracias. Son ya 8:21. Hacemos una pausa y regresamos.
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1: 8 de la mañana con 27 minutos. Mi querida Sam, ¿cómo estás? Buenos días. Adelante con tu historia, por favor.
2: Hola, Eric. Buenos días a todos en cabina y a todo el auditorio. Pues hoy de lo que todos hablan es una impactante historia en Nuevo León que ya está sacudiendo las redes sociales y reflejando la dura realidad que viven miles de jóvenes profesionistas en México. Y es que Martín Quintanilla, un joven arquitecto recién egresado, decidió dejar atrás la pena y salir a las calles con un cartel en medio del tráfico para ofrecer sus servicios de asesoría por apenas 15 pesos. Con una frase que rápidamente se volvió viral, soy arquitecto y traigo más estrés que clientes, pues logró captar la atención de automovilistas y usuarios en redes sociales, quienes no tardaron en reaccionar y viralizar las imágenes con millones de reproducciones y miles de comentarios. Pues tristemente muchos aseguraron que se sienten identificados con la desesperación de terminar una carrera universitaria y no lograr encontrar trabajo. La iniciativa de Martín pues fue vista por algunos como creativa y con muchas ganas de salir adelante, pero también fue vista por otros como una complicada situación laboral que enfrentan miles en el país. Todos empezamos desde abajo y hay talento, pero no hay oportunidades, lamentablemente. Y qué triste que estudiar ya no garantice trabajo, fueron algunos de los comentarios que más se repitieron en el video. Este caso pues ya abrió nuevamente el debate sobre el desempleo, sobre los bajos salarios y también las pocas oportunidades que existen para los jóvenes recién egresados en México. Y pues sin duda esta imagen es una mezcla de esfuerzo, frustración y la lucha diaria por sobrevivir, así la nota Eric.
1: Uy, no, bueno, pues la verdad es que sí habla de este fenómeno que todos quienes hemos estudiado algo, al egresar, pues no encontramos tan fácilmente empleo, ¿eh?
2: Sin duda es una situación muy complicada para todos, ya, o sea, ya no podemos decir solamente para los egresados, para todos.
1: No, totalmente de acuerdo. Sam, gracias, la nota está en el portal de casa.
2: Gracias a ustedes, recuerden que este video y muchos más están en la sección de trending y nos escuchamos mañana.
1: Muy bien, gracias Sam, abrazo grande. 829 municipios.
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1: Bueno, regresamos con los municipios reafirmando el compromiso con los ciudadanos y bajo la premisa de encabezar un gobierno humano, cercano y de puertas abiertas, la presidenta municipal de San Pedro Cholula, Tonantzin Fernández, encabezó una edición más del programa Miércoles del Pueblo, acompañada de secretarios y directores de su administración. Con la Plaza de la Concordia como sede, la alcaldesa recibió a decenas de cholutecas que acudieron desde las 8 de la mañana para presentar inquietudes o solicitudes relacionadas con seguridad, servicios públicos, bacheo, apoyo económico en especie, así como atención a necesidades derivadas de enfermedades o participación en eventos deportivos internacionales. Todo, de todo se habló en este Miércoles del Pueblo en San Pedro Cholula. Y nos vamos a San Martín Texmelucan, donde el gobierno municipal, a través de la Secretaría de Servicios Públicos, informa que se llevaron a cabo trabajos de limpieza y mejoramiento de imagen urbana en la colonia Morelos y en la calle La Bastida, ubicada en la colonia de Ojo de Agua de la cabecera municipal. Con estas acciones, personal de Telmex realizó labores de mantenimiento y sustitución de tapas dañadas ubicadas sobre la calle La Bastida, atendiendo la solicitud realizada por la Secretaría de Servicios Públicos a cargo de Sergio Castro. Todo esto en el gobierno municipal que encabeza Juan Manuel Alonso. Y por otro lado, nos vamos a este operativo vial de seguridad para motociclistas que se realizó en San Martín Texmelucan, también para fortalecer la seguridad vial en el propósito de que se reduzcan los accidentes que se presentan en esa demarcación. La presidenta municipal Lupita Cuauhtémoc encabezó el arranque de obra de la rehabilitación de pavimentación en la calle Francisco Villa, ubicada en la colonia Concepción Guadalupe. En ese sentido, la alcaldesa destacó que esta obra responde a una solicitud prioritaria de los vecinos. Importante pues también seguir atendiendo allá en el municipio de San Andrés Cholula. Y nos vamos a Atlixco finalmente para comentarle que la presidenta municipal Ariadna Ayala reunió a más de 3,000 docentes del municipio pertenecientes a las diferentes expresiones sindicales para celebrar el Día del Maestro y reconocer la deuda histórica que se tiene con el magisterio, al mismo tiempo que refrendó su compromiso con la educación. Son ya 8:32, pista musical y volvemos con conversación deportiva.
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1: 8:33, mi querido Omar, el micrófono es tuyo y además tienes una conversación muy interesante y además pues le damos la más cordial bienvenida.
2: ¿Qué tal, Eric? De nueva cuenta, buenos días, pues vamos con la información deportiva. Precisamente en esta ocasión nos acompaña Ricardo Sayas, él es el director del Instituto Municipal del Deporte, quien nos viene a platicar, por supuesto, de cómo están trabajando actualmente la administración bajo el deporte. Pero además también nos viene a, invitar y platicar, valga la redundancia, de una de las campañas que me parece interesante, que se llama Canchas por Latas, que tengo entendido ustedes, el municipio se convierte en el primero del país para trabajar o trabajando bajo este esquema. ¿Cómo estás, Ricardo? Gracias. Muchas gracias por estar con nosotros. Muy y, por bien. Supuesto, bienvenido.
3: Muy bien, Omar, muchas gracias, Eric, encantado de estar aquí.
1: Buenos días.
3: Efectivamente, desde el mes de enero, iniciamos con esta campaña que se llama Canchas por Latas. Es una campaña única, inédita. Como mencionaba, somos el primer ayuntamiento en México en lanzar una iniciativa de este tipo que combina varios aspectos. Primero, la rehabilitación de espacios deportivos, el fomento al deporte, que al final a eso nos dedicamos en el Instituto Municipal del Deporte. La unión comunitaria en torno a un objetivo que es esta gran colecta de latas de aluminio para poder rehabilitar espacios o canchas de fútbol concretamente. Y el tema del cuidado al medio ambiente, ¿no?
2: ¿Cómo es que la gente se puede sumar a este proyecto? Es decir, ¿dónde están los contenedores, las personas que quieran contribuir con estos, bueno, con estas latas para darles al ayuntamiento? ¿A dónde se pueden acercar?
3: Bueno, tenemos contenedores ubicados en distintos puntos de la ciudad, en dependencias del ayuntamiento, mercados municipales y en instalaciones de aliados. Para esta campaña la participación de la ciudadanía es fundamental, ¿no? Son el principal aliado, yo te diría. Pero también hemos ido sumando otro tipo de aliados en el camino. Me refiero a empresas, distintas organizaciones, sector público, privado, que se han sumado como recolectores para esta campaña. Entonces, tenemos, por ejemplo, centros comerciales, tenemos hospitales, escuelas, universidades, ¿no? Entonces, en esos lugares también se puede ir a depositar latas, además de la colecta interna que llevan a cabo ellos, ¿no?
2: Entiendo cuál es el objetivo principal, por supuesto, ¿no? Porque por eso se llama Canchas por Latas. Uh-huh. Pero del otro lado, ¿las latas hacia dónde van? ¿Cuál es el destino final de las latas?
3: Es una muy buena pregunta. Una vez que nosotros recolectamos esas latas, pasan por un proceso que llevamos a cabo con uno de los principales aliados de este programa, se llama Green Carson, la Fundación Green Carson. Ellos son los que se encargan de procesar esas latas, llevarlas con una empresa que pues procesan la lata, digamos, ellos la reciclan, la procesan, valga la redundancia, y digamos que se monetiza. Todas esas latas que estamos juntando van a una empresa especializada, se procesan y se monetizan, digamos, con ese dinero es con lo que se va a pagar la cancha que vamos a rehabilitar en la unidad habitacional Manuel Rivera Anaya. Es una zona altamente poblada, con muchas necesidades. La verdad, el estado en el que encontramos las canchas al inicio de la administración pues era muy complicado, entonces había una necesidad imperante de poder rehabilitarlas. Entonces, pues buscando alternativas y con el impulso del alcalde Pepe Chedraui, pues lanzamos esta iniciativa, ¿no? Ahora que me decías, ¿dónde puede la gente ver en dónde están ubicados los contenedores? En la página del Instituto Municipal del Deporte, en las propias redes sociales, ahí pueden encontrar las ubicaciones. Ahora, el próximo viernes 5 de junio, o sea, de mañana en 8, vamos a tener un reciclatón. Es un evento que hacemos en el marco de esta campaña, en donde la gente va a ir a poder dejar sus latas, y no solamente latas, vamos a abrir el tema a otro tipo de materiales como plástico, PET, papel, cartón, vidrio, electrodomésticos. Va a ser en el Deportivo La Piedad a partir de las 4 de la tarde. Vamos a tener una serie de actividades, vamos a tener unas retas ahí de 3 contra 3, vamos a tener una firma de autógrafos, vamos a tener un intercambio de estampas del Mundial.
2: Órale.
3: Van a estar Pericos de Puebla, que es aliado de este programa, regalando pases para la gente que lleve latas. También Flexon, este parque de trampolines, también va a estar con nosotros. Entonces, a la gente que lleve latas, que lleve entre 25 y 30 latas, les vamos a estar dando pases tanto para el béisbol como para Flexon, además de otros regalos y souvenirs de otros aliados que tenemos, ¿sí?
2: Que además de 25 a 30 latas es nada, es, ¿no? Nada. Es, te los chutas, juntan, perdón, el fin de semana viendo el fútbol.
3: Sí, exactamente. Sí, la verdad. Sí, sí.
4: O sea, no, haciendo cuentas, ¿no?
3: Muy fácil, la verdad. Es una cantidad muy accesible.
2: Por tomar refresco, ¿no? No por otra
4: cosa. No, por supuesto. Sabemos, a eso te referías. O agua, ¿no?
3: Agua mineral. Agua mineral. Entonces, invitamos a toda la gente a que nos acompañe en el Deportivo La Piedad el próximo viernes 5 de junio a partir de las 4 de la tarde. Vamos a tener varias actividades ahí y así pueden sumarse a esta campaña. Vamos a tener representantes de todas estas organizaciones aliadas que te menciono, les vamos a dar un reconocimiento y demás.
2: Oye, dentro de esta campaña nos estabas platicando hace unos momentos que se está destinando para rehabilitar la cancha de la Rivera Anaya.
3: Sí, son dos canchas en la unidad habitacional Manuel Rivera Anaya.
2: ¿Se tiene contemplado por fases, es decir, solamente esas dos canchas o también se estará manejando en una próxima fase, no sé, otras canchas bajo esta campaña?
3: Por el momento son estas dos. Digo, en esta primera edición también queríamos ver cómo funcionaba. La verdad que la respuesta ha sido muy positiva. Vamos a muy buen ritmo, es una meta ambiciosa la que necesitamos alcanzar para poder rehabilitar estas canchas, pero te diría que espero que a finales de junio podamos empezar a estar rehabilitando ya la primera, ¿no? La campaña se va a extender para seguir recolectando latas y pues seguir sumando para alcanzar la cantidad necesaria, ¿no?
2: Oye, ¿qué es lo que te dice la gente sobre este tema de la rehabilitación? ¿Cuál es la demanda principal o cuál es la queja también? ¿Qué es lo que necesitan los ciudadanos sobre los espacios deportivos? Si no me equivoco, son 59 espacios que están bajo el ayuntamiento. Porque, a ver, los espacios deportivos, hablando de cualquier administración, son los que más daños tienen porque de repente no se tiene la seguridad, porque de repente los ocupan para el famoso tercer tiempo, los baños, ¿no? Todo este tema que desafortunadamente alcanza al deporte o a los espacios deportivos y de repente también la delincuencia, bueno, todos estos temas, ¿no? ¿Cuáles son las demandas principales que te pide la gente para los espacios deportivos?
3: Bueno, primero, la calidad de los propios espacios, ¿no? Que cumplan la función para la que están hechos, ¿no? Que la gente pueda practicar deporte. Lamentablemente, el estado de las instalaciones como las encontramos, pues muchas de ellas no es el mejor. Como tú dices, tenemos 59 instalaciones en administración, guarda y custodia en el Instituto Municipal del Deporte a lo largo y ancho de toda la ciudad. Es complicado a veces controlar lo que pasa en esas instalaciones, pero te diría que la principal demanda es primero la calidad de las instalaciones, la seguridad, y luego este tipo de situaciones que se presentan, que no lo vamos a negar, como tú dices, el famoso tercer tiempo y que la cervecita acabando el partido y otro tipo de situaciones. Entonces, hemos establecido bajo esta administración un programa de supervisión. Creamos un área de supervisión en el instituto que está recorriendo todas las instalaciones para verificar que tanto el estado de las mismas como el funcionamiento es el correcto, que no se presenten este tipo de situaciones. Trabajamos mucho con la Secretaría General de Gobierno, con la propia Secretaría de Seguridad Ciudadana, para evitar este tipo de situaciones. Invitamos a la gente a que si saben, si notan algún tipo de situación de este tipo, inmediatamente lo reporten para poder atenderlo. Así lo estamos haciendo y hemos avanzado mucho en la recuperación de espacios. Te diría que antes había instalaciones que estaban tomadas por gente o por grupos de personas con intereses que utilizan las canchas incluso con fines de lucro, que arman ligas y demás. Hemos recuperado bastantes, ¿no? Hoy se ha regularizado esa operación, pero al final pues es un área de oportunidad importante. Te diría que el área más delicada del instituto es ese, precisamente el de la infraestructura, las instalaciones, el mantenimiento y la operación, que operen de manera correcta, ¿no?
2: Ahorita estabas hablando de espacios deportivos que los toma la gente. Digo, no me quiero meter a grandes rasgos, pero uno de los espacios deportivos que muchos problemas ha traído, no solamente de esta administración, digo, históricamente o de los últimos años, es el complejo deportivo del Seminario.
3: Correcto.
2: Que hace unos momentos también, claro, nos estaba platicando Beto Arcega, ¿no? Que me imagino también ustedes tienen ya contemplado una rehabilitación completa, porque es uno de los espacios deportivos más grandes que tiene el municipio de Puebla.
3: Es el espacio más grande que tenemos.
2: Ah, mira, más grande.
3: Sí. Para fortuna de esta instalación, va a ser intervenida en un proyecto que viene del gobierno federal, en el que va a participar también el municipio, o sea, gobierno federal y el Ayuntamiento de Puebla. Se va a llamar el Centro Comunitario México Imparable. Se va a intervenir toda la instalación, toda, además de la parte deportiva, que también va a ser remodelada. Va a haber un área de aulas, de salones, para talleres, para que los vecinos se involucren. Es un tema social, comunitario y deportivo, ¿no? La verdad que está espectacular el proyecto. De hecho, está por iniciar ya, y antes de que termine el año debe estar listo.
2: ¿Qué es lo que se va a intervenir? Porque, a ver, yo me recuerdo que tiene una cancha de béisbol, tiene una cancha de fútbol 11 y dos canchas de fútbol 7, que esas, digamos, son las nuevas, entre comillas, porque de hecho, cuando vas entrando es lo que más resalta, ¿no?
3: Exactamente.
2: ¿Qué es lo que se va a intervenir, además de estas aulas?
3: Todo. Se va a reconfigurar por completo la instalación. El campo de béisbol se va a mover también, va a permanecer, pero se va a reconfigurar la ubicación, porque se volaban las pelotas, caían en las casas.
2: Y era de tierra además, o sea.
3: Bueno, ese tiene ya pasto sintético, ¿sí? Las canchas de fútbol también, se van a construir canchas multiusos techadas, área de skate, área de juegos infantiles, alberca no, pero... porque es complicado el tema de las albercas, sobre todo el tema de mantenimiento. Al final decidieron que no la tuviera, pero va a ser una instalación de primera, además de esta área que te comento, que va a tener aulas, auditorios al aire libre. O sea, es una instalación concebida integralmente, ya para que la comunidad pueda participar, no solamente deportivamente, ¿no?, sino que sea un centro ahí de social, comunitario. Pues toda esta idea que trae el gobierno federal, ¿no?
2: Esto en cuanto a las actividades que tiene el Instituto Municipal del Deporte, que tú, en el que tú estás a cargo. Vamos a hacer un pequeño paréntesis, vamos a relajarnos o vamos a enojarnos también, porque estamos a 2 semanas de que arranque la Copa del Mundo, y yo sé que tú eres un apasionado del fútbol. El próximo 11 de junio, en 2 semanas, mismo jueves a la 1:00 p.m, México estará jugando contra Sudáfrica en el Estadio Azteca, o lo que conoceremos durante la Copa del Mundo como el Estadio de la Ciudad de México. ¿Cómo crees que le vaya a ir a la selección mexicana en esta justa mundialista?
3: Pues mira, a mí me gusta confiar, ser positivo. Yo creo que México tiene un buen equipo, tiene talento. Depende de muchas cosas, ¿no? El tipo de participación que pueda tener una selección. Creo que el ser local, pues definitivamente tiene que ser una ventaja que tiene que aprovechar y capitalizar el equipo. Claro. Yo creo que eso va a ser una fortaleza importante, y creo que México tiene con qué pelear, con qué hacer una buena participación, ¿no?
4: ¿Habrá pantallas en espacios públicos para ver especialmente los partidos de la selección?
3: Se están preparando algunas cuestiones, no están a cargo directamente el Instituto Municipal de Deporte. Seguramente pronto el ayuntamiento las dará a conocer, pero sí vienen algunas cuestiones que están preparando para el Mundial.
2: ¿Tu pronóstico para el México, al menos para el México Sudáfrica?
3: No, pues yo que tendría que ser un marcador de por lo menos 2-3-0, ¿no? Considerando que la altura, el entorno que se va a vivir, que va a ser muy complicado para Sudáfrica, pues México lo tiene que aprovechar. Por lo menos 2-3-0 sí tendría que ser, ¿no?
4: Ojalá. No, muy bien.
2: Somos muy positivos con esta selección mexicana. Oye. Ricardo Sayas, director del Instituto Municipal del Deporte, muchas gracias.
3: Gracias.
2: Desde tu casa y las veces que necesites venir a platicar, por supuesto, de todos los proyectos que tiene el ayuntamiento y sobre todo el Instituto Municipal, eres bienvenido.
3: Muchas gracias, Omar.
4: Es tu casa, Ricardo.
3: Muchas gracias, encantado.
4: ¿Algo más, Mike?
2: Poblanos en la Olimpiada Nacional ya son 109 medallas. Todo parece indicar que sí se van a llegar a las 121 medallas que se lograron el año pasado, al menos en cuanto a las de oro, ya se superó, fueron 11 el año pasado, actualmente llevamos 15 medallas de oro, entonces pues va bien la delegación poblana en esta Olimpiada Nacional 2026.
4: Muy bien, pues muchas gracias.
2: Gracias, Eric.
4: Vamos a una pausa y regresamos, tenemos más en Línea Noticias, no le cambie, siga con nosotros.
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0: 8:53, a fin de impulsar una cultura de prevención de violencia contra mujeres y niñas, el Instituto Mexicano de Seguro Social, el IMSS en Puebla, realizó la conferencia Masculinidades Antihegemónicas para 90 personas trabajadoras, esto en el marco del Día Naranja, conmemorando el pasado 5 de mayo. La titular del órgano de operación administrativa desconcentrada estatal en Puebla, la doctora María Magdalena Tinajero, mencionó que es tiempo de mujeres, pero también tiempo de nuevas masculinidades, en donde la institución participa activamente en el fortalecimiento de espacios seguros para todas las personas trabajadoras. En representación de la doctora María Elena López de la Vega, secretaria general del sindicato, estuvo Laura Zenef Romero Fernández, quien destacó la importancia de estas actividades para sensibilizar, prevenir y actuar en la vida cotidiana con perspectiva de género y en favor de espacios libres de violencia hacia las mujeres. Vámonos a España, 8:54.
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0: ¿Cómo estás, Claudia, querida? Aquí buenas tardes en Madrid.
2: Pues con un calor infernal, querido Eric, amigo radioescucha, seguimos bajo esta cúpula infernal, cúpula de calor, que bueno, ya hay alerta naranja hasta en París. Y bueno, justamente estabas mencionando el tema de las mujeres y de las niñas. Hoy es el 28 de mayo, el Día Internacional de la Acción para la Salud de las Mujeres, por supuesto de las niñas, una jornada además, bueno, dedicada por parte de la Organización Mundial de la Salud, así como de la Organización de las Naciones Unidas, a recordar, bueno, lo importante que es la reproducción, ¿no?, de la mujer, bajo un parámetro en el que se respeten sus derechos sexuales, en el que se respete además la salud integral de las mujeres. Bueno, es un tema que es bastante importante, ¿no? Recuerda a la ONU que justamente este día se reivindica el que las mujeres deben de tener derecho, mujeres y niñas, por supuesto, al acceso a servicios de salud de calidad, a decidir sobre sus cuerpos, ¿no? A tener acceso a los anticonceptivos y a la educación sexual, a también, bueno, estar bajo medidas de protección contra la violencia de género, incluso, bueno, señala que además también tener acceso al aborto seguro en caso, bueno, pues de que así se decida, que por supuesto pues es un tema bastante polémico, ¿no?, cuando se habla de aborto. Y bueno, uno de los puntos importantes, ¿no?, de esta reivindicación hoy, de este Día Internacional de la Acción para la Salud de las Mujeres y de las Niñas, que tiene que ver precisamente con el acceso anticonceptivos y educación sexual, bueno, pues nos recuerda, ¿no?, la Organización de Naciones Unidas y la Organización Mundial de la Salud, que para que tengamos una idea, ¿no?, de lo importante que es el tema de la salud sexual, en el mundo hay detectados, bueno, pues estos casos de VI, ¿no?, esta enfermedad que, antes era mortal, ahora ya es más controlable. Y señalaba la OMS que hay al menos 41 millones de personas en el mundo que viven con VI, con VIH, y la cifra, bueno, pues es un poco, ¿no?, terrible cuando se da uno cuenta que el 40% de estas infecciones pues son por parte de mujeres y de niñas, ¿no? Entonces, es un dato que habla precisamente de la necesidad de tener pues una orientación sexual adecuada y de tener también el acceso a la protección pues de los anticonceptivos y de todo lo que sea necesario para prevenir este tipo de enfermedades, ¿no? Señalaba precisamente la Organización Mundial de la Salud y ONU-SIDA que de acuerdo con estas estadísticas sobre el VIH, buena parte de esas mujeres que han sido contagiadas con VIH se encuentran en continentes como el africano, y señalaban además que muchas de esas veces, ¿no?, de esos contagios suceden, la mayoría, porque no se tiene acceso a un simple condón, ¿no? Qué increíble sí, puede ser que hoy en día, en el pleno siglo XXI, no haya acceso a un condón, ¿no? Entonces, ahí poner el acento ONU-SIDA a señalar que, claro, si se protegen, pues se reduce el riesgo de contagio. Y bueno, simplemente recuerdo las palabras de Tedros Adhanom, secretario general de la Organización Mundial de la Salud, quien le reprochaba al presidente de Estados Unidos, Donald Trump, haber recortado, y más bien no recortado, es que lo terminó al completo el programa de ayuda de Estados Unidos a África, en el cual, pues bueno, cada año destinaba una cantidad de dinero para comprar condones y para que fuesen repartidos, pues no solamente en clínicas y en centros sanitarios en África, ¿no?, sino también pues en centros escolares, en otras partes, para que la gente tuviera acceso a un condón, porque a veces pues la pobreza, ¿no?, lamentablemente, y la ignorancia también, pues hacen que, bueno, pues pienses en la última instancia en un condón, y un condón pues puede significar la diferencia entre contagiarte de VIH o no.
0: No, no, por supuesto. Mira que algo tan elemental esté todavía prevaleciendo. Gracias, gracias, querida Claudia. Te abrazo, que tengas buena tarde, nos escuchamos mañana.
2: Claro que sí, cuídense mucho, nos escuchamos mañana, sean felices, hasta muy pronto.
0: Muchas
2: hasta
0: gracias.
2: Hasta pronto, gracias.
0: Igualmente. Ya nos vamos, gracias, gracias por escucharnos, soy Eric Becerra. Gracias, y lo invito a que se quede con toda la programación de La Qué Buena a las 2 de la tarde en Línea Debate. Recuerde, todos los jueves con encuestadores Rodolfo Rivera, Manuel Martínez, Pepe Centeno, aquí reunidos en esta mesa para dialogar, discutir, criticar, fustigar, presentar datos, análisis sobre la realidad de los asuntos públicos en Puebla, México y el mundo. Gracias, que tenga un espléndido jueves. Hasta mañana.
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0: Buenos, muy buenos días, queridos fiel amigos, habitantes del tercer planeta. Fiel amigos y fiel amigas, ¿cómo están? ¿Cómo les va? Qué gustazo estar con ustedes, acompañarlos a través de la que buena 89.7 FM, 1010 AM. Yo soy Liz, la Fiera Gómez, con ustedes en esta mañanita. Y ya estamos en las maduritas de la que buena. Fíjense, ya es jueves. Jueves ardilla, ¿eh? Jueves ardilla. Teléfonos de cabina 222-467-1010. 467-1011, además del WhatsApp 2228-1145-55. Para que manden sus mensajes, para que pidan sus canciones. A ver, ¿a quién van a saludar hoy?
1: Hola, hola, Fiera. Hola, hola. Muy buenos días. Buenos hola. Días, Fiera. ¿Cómo estás?
0: Bien.
1: Manda un saludo al maestro Mauricio, al maestro Seaway, que andan allá en tierras atlisquenses. Okay. Aquí al maestro Chiquitín, Chiquitín, en la feria de Chiquitín, de parte del maestro Isaías.
0: Gracias.
1: Puedes poner la madurita, ya que hoy es este jueves de ardilla rabiosa, la de la mesa del rincón con los tigres del norte. Por favor, Fiera, que tengas bonito día y bonito turno.
0: Muchísimas gracias, ahí está, jueves de ardilla. Son las maduritas, buenos días, en la que buena.

6 minutotes, mis queridos fiel amigos. Ah, qué buena canción esa del Superman. Muy bien, ahí estuvo, que nos pidieron, no voy a llorar. No, yo, bueno, o sea, si quieren llorar, lloren. Dicen por ahí, una lloradita y a seguirle, ¿eh? Claro, por supuesto, saludos al buen César Domingo de la colonia Santa Margarita. Ah, no, este es César, César, de parte, para Sarita, de parte de César de la colonia Santa Margarita, saludos. Gracias también para Gaby, para el Pichón, saludos, para la gente de Tlaxcala que nos pide algo del Recodo, para el buen Isaías, para el maestro Chiquitín, para Fer, para el abuelito Enrique Fernández, Renatita Bebé, que anda malita, ¿cómo que está malita? No puede ser. Para mi querido Javi Molina, ¿cómo estamos, padrino? Para Edith M, Edith Tenorio, gracias, les mando un abrazo. Mara, Mau Bebé, para... para la que me niega, la Bere. Esa Bere, de veras. ¿Cómo me hace sufrir? No, yo nomás nací para sufrir. No, ¿saben qué? Olvídenlo. Todo se cancela, todo. Buenos días, acá me dice, buenos días, Fierita. Gracias, saludos, Fiera. Saludos al buen Rogelio, también dice, manda saludos a Tlaxcala, especialmente para Celia y Luz María Reyes de parte de Ángel. Muy bien, Angelito, un abrazo para todos ustedes. 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Yo soy Liz La Fiera Gómez, quédese con nosotros. Son las maduritas de la Qué Buena.

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9:32. Gracias, gracias, mis queridos fier amigos. Muy bien. A ver, que nos están pidiendo a Pimpinela que, miren, voy a hacer una excepción con... No es por ti, Pichón, es por mi Gaby. Gaby, amiga, te apoyamos en todo. No sé en qué, pero te apoyamos en todo lo que... no me importa. Muy bien, ahí está. Es que mi Gaby quiere escuchar a Pimpinela. Mira, nomás por ello vas a poner a Pimpinela. Yo soy Liz La Fiera Gómez. Estas son las maduritas de la que...

¡Ay, qué precioso! Jueves Ardilla, mis queridos fiera amigos, a través de la Qué Bueno 89.7 FM y 1010 AM. ¡No! Algo me está dando, y no es calambre. ¡Ay, mira! ¡Basta! ¡Basta, basta, basta! Muy bien, saludos a mi buen Rogelio, al buen Rogelio, a Jara, al buen Pachín. Ah, Pachín, un abrazo para ti, a toda la gente en Atlixco, allá al buen Leo, a Carlita. Gracias, de verdad, muchas gracias. Oigan, a ver, es que me están pidiendo, ¿cuál ponemos? Luna de Ana Gabriel, porque me están pidiendo esta canción.

un besito, dice. ¡Oh! Ponemos esta que también me están pidiendo. ¿Cuál ponemos, bien amigos? Ustedes díganme, porque me están pidiendo ambas dos. ¿Mentiras de Daniela Romo o Luna de Ana Gabriel? Bueno, ahí está nuestro WhatsApp 2228-1145-55. Mi Mau precioso, un abrazo para ti. ¿Ya desayunaste, bebé? No importa lo que digan, no me importa. Siempre me voy a preocupar por ti. Ay, me dice que vota por la de mentiras de la Romo. Gracias también. Ahora, ¿yo qué hice, pichón? Saludos a la Gaby. ¡Hora! ¡Oílo! Que estoy provocando un divorcio, casi, casi. Gracias, gracias, bien amigos, por sus mensajitos. Dice, hola, la de mentiras. Como las que dice Mara. ¿Qué? Paren todo. Hugo, sean testigos. En este momento, queridos fiel amigos, siendo las 9 de la mañana con 40 minutos, Hugo está acusando públicamente a Mara de decir mentiras. Ahora sí me quedé, miren, me quedé así. ¡9:40 son las madritas! De la qué buena.

Yo no fui, Hugo. El Hugo fue el que dijo mentiras como las que dice Mara. ¡Ah! Y aquí sigo. En las maduritas de la Qué Buena.

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1: 9:47. Tras. Estuvo intenso este jueves de maduritas. De jueves de ardilla, ¿eh? Elisaías. Dice: no, hombre, mira, qué cosas. Se causan muchos divorcios. Mauricio e Isaías, Mara y Hugo, Pichón y Gaby. La Bere, ah, no, que la Bere me niega, ¿verdad? Es cierto. Déjense, ya me batió como, ya es la tercera vez que me batea. Ya, ¿saben qué? Yo no nací para resistir tanto. No, no, no, no, no, ya me voy, ya me voy. Yo no sé a qué equipo irle. Todos los equipos me rompen el corazón. Ninguno sale campeón. ¡Vámonos! ¡Viera! ¡Ay! ¡Ay, Pili! ¡Pili! Me acabas de ser la persona más feliz del mundo mundial. ¡Qué bonito! Es que me mandó un sticker de los guerreros de Oaxaca. Miren, ese sí es un equipazo. ¿Qué digo equipo? ¡Equipazo! ¡Ese equipo! ¡Ya! Me rindo. De ahora en adelante solamente voy a estar con mis guerreros de Oaxaca. Pase lo que pase. Aunque sean los hermanitos mal vistos de los diablos, no me importa. Muy bien, fiera amigos, gracias por estar con nosotros. Ya viene el International Show de la Fiera. 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Yo soy Liz La Fiera Gómez. Quédense con nosotros. Ya viene el International Show de La Fiera. Y aquí suena La Qué Buena.

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5: Buenos días, soy Carla Padilla con el resumen de cada hora. Se registra una mañana fresca y con nubosidad en la ciudad de Puebla, donde se alcanza a apreciar nieve en los volcanes desde la zona de Los Fuertes. A partir del 15 de junio quedará prohibido el uso de caballos para jalar carretas de basura en San Martín Texmelucan tras denuncias por maltrato animal. La medida afectará a unos 135 carretoneros, quienes deberán sustituir los equipos por motocicletas o camionetas. Greenpeace México denunció ante la ASEA y Petróleos Mexicanos el derrame de hidrocarburos ocurrido en el Golfo de México en febrero de 2026. La organización exigió investigaciones por los daños ambientales y posibles afectaciones a la salud de habitantes costeros. Para El Día Noticias, soy Carla Padilla.
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la mañana, 2 minutos, bueno, 3 en este momento. Yo soy Liz La Fiera Gómez, bienvenidos sean todos al Internacional Show de La Fiera a través de la Qué Buena 89.7 FM y 1010 AM. ¿Cómo les va? ¿Cómo están? Qué bonito y precioso jueves para todos ustedes, jueves 28 de mayo 2026. Yo soy Liz La Fiera Gómez, quédense con nosotros, aquí suena la Qué Buena.

estuvo Vicente y Alejandro Fernández. Los Fernández, ahí estuvieron. El rey. Yo soy Liz La Fiera Gómez. Amigos, ¿se acuerdan que ayer teníamos dos casos, pero todo se derrumbó? Todo se salió de control. Por culpa del Rogelio. El Rogelio metió su cizaña. Nah, no es cierto. No, sí, y nada más pasamos el de los Hugos. Hoy tengo una amiga, date cuenta. Ese es el que se quedó pendiente de ayer. Pero ahorita vamos con eso. 10 de la mañana con 13 minutos. ¿Buscas frescura, calidad y los mejores precios? 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Soy Liz La Fiera Gómez. Aquí suena La Qué Buena.

0: Amiga, date cuenta.
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2: 10 de la mañana con 20 minutos. 10 con 20. ¡Hola, Chío! ¿Cómo estás? ¿Cómo te va? ¡Qué milagrasa! Saludos a Chío, al buen Aston. También. ¡Ay, ya perdí el mensaje! A ver, saludos para Aston. Te escuchamos en la colonia Chulavista. Muy bien, gracias, gracias. Un abrazo. Saludos por acá. Terminación 1149 también. Pero bueno, por favor. ¡Ay, Dios mío, Dios mío! Acompáñenme a escuchar esta triste. Ay, no, es que de verdad, yo con ustedes. No, no, no, ya. Acompáñenme a escuchar esta triste, triste historia. A ver, por acá me dice: buenos días a todos los fiera amigos, por favor, denme un consejo. Ok, ahí va. Tuve un novio casi esposo. O sea, se iban a casar, ya no se casaron, es lo que entiendo. Yo lo quise mucho, pero la relación terminó muy mal. Él hasta me puso el cuerno, tuvo un hijo con otra. Cuando le reclamé, me dijo que si no me gustaba me fuera y se puso muy grosero. ¿Con grosero te refieres a violento? Manita, red flag, ¿eh? Bueno, ya, termino. Me fui, pero me buscó y me convenció de regresar y pues otra vez todo terminó mal. De esto ya pasaron casi 2 años. Pero un amigo de él me ha buscado y me dijo que anda, que mi ex anda muy arrepentido, que ha cambiado mucho y que ya hasta dejó de tomar y que quiere verme. Ah, porque antes también tomaba mucho y a veces no llegaba en días a la casa donde vivíamos juntos. Su amigo me dijo que le dé una oportunidad. Al menos la oportunidad de hablar conmigo. Y si no me convence, pues yo siga con mi vida y me olvide de él. Pero te confieso algo, fiera. Creo que aún lo quiero, pero me da miedo que todo regrese a ser como antes. Yo a veces pienso que la gente ya no cambia, pero otras veces pienso que si les damos la oportunidad, que si no les damos la oportunidad, entonces ¿cómo va a cambiar? Pues ni que fuera billete de 200 que estás buscando cambio o qué. Pues vete al banco para cambiar el billete. Amiga, mándalo a la terapia primero. No quiero hablar. Díganlo ustedes, por favor. Oh, el WhatsApp 2228-1145-55. Y los teléfonos de cabina 222-467-1010 y 467-1011. Saludos a mi querido Sebas, a Chito, por supuesto, a la Gertru, a Príncipe Eric. Un abrazo muy, pero muy, muy grande. Muy bien. Mira, a ver, ya, no quiero, no, no. Ahora, ya me volteó aquí todo. Ya dice, tú me rompiste el corazón. Miren, ya olvídenlo. No, ya no quiero saber nada. No, ya. Me dice por acá, ay no, esa amiga ya hasta pena me dio. Que los mande bien lejos al cucaracho y al amigo. Eso digo yo, pero no quieren. ¿Por qué? Ahí tienen las pruebas, lo tienen todo allá a la mano y no. Ya, olvídenlo ya todo. ¡Vámonos! Yo soy Liz La Fiera Gómez, aquí suena La Qué Buena.

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0: 10:33, duelo. Para que ya no duela, fiera amigos. Ay, gracias por sus mensajes a nuestro WhatsApp. Al 2228-114555 para nuestra amiga. Ay, que nos mandó su historia.
1: Hoy voy a cambiar.
0: Ay, no, no, no, amiga, amiga, date cuenta, amigo. Por favor, no caigas. No, no, no, no. Mira, ¿quieres verlo? Habla con él. Ok. Pero no regreses así nomás porque sí. Miren, por acá alguien me dijo, a ver, se fiera, la que primero tiene que ir a terapia es la amiga, aunque sea un grupo de autoayuda. No, no, no, sí. No, es real, esto de las terapias, o sea, pero terapia con alguien profesional, fiera amigos, nada de estar, ay, es que estoy tomando terapia en TikTok, no empiecen con esas cosas, o en Instagram, no, no, no, no, no, no, no. Ir con alguien profesional, un psicólogo, una psicóloga, alguien que realmente te dé esa ayuda profesional, sí, es muy bueno. Todos tendríamos que ir. Por favor, estamos en 2026, ya. Nada de que solamente voy cuando algo realmente está muy mal o si voy van a pensar que estoy loquito, que estoy loquita. No, todos. Miren, yo siempre he dicho que todos debemos ir al menos una vez en la vida al psicólogo y al nutriólogo, por lo menos. En serio. Pero bueno, ay, no, de veras. A ver, dice por acá, fiera. Gracias, mi querida Mari. Dice, esos hombres no cambian. Lo que pasa es que ya sabe que la amiga es de carácter frágil y vuelve al lugar seguro donde todo le perdonan. Amiga, antes de quererlo a él, debes quererte a ti. Soy Mari, saludos, fiera. A ver, hazle caso a Mari. No me hagas caso a mí, hazle caso a Mari. Al Mau, este, dice que él no va a cambiar, aquí la única que se debe dar la oportunidad eres tú, amiga, tú, tantos hombres que hay, ¿por qué mendigar donde nunca te valoraron? Tras, ok, ya, ya, no me la regañe, nomás denle un consejito, no la regañe. Porque también a uno no le gusta que le estén regañando. Hola, fiera, yo diría que tenga amor propio y no se humille. Ay, no, está peor. De parte de Ana, gracias, Ana. No, amiga, no. Pero sí, sí busca ayuda. Aquí estamos nosotros para escucharte, por supuesto, y apapacharte y abrazarte. Y porque te queremos, queremos que seas feliz y que ya no te hagan sufrir, por favor. No, no, no tenemos una sola, no existe una sola razón para soportar que alguien te trate mal. Una. No existe una sola razón. No, no hay. No hay. ¿Ok? Eso tenlo presente siempre. 10:37. Soy la Fiera Gómez. Aquí suena la Qué Buena.

10:48 Queridos fiel amigos, ¿cómo están? Muchas gracias por sus mensajitos. A ver, tengo por acá a través del WhatsApp 2228-1145-55. Dice Fiera, buenos días. Ya sintonizando el internacional show de la Fiera desde el Mercado del Carmen en la 21 Oriente, aquí mismo en la Pueblita Capital. Saludos, soy Vladi. Estamos desayunando unas ricas tostadas de chipotle con atún. ¡Ay, oh, qué rico! Y una agüita de durazno. Ahora, ¿cómo hacen agua de durazno? Creo que eso no, he tomado jugo de durazno, pero nunca he tomado agua de durazno. ¡Órale! Saludos, mi buen Vladi. Saludos al querido Isra. ¿Cómo estás, Isra, bebé preciosa? Mi niño. Al buen padrino, a mi querido Javi Molina, Panchito, bebé también. Gracias, en serio. A Mari, al buen Angelito. A Ana, gracias, Anita. Un abrazo para ti. Sefiera, buenos días. Ya mejor vele al Cruz Azul, que es campeón. Tiene razón, no sé por qué. No sé por qué estoy... No, hombre, no. ¿Ustedes creen que yo voy a dejar de querer a mis pericos? ¡No, hombre! ¡Juan!

campeones, no sean campeones. No importa, así esté granizado el parque de béisbol, no importa. Yo siempre voy a llamar a mis pericos de Puebla. ¿Y saben qué? Mañana juegan aquí en casa, por cierto, y les tenemos boletos para el juego de mañana, para el juego de este viernes. Si quieren pase doble, lo que tienen que hacer es enviarme mensaje de WhatsApp al 2228-1145-55. 2228-1145-55 para que ganen pase doble para el juego de mañana a las 7 p.m. Mañana ya no llueve. Mañana va a estar bonito. Ya, ahorita ya. Por eso le dijimos a Tlaloc, apúrale ahorita que no van a estar los pericos, que llueva en la semana. Porque el viernes ya queremos que esté todo impecable. Que la casa de los periquitos esté, miren, así, preciosa, como tiene que ser. Bueno, mañana juego a las 7 p.m. Envíenme mensaje de WhatsApp al 2228-1145-55 con la frase Fiera, quiero apoyar a los pericos y su nombre completo, ¿ok? Fiera, quiero apoyar a los pericos. Ponen su nombre, por favor. Porque si no lo ponen, luego no me anden regañando que, ay, no me das boletos. Pues, ¿cómo? Díganme cómo. Ok, mándenlo al WhatsApp 2228-1145-55. Yo soy Liz La Fiera Gómez. Quédense con nosotros. 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
5: Buenos días, soy Carla Padilla con el resumen al momento. El gobierno estatal confirmó que a finales de junio se prevé concluir la entrega de semilla y fertilizante destinados a los cultivos poblanos, parte del programa Seguridad para el Campo, que este año representa una inversión de 400 millones de pesos y contempla servicios de mecanización en más de 200.000 hectáreas. En el marco de la Feria de Afores, que se desarrollará en Puebla Capital del 29 al 31 de mayo, el Instituto del Fondo Nacional de la Vivienda contará con un módulo de atención para asesorar a las y los trabajadores sobre las opciones crediticias y soluciones de pago que ofrece. Anuncia la Comisión Deportiva Estatal de Antorcha Campesina la realización de la Jornada Nacional de Ajedrez, que se llevará a cabo el próximo 31 de mayo en el Centro Cultural La Concha del municipio de Atlixco, e invita a ajedrecistas de todas las edades a participar en esta competencia. Para En Línea Noticias, soy Carla Padilla.
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11 de la mañana, 4 minutos, una hora más que los acompaño, queridos fiera amigos. Gracias por estar con nosotros a través de la que buena 89.7 FM y 1010 AM. Yo soy Liz La Fiera Gómez con ustedes. Ay, ay, ay. En esta mañanita, gracias. Recuerden que pueden ganar pases, pase doble para que se vayan a disfrutar mañana. Mañana es para el juego de mañana, de este viernes a las 7 p.m. en el Estadio Hermano Cerdán. Los Pericos de Puebla contra los Piratas de Campeche. ¡Oh, se va a poner buenísima! Contra los Piratas, vienen los Piratas de Campeche, así que si quieren ganar pase doble, lo que tienen que hacer es enviarme mensaje de WhatsApp al 22-28-11-45-55. 22-28-11-45-55 con la frase fiera, quiero apoyar a los Pericos. Su nombre, por favor, le ponen su nombre al mensaje y lo mandan al WhatsApp para que participen y ganen. 11 con 5, soy Liz La Fiera Gómez, aquí suena La Qué Buena.

Son las 11 de la mañana con 15 minutos. Te amo, los supercaracoles. Oigan, ¿qué tan fans son del béisbol, de los pericos? Acabo de ver que van a dar vaso de Miguelito Guzmán y es uno de los grandes ídolos actuales. Yo creo que es el ídolo actualmente de los pericos de Puebla.

sea, tenemos muchos que queremos, muchos, pero Miguelito es Miguelito. Van a dar vaso coleccionable de Miguelito Guzmán. Ay, de ustedes si se pierden el béisbol, ¿eh? ¿Verdad, Pilar? No es cierto, mi Pili. Yo te quiero mucho, amiga. ¿Me vas a dejar sola, malvada? ¡No! ¿Quién va conmigo al béisbol? Díganme. Solicito quien vaya conmigo al béisbol en vista de que Pilar me va a abandonar, ¿verdad? No, hombre. A ver, vamos a ver. 11 con 16. Gracias por estar con nosotros, bien amigos. A través de la que bueno 89.7 FM y 1010 AM. ¿Estás buscando frescura, calidad, los mejores precios? 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

¿Cómo están, mis mil amores? Ahí está, pesado, muy pesado. ¿Cómo están, mis queridos fiel amigos? Qué gustazo seguir con ustedes a través de la que buena 89.7 FM y 1010 AM. Me dicen por acá, Fiera, yo te puedo acompañar al béisbol, pero la próxima semana. ¿Ven cómo son? ¿Ven cómo son? No, ya déjenlo así. La otra semana ni hay béisbol aquí. No, ya no hay la próxima. No, suéltenme, me están lastimando. Suéltenme. La otra semana ni siquiera va a haber béisbol acá en Puebla. Por eso tenemos que ir este fin de semana, fiera amigos. Pilar me abandona. Berenice, ni se diga. El Mau se va a ir con Isaías. Se van a ir a comer su semita juntos los dos y tomar del mismo vaso su cerveza. Y yo los veré de lejos. ¡Ah, hombre! Esta vida, de veras, no sé qué vida. ¿Qué estoy pagando, señor? ¿Qué estoy pagando en esta vida? Dímelo. Aquí me dicen. Vamos la otra semana. La otra semana no hay. No hay. No existe. Saludos, mis queridos bien amigos. Un abrazo para ustedes, Chío. Abrazo para ti también, muy, pero muy, muy grande. 11:37. Teléfonos de cabina 222-467-1010, 467-1011, además del WhatsApp 2228-1145-55. Yo soy Liz La Fiera Gómez. Aquí suena la qué buena.

pues ya vámonos, fiel amigos, vámonos, vámonos, vámonos. Sí, vámonos al béisbol. Bueno, el béisbol es mañana. Es viernes, sábado y domingo hay béisbol. Y recuerden que les tenemos pases para el juego de mañana a las 7 p.m. Mañana a las 7 en el Estadio Hermano Cerdán, los Pericos recibiendo a los Piratas de Campeche. ¡Va a estar re bueno, va a estar re bueno! Este juego, mañana a las 7. Si quieren pase doble, escriban a través del WhatsApp 22-28-11-45-55. Recuerden que el WhatsApp es de mensajes. Lo siento, bebés, no es para llamadas. Es que de repente me dicen, es que te estoy llamando a ese número. No. Si quieren llamarnos a cabina, con todo gusto. Si quieren también boletos a través de llamada, nos pueden llamar a cabina directamente al 222-467-1010 y también al 222-467-1011. Esos son los teléfonos directamente de cabina. Si quieren enviar mensaje, solamente mensaje de WhatsApp al 22-28-11-45-55. Ok, ya estuvo. Vámonos. Me dicen, me ponen su nombre y que quieren boletos para los Pericos, pero pónganle su nombre al mensaje para que participen y ganen, ¿ok? Vámonos, que hay que descansar. Tómense un descanso. Les doy chance de 2 minutos de... No es cierto, tienen que descansar, fiel amigos. Si de repente les entra como la culpa porque, ay, así como que, ay, voy a tomar 5 minutos de descanso en pleno chambeo, háganlo, háganlo. Ustedes que son las verdaderas máquinas del chambeo también necesitan descansar. ¿Sabían que las abejas descansan? Y miren que las abejas son, lo que es las abejas y las hormigas, son genuinas máquinas del chambeo. Bueno, las abejas descansan, así que ustedes no se sientan culpables. De verdad, las abejas duermen, toman descansos y duermen en las flores, o a veces se cuelgan de sus patitas y duermen. Toman una siesta, ya despiertan y órale, le siguen. Y recogen alimento en las flores y ya se lo llevan. Y andan polinizando. Así que no se sientan mal. Si las abejas que chambean toda su vida toman descanso, imagínense ustedes, mis queridos fiel amigos. También lo necesitan. Cuídense mucho. 11:50. Yo soy Liz La Fiera Gómez. Hasta mañana a todos. A las 9 en Las Maduritas y a las 10 el Internacional Show de La Fiera. Aquí suena La Qué Buena.

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4: Buen día, soy Carla Padilla con el resumen al momento. El diputado del PT y presidente de la Comisión de Procuración y Administración de Justicia del Congreso Local, Mauricio Céspedes Peregrina, señaló que continúan analizando el tema de infancias trans y aclaró que hasta el 1 de junio es la fecha límite para responderle a la Suprema Corte de Justicia de la Nación. Más de 1.875 vacantes laborales se ofertan durante la Feria de Empleo 2026, realizada en la Junta Auxiliar de Sanctorum en Cuautlancingo, con la participación de 29 empresas. Inauguran el alcalde Omar Muñoz y la subsecretaria de Empleo y Participación Laboral Raquel Medel Valencia. Como resultado de los recorridos permanentes de vigilancia, elementos de la Secretaría de Seguridad Ciudadana de San Pedro Cholula lograron la recuperación de un vehículo con reporte de robo en la Junta Auxiliar de San Cosme Texintla. Para Andina Noticias, soy Carla Padilla.
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están, señores? Muy buenas tardes. Tengan todos ustedes que están escuchando La Que Buena 89.7 FM 1010 AM. Oigan, señores, ya son las 12 con exactamente, a ver, 1, 2, 3. Las 12 con 12, la hora de la coincidencia, señores. Dicen que en esta hora, en este minuto, tienes que pedir un deseo, ¿eh? Chance y se te cumple, y si no, pues al menos lo intentaste, es la neta. Oigan, señores, despedidos con un fuerte abrazo a mi queridísima Liz, la Fielita Gómez, que ya se va a descansar. La tienen de retache mañana a partir de las 9 en las maduritas de La Que Buena y a las 10 con el show de La Fiera. Mientras tanto, señores, hoy es ya jueves, ¿verdad? Jueves, bebés. El penúltimo reempujoncito de la semana, porque ya mañana es viernes, fin de semana. Mientras tanto, señores, les sigo acompañando con más de Qué Buena Música. Llega otro rolo, a cargo de la original banda El Limón. El tema se llama aquí es, señores, donde tenemos tus boletos, sí, para el partido de béisbol, Pericos contra los Piratas de Campeche. ¿Cómo te lo vas a ganar? Pues va a estar bien fácil, solamente mantente en la señal de La Que Buena.

0: te dije. Ahora vámonos ahora con un rolón. No, no, no, señor. No, no, hombre. Llega el ruido de tus zapatos. La arrolladora Van de Limón, ¿eh? Hace un rato era la original Van de Limón. Ahora es la arrolladora Van de Limón. El ruido de tus zapatos a través de qué buena música, de la qué buena. Ya son las 12 con 19.
1: La

0: Oigan, señores, un éxito de la banda El Recodo, lo mejor de mi vida. Con esta rolita vamos a ir al corte comercial y regresamos con más de... Sí, con más de... ¡Qué buena música de la que buena!
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señoras, se quedó el Jorge Celedón con Naturalita. Juntos, juntos con Jessy Cuen y Jorge Medina. A través de Qué Buena Música, de la Qué Buena. Oigan, son 12:45. Ahí vienen las complacencias de la Qué Buena, ¿eh? Así es que es momento de reportarse a través del número del WhatsApp

0: corte comercial y regresamos ya con las complacencias de la que buena. No le cambies porque van a estar de rechupete. Así es que no le cambie. Regresamos.
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1: Buenas tardes, soy Carla Padilla con el resumen de cada hora. Por instrucción del gobernador Alejandro Armenta, la Policía Auxiliar de Puebla y su similar de Michoacán sostuvieron una reunión para intercambiar estrategias y fortalecer sus capacidades operativas en materia de seguridad. Confirman Jaime Raúl Oropeza, secretario de Economía y Turismo del Ayuntamiento de Puebla, y Jan Michael Willards, director general de Dreamer Espectáculos, la presentación del cantante puertorriqueño Ricky Martin el próximo 27 de octubre en el Estadio Hermano Cerdán. Claudia Sheinbaum anunció que en junio abrirá una fábrica de moscas estériles en Chiapas para frenar el avance del gusano barrenador del ganado en México. Para El Dina Noticias, soy Carla Padilla.
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Oigan, señores, se quedó el señor Gilberto Santa Rosa a través de las complacencias. Sí, las complacencias de la que buena. Muy buenas tardes, señores, para todos ustedes que andan escuchando la bonita frecuencia del 89.7 FM, 1010 AM. Oigan, señores, y tengo la invitación para que me escuches a través de

Aquí en la Reforma Sur, hasta los perros traen cuchillo, dice por aquí. Hola, ¿qué tal, Topo? Dice, muy buenas tardes, oye. A ver, ¿dónde está el mensaje de texto? El mensaje de... Ahí está, mijo. Dice por aquí, Topo, dice, oye, por favor, ¿me puedes poner la canción? La de Perlas Negras de Natanael Cano y el Gavito Ballesteros. Me parece perfecto. Ahorita ponemos, Perlas Negras con el Nata y el Gavito Ballesteros. Dice por aquí, hola, ¿qué tal, Topo? Dice, muy buenas tardes. Oye, ¿me podrías mandar un fuerte saludo y una felicitación para la señora Marta Manzano por su cumpleaños de parte de su familia y muy buena música? Gracias, señora Marta.

de su familia. Bueno, pues le mandamos un fuerte saludo, un fuerte abrazo a la señora Marta Manzano, que está cumpliendo un año más de su vida. Y gracias por escuchar. Sí, la que

0: todo a través de las complacencias de la Qué Buena. Vamos a ir a corte comercial y regresamos bien rapidito. No le cambies para nada.
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0: Ya son la 1:15.
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que nunca fue y lo que nunca será. La oportunidad solamente una vez en la vida, y si no la aprovechas, ya chafió, la neta.

¿Dolidos o qué? ¿Andan dolidos o qué onda, mijo? ¿O qué onda? ¿O qué les está pasando? ¿Qué les está pasando, muchachos? ¿Qué les está pasando? ¿Andan dolidos, ah? ¿Eh? ¿Andan dolidos? Oigan, señores, pues vamos.

Así como van a quedar registrados en la lista de los ganadores, ¿eh? Porque luego me mandan otro nombre y vienen y dicen otro nombre. Me ponen Juana, ya no viene Juana, viene Chana. No, y entonces ya no podemos hacer nada y nadie va a hacer nada. Así que, señores, manda su mensaje de texto, tu nombre completo, por favor. ¿Qué colonia? Y obviamente, pues nada más eso, ¿eh? Tu nombre completo, la colonia. Y ahí te vamos a dejar saber en qué momento vas a venir a recoger los boletos. En este caso, si eres ganador. Porque nadie hace nada. Oiga, señores, más de las complacencias de la que buena. Sí. Oigan, señores, saludo para la señora Renata que nos escucha ahí en Cholulita la Bella. Esa señora Renata siempre anda bien contenta, ¿eh? Siempre, fíjate, anda haciendo quehacer de arriba para abajo. Haz de cuenta que anda como caricatura, de arriba para abajo, de abajo.

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3: Buenas tardes, soy Carla Padilla con el resumen de cada hora. Invitan la Secretaría de Desarrollo Turístico y el presidente municipal de Xochimilco, David Reyes, a la temporada de avistamiento de luciérnagas 2026, que se realizará de julio a agosto en predios del municipio, donde además los visitantes podrán conocer y disfrutar del pan y café típicos de la región. La Brigada Urbana del Centro Histórico realizó trabajos de cambio de adoquín en la avenida 8 Oriente para mejorar la conservación de la zona de monumentos. El Ayuntamiento de Puebla instaló 28 semáforos pluviales en zonas identificadas con encharcamientos severos para prevenir riesgos de la población y daños a vehículos durante la temporada de lluvias. Para En Línea Noticias, soy Carla Padilla.
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0: ¿Qué tal? ¿Cómo están? Muy buenas tardes. 2 de la tarde en punto 14 horas de este que es jueves. Jueves se está acabando ya el mes de mayo, jueves 28 de mayo del 2026. Soy Eric Becerra. Encantado de saludarle y de darle la más cordial bienvenida. Invitarle a que se quede con nosotros a lo largo de los próximos 59 minutos a partir de este momento. En línea de debate de jueves, como sabe, siempre con mis queridos amigos encuestadores. Saludo a todos que nos escuchan a través de la 1010 AM, 897 FM y toda la plataforma digital. Empezando, recuerde usted que ya le puede pedir a Alexa. Alexa, ponme la que van a Puebla y ahí ya nos sintoniza en donde esté usted a la hora que quiera, todo el día. Bueno, saludamos, además de, por supuesto, la página oficial de La Quebana Puebla y en redes sociales como En Línea Noticias, ahí nos ve, nos escucha. Como dice Talía, ¿me escuchas? ¿Me sientes? ¿No? Esto. Beto, del otro lado, Cristal, muy buena tarde en la operación de este programa. De este lado está Carla Padilla, Alex Domínguez, Jorge en la organización de la producción audiovisual y Sam en la virtualidad, así como Omar Cuautle, productor de este espacio. Bueno, saludo a mi querido Manuel Martínez, cumplidor, puntual, encuestador, director del Centro de Estudios Consultivos. ¿Cómo estás, querido amigo? Buena tarde.
1: Mi querido Eric, ¿cómo estás? Buenas tardes, auditorio, buenas tardes. A los colegas donde estén, buenas tardes. Creo que está escribiendo Rodolfo, que está escribiendo, se está disculpando. Entonces, bueno, ahí está.
0: Vamos a ver, mi querido Rodolfo.
1: Que se vale por Rodolfo. Bien,
0: perfecto. Claro que sí, gracias. Te vamos a extrañar, por supuesto, ¿no?
1: Te extrañamos, Rodolfo, cuídate.
0: Te extraño.
1: pero bien, ahí vamos viendo muy, muy intenso estos días, ¿no crees?
0: Oye, sí, bastante.
1: Por cierto, que la gente se cuide mucho, que no tire basura, por favor, esto. Y más, o sea, nunca, pero más sí, estos días porque va a empezar a llover fuerte y se nota que está la ciudad como complicada por eso.
0: Tienes razón, sobre todo en estos días. No tiren basura. Aguas, porque además el tema del granizo.
1: Sí, no, qué barro, qué granizada, que cayó
0: antier. Mi querido Pepe Centeno, ¿cómo estás? Buenas tardes. Ignora la cámara, ¿eh? No. Es que acabo de pasar enfrente deliberadamente.
1: No pasa nada. Es para que me volteen a ver a mí, hombre.
0: No pasa nada. Bienvenido.
1: Carla Padilla nada más hizo caras de ¿what? Sí. ¿Qué fue eso?
0: No, es un programa en vivo, hombre. Aquí
1: pasa eso.
0: Radio, ¿no? Además, ¿no? Sí. Además.
1: Pero es que con mucha imaginación vemos imágenes.
2: Bueno, buenas tardes, caballeros.
0: ¿Cómo está? Ay, buenas tardes.
2: Disculpe que les diga caballeros.
1: No. Somos. Sí, sí. ¿O no?
2: Sí. Pues no sé,
0: nos honra el calificativo. Sí. ¿Cómo estás?
2: Bien, muy bien. Yo no estuve en Puebla los últimos días, entonces no supe que llovió.
0: Ah, no, bueno, cayó un aguacero.
1: Sí, se cayó el cielo, o sea, diría Asterix, se cayó el cielo por tu tatis. O sea, fue un agua impresionante, tanto así que el granizo en partes de la ciudad, que por ejemplo en Cuauhtémoc, al otro día se queda cubierto por completo Cuauhtémoc de granizo. Sí. Al otro día. Sí.
2: O sea, era tal el frío que se conservaba.
1: Sí, y la sólido. Cantidad, digamos, que se mantuvo entre ellos mismos frío, ¿no? Impresionante, impresionante.
2: Bueno, pero yo llegué anoche, así que.
1: Bienvenido, Paul.
2: Sí, fui a chambear.
0: Muy bien, qué bueno. Estoy. Perfecto.
2: Pues ya listo para cancelar las elecciones por la vía de la soberanía.
1: ya empezamos, arrancamos. No,
0: bueno, oye, pero a ver, acaba de pedir licencia el senador Insunza. Le puso un nombre muy raro a la solicitud de licencia que la verdad desconozco, que sea, ya no me dio tiempo de investigar, pero algo así como digna, ¿no? La licencia digna. Así le puso okay. la licencia digna. El senador Insunza es uno
1: calificado
0: de los
1: por él mismo como digna.
0: Exactamente, es uno de los señalados por haber tenido vínculos con el crimen condigna, así se llama, licencia condigna. Ya no sé, ya no me da tiempo de investigar qué es eso, pero no sé si sea muy digna o no. Pero el caso es que es uno de los señalados por Estados Unidos, por el gobierno de Estados Unidos, y no porque lo diga el gobierno de Estados Unidos, es una verdad absoluta, ¿no? Habrá que esperar las investigaciones, las pruebas y un juicio, por supuesto. Pero ya pidió licencia.
1: Pero qué bueno que pidió licencia, o sea, a ver, es lo que te había dicho desde un principio, creo, porque pues, si nada debes, nada temes, que te investiguen, ¿no? Ajá. ¿Para qué involucrar al Senado en todo esto?
0: Claro.
1: Tardó dos semanas en dimes y diretes y iba a las comisiones, no iba a las comisiones.
0: No iba a ningún lado. Entonces, más
2: ¿qué que hizo durante dos semanas?
0: Exacto.
2: ¿No? Pues negociar las condiciones de la investigación.
0: Ah, mira. Tiene suspicacia.
2: Pues mira, a ver, si él hubiera tenido la voluntad de vengan, investiguenme, no pasa nada, el que nada debe, nada teme, al otro día pide licencia.
0: Sí.
2: pero pasan 15 días, está desaparecido, nomás se le ve reuniéndose pues con el de gobernación, que era otro que tuvo que salir en la cajuela de un coche porque le iban a meter al bote en Chihuahua, y ahora tiene fuero porque es senador, Corral, uh-huh. Pero se le vio nomás.
0: Oye, sí, no, Corral, que era panista.
2: Que Javier era panista, Corral, que fue... le encuentran sus corruptelas, lo quieren detener y ahora acusa a la gobernadora por secuestro, por intento de secuestro, cuando era una detención legal. Ajá, ajá. Y hoy no se le puede detener porque tiene fuero.
0: De acuerdo.
2: De Morena.
1: Sí, sí, a ver, era una detención legal, que estuvo mal el procedimiento, sí, pero sí había un tema de investigación en Chihuahua. En Chihuahua hicieron mal el procedimiento, porque también hay que decir eso, sí, sí hicieron mal el procedimiento, que es un tema
0: procedimental o procesal, exactamente.
1: Pero no del tema de que sí era o no era una investigación, la investigación era real.
0: Y se reunió con Rocha.
2: No puedes denunciar un intento de secuestro.
0: No, claro. O sea, lo puedes denunciar, pero es una jalada. Y el asunto es que están tomando ese argumento justo para procesar a la gobernadora.
2: Por lo tanto, lo que quieren es cambiar la conversación.
0: Ajá, claro, claro, desviar.
1: Pero yo creo que están cometiendo un error grave. Uh-huh. O sea, si no entienden, el mejor ejemplo de todo esto fue la locura de Fox con López Obrador, que lo creció brutalmente.
0: De acuerdo. Se
1: fueron. Uh-huh. Pues no hagan lo mismo. O sea, no sé si quieren volver a hacer el mismo efecto que con Xochitl, de crecer a una figura y después, no lo sé. Pero creo que no le ayuda en nada a la presidenta este tipo de discusiones. Una discusión. Me encantó tres medios nacionales, periódicos nacionales. La cabeza de hoy es Maru despierta el PAN.
0: Ah, sí, muy buena. El Universal,
1: ¿no? El Universal y el País. Y es cierto, el PAN estaba golpeteado, medio dormido. Y es la primera vez que los vemos con carácter, con fuerza, saliendo. Digo, pues qué bueno. Y parece que esto los despertó, hombre. O sea, vimos por primera vez, es la primera vez que vemos a Maru Campos respaldada de su dirigencia nacional. No habían salido de dirigencia nacional para nada con
0: se
1: el tema de Maru Campos.
0: Poquito, ¿no?
1: Pero ayer la vimos arropada por toda la dirigencia nacional.
2: Tienen panista. Lentos reflejos los azules.
1: Digamos, tal vez estaban sí. Meditando mucho.
0: Sí, pero no puedes tardar tanto cuando tienes... ¿Cuántos gobernadores tiene el PAN?
2: No sé, pero debe tener cinco.
0: ¿Cuatro, cinco?
1: Cuatro, yo creo. Bueno. Chihuahua...
2: Aguascalientes,
1: Querétaro, Guanajuato
2: y ya.
0: Una cuarta parte de sus gobernadores está a punto de ir a la cárcel.
1: O está siendo atacada. Y aparte mujer.
0: Y la quieren quitar de su cargo. Y respondes dos semanas después.
2: No, bueno, yo sí oí declaraciones de la dirigencia, pero digamos que estaba puesto el marco muy listo, muy bien, para afuera de la fiscalía acompañar a la gobernadora y entonces hacer un show político.
1: Pero sí se nota que, a ver, se nota que hubo un pleito también interno ahí en de jaloneos, porque sí. Pues esto posiciona muy bien a Maru y pues se ve que no es del grupo de la dirigencia nacional, entonces se ve que hubo ahí como recelo del tema.
0: Tal vez.
1: Al final, pues era un error no apoyar a una gobernadora, porque el tema es una gobernadora.
2: Ver, de Maru partido. Hizo ronda de medios, no sé si la escucharon en entrevistas la semana pasada.
0: Sí.
2: Muy bien.
0: Antes de que se le citara a la Fiscalía General de la República. Entonces, después de su carrusel de medios, hace un video en el que dice, bueno, ya hice mi carrusel y ya reaccionaron, ya me citaron ante la Fiscalía. Un poco, o sea, ella ha estado muy bien en su comunicación.
2: Ella ha manejado muy bien la situación, la crisis, uh-huh. Porque de la crisis está sacando una oportunidad.
0: Uh-huh.
2: Y se está convirtiendo en aspirante a la presidencia de la República.
0: Pero naturalmente.
2: Pero la están convirtiendo los de Morena.
0: Sí, es que bien dice Manolo. Y se convirtieron en un mártir a López Obrador cuando el desafuero. Y es justo, están haciendo lo mismo.
2: Lo hubieran dejado en el bote y ahí seguiría y no tendrían tantos problemas.
1: No. Pepe sentó todo Dixit.
0: No, es que quería ser como Mujica, ¿no? Y entonces, haber sido, bueno, él no fue guerrillero, pero luego fue presidente, fue un buen presidente, ¿no?
1: Sí,
0: entonces,
1: sí.
0: Me parece que.
1: No, a ver, el tema de la discusión política. A ver, recordemos, lo mismo hizo Fox con López Obrador, y a López Obrador lo impulsó en su conocimiento, en sus le quitó inclusive negativos el tema.
2: Es que cuando, si vas a dar ese paso, lo cumples, o sea, el Estado de Derecho es para cumplirse.
0: Sí, sí, sí.
1: Acá el tema es que cuando lo hicieron con López Obrador, había razones como, ojo, hay que decir que también es cierto, lo que pasó en Chihuahua fue ilegal, el tema de los agentes de la CIA fue ilegal. ¿La gobernadora estaba metida en eso o no? No lo sé. Tiene que haber una investigación. Creo que estuvo bien que la mandaran a traer a citar, como creo que tienen que mandar a citar a cualquiera que estuviera metido en un tema. Ojo, no era indiciada. Lo que sí es una exageración es el tema del secuestro, que es a ver, por Dios, esto sí ya es.
0: No, y van a decir, ay, en primaria se robaba las tortas de su compañero. Sí, claro. Ah, sí, claro, también incluyendo, ¿no? Sí.
2: Y la única razón por la que lo van a decir es para que ya no hablemos de Rocha Moya y de Insunza y todo eso.
0: Pero no,
1: que yo creo que no hay forma que no se hable del tema, ¿eh? O sea, así está es. Tan. Y a ver. también de pronto veo al mismo, fíjese cómo está cambiando la discusión o la narrativa del gobierno federal, no de Morena. Lleva 3 días hablando el secretario de Seguridad Pública, uh-huh, del operativo Enjambre famoso, ¿no? Uh-huh. Con alcaldes. O sea, empezaron a darle fuego al tema. Está preparando un movimiento y entonces sí, para que vean que aquí, no lo sé, las presiones, no vino el delegado de, o el representante de comercio de Estados Unidos a la negociación. O sea, creo que se están jugando muchas cosas al mismo tiempo. A ver, los americanos tienen un bronco nonón con el tema de Irán. Anuncia este Trump que posiblemente llegue a un acuerdo y Irán acaba de bombardear la base aérea de Abbas Abbas en los americanos. Sí. Entonces, pues todo, o sea, el mundo está convulso. Entonces, México está en medio de todo eso. Y por cierto, y ahorita es que enfrentamos eso, pero en medio de todo esto, ninguno de los tres países está llegando a las metas de hospedaje que se esperaban con el mundial, ¿eh?
0: Ay, no, ni van a llegar. O sea,
1: México no está, o sea, ya inclusive bajaron los costos de los hoteles porque no está habiendo reservaciones. Estados Unidos está al 50%. Esperaban que estuviera, recordemos, allá hay 70 partidos.
0: Sí, claro.
1: Pero está siendo tan complicado y la imagen. Pero tampoco Canadá.
0: Es que quisieron comerse también todo el pastel, ¿no?
1: Y entonces, tan caro los boletos, carísimos los boletos, el tema de viajar.
0: Es más barato comprar boletos en Estados Unidos que en México.
1: Sí, y aún así, ¿no?, son caros.
2: O sea, dices, y el aeropuerto de la Ciudad de México, ay, Dios mío, qué miedo, ayer lo vi.
0: Sí, ajá, sí.

0: Morena no baja. Veremos qué pasa con lo de Maru, si esto le da un empuje al PAN. Ojalá la oposición se ponga más viva y que crezca, eso es bueno para el país. Tampoco creo que este sea el acabose de Morena, no creo que esté ni cerca de serlo. Lo que estoy viendo en las encuestas que no les platicamos de ellas es, hay una estabilidad porque la gente puede estar molesta porque sí hay una baja en las aprobaciones de la presidenta y demás, pero tampoco se está trasladando en contra. Mi amigo Pepe Centeno va a decir que hay una oposición ciudadana, pues sí, pero en las elecciones no votas por los ciudadanos. El sistema está hecho para votar por partidos políticos. Bueno, así se construye el sistema.
1: Y salvo
2: que es decir, esos ciudadanos que ya están en contra del gobierno van a ir a votar por alguno de los partidos de oposición.
0: No,
2: están definiendo por cuál.
0: No forzosamente, sí, o pueden no ir a votar.
1: Pueden no ir a votar, claro, por supuesto. Pero por eso los partidos deben tener estrategias de movilización, ¿no?
2: Pero si antes, hace un año, la oposición ciudadana era de 10 y hoy es de 30.
1: Así es.
2: Algo está pasando, algo se está moviendo.
1: Sí, sí, de acuerdo, por supuesto. Hay varios temas. Ahorita que regresemos de la Colombia, pausa, vamos a ir desglosando algunos. El que más me preocupa, ay, es como decir las primeras prioridades, ¿no? O sea, todas son prioridades, pero bueno, a ver, dice Harfush que bajaron los delitos, los homicidios dolosos 50% en lo que va de gobierno de la presidenta Claudia Sheinbaum. Ese es uno. Dos, el Banco de México bajó el pronóstico de crecimiento económico a 1.1. Esa es una gran preocupación, la parte económica. Y bueno, hay otro dato que es las preferencias electorales de acuerdo a las más recientes encuestas. Entonces, ¿les parece? Vamos a la pausa y regresamos y desglosamos los temas, ¿no?
0: Me parece.
1: Volvemos, esto es En Línea Debate, jueves con encuestadores.

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0: Bueno, son 2 de la tarde con 19 minutos, ya 20 minutos, 2 de la tarde con 20 minutos. Regresamos en línea debate, jueves con encuestadores. Pepe Centeno, Miguel Manuel Martínez están con nosotros. A ver, varios temas. Uno, Ariadna Montiel, la nueva presidenta de Morena, hoy publica en la Jornada Nacional, en una entrevista, que vamos a poner orden en Morena. Esa es la cabeza de la entrevista. Yo les pregunto, todos los partidos son complejos, todos los partidos hay grupos, pero en la izquierda es más complejo. Y en una izquierda que se construyó con expriistas, muchos, empezando por el expresidente, exfundador de Morena, López Obrador, experredistas y ex otros, ¿no? Algunos del PAN, pero principalmente expriistas y perredistas, no se ponen de acuerdo. Hay como 10 grupos diferentes. Hay 2 grandes que son los fundadores y tal, que creen que tienen el acta de nacimiento en sus manos. Y luego los otros, los que fueron incorporándose. Y entonces no se ponen de acuerdo. Se andan
1: peleando. ¿Tú dónde estás, todo. Manolo?
0: No, aquí en la cabina.
1: Yo bueno, soy, ¿cómo dices tú? Católico, comunista.
0: Comunista, católico. Bueno, el caso es que sí traen un desgarrate. Sumado a ello, ahí traen cositas con el PT y el Verde. Les pregunto, empezando Pepe, a ver, ¿sí se podrán recomponer al interior de Morena para salir bien aireados en esta parte de la decisión de las candidaturas? En el país no está fácil, varias gobernaturas, la Cámara de Diputados, especialmente que es la que le interesa a la presidenta, y también pues casi una veintena de gobernaturas.
2: Mira, es bien difícil responder esa pregunta, porque eso de salir bien o salir mal termina por una apreciación muy subjetiva. ¿Qué puede suceder? Pues que haya huelga de brazos caídos y que algunos grupos, si bien no se salen de Morena, pero simplemente no operan. Puede haber otra situación que algunos grupos dolidos por la asignación de candidaturas operen en contra, ¿sí? Por debajo de la mesa. Y puede haber un escenario poco probable de que todos estén con una partecita del pastel y entonces todos estén contentos y avanzando. Pero lo que hay en la letra chiquita y en la coyuntura particular es el tema del crimen organizado y los vínculos con el crimen organizado y la famosa ley esta que acaban de pasar para que haya candidatos honestos y que lleguen limpios. Y creo que ahí es a donde se van a meter en una serie de vericuetos bastante complejos, porque se van a estar acusando, por lo menos en intramuros y en algunos casos fuera, pues de que aquel le agarró lana al tal grupo y acá el otro a tal otro y tal. Y eso va a complicar mucho el proceso internamente. Pero también te voy a decir algo: el poder es tanto y es tan veleidoso que los va a terminar acomodando de algún modo.
0: Okay.
2: Eso sí es lo que creo.
0: De acuerdo. Hay tanto que perder
2: si hay no tanto se organizan, que perder, ¿no? Si no hacen como que participan y colaboran. Porque, pues, digo, el PRI soportó mucho tiempo siendo partido hegemónico y teniendo dolidos y tal, pero sabían en el PRI que podían perder en esta, pero en la siguiente iban a poderse arreglar.
0: Y eran disciplinados.
2: Y había cierta disciplina. Aquí son un poco más indisciplinados, pero al final lo que los termina alineando es la ambición de poder.
0: De acuerdo. Frente a lo que comentábamos, Manolo, de esta posible irrupción de Maru Campos en un escenario en donde no estaba. Hace un mes, hace 2 meses, Maru no estaba entre las caras visibles de quienes podrán aspirar a postularse para la presidencia de la República. Hoy sí está, ¿no? Hoy sí está, y bueno, falta mucho tiempo, lo que a ver qué construyen y tal. Pero bueno, de cara a ello, ¿tú crees que Morena pueda seguir siendo hoy una posibilidad mayoritaria en la preferencia del público?
1: A ver, no lo sé, como dice Pepe Centeno, es muy difícil responder a futuro. Hoy lo que dicen las encuestas en general en el país es que hay una distancia brutal de voto y de imagen, pero hay que ver con... Creo que lo que hicieron, y lo hacemos fuera del aire, con Maru Campos hoy fue darle una imagen, una cara a la oposición que no existía. Ojo, también lo mismo dijimos de Xóchitl Gálvez, en su momento. O sea, hay que ver qué pasa. Es muy importante tener una figura, pero también es muy importante cómo se desarrolla después. Eso va a ser bien importante, que ver qué hacen los panistas. Los morenistas en su tema, a ver, yo vengo diciendo que Morena está en un momento, es cierto, la izquierda nunca sabe hacerse acuerdos en el interior, vemos el PRD, vemos el Partido Comunista, el Partido Social Obrero, ha habido una historia de rupturas entre ellos. A ver, recordemos que el MC de pronto fue una escisión dentro de la izquierda mexicana y que entonces se van a fundar el MC, Luis Maldonado Venegas y muchos otros, el mismo Dante y demás. Yo creo que Morena, que como dices, se formó con muchos militantes de izquierda, después hubo mucha gente, como pasa siempre en los grupos de poder, se van sumando grupos, muchos de ellos del PRI, está en un momento bien interesante para estudiarlo desde la ciencia política y ciencia de grupos. Morena o se perrediza y se fragmenta, o se vuelve disciplinada,
0: se prisa.
1: Y se prisa.
0: Okay.
1: Justo está en ese momento de definición y hay que ver qué pasa con ellos. Como dice Pepe, el tema del poder es mucho. ¿Qué les juega a favor? Que hay muchos cargos de elección popular en el juego. Entonces puedes, si llegan a ser, digamos, buenas negociaciones, que por ejemplo yo veo ahí jugando mucho a Ricardo Monreal el tema de las negociaciones de los grupos del Congreso, y creo que por ahí pueden ser varias cosas. Si logran un liderazgo así que les dé una parte del pastel a todo, como era el prismo, que cada quien tenía una parte del pastel y que al final sabías que te iba a tocar algo, pueden transitar como ese presidente. Si es un tema absolutista de que el movimiento tiene que ser de tal forma, sin dejar el espacio para nadie más, se van a romper y va a haber una fragmentación. ¿Va a pasar ahorita? No lo sé, y yo creo que no. O sea, no lo sé, pero creo que no. ¿Por qué? Porque todavía no hay tantos incentivos para romper en el 27, si en el 30. Porque en el 30 se juega la elección presidencial, que es el poder absoluto. Entonces ahorita vamos a ver escarceos de grupos peleándose, pegándose, pero tal vez alineándose, pero a camino hacia el 30. Ahí es cuando veremos qué pasó con Morena, si se perredizó o se priizó. Por otro lado, vemos a la oposición de reflejos lentos en algunos casos, con falta de figuras, con falta de credibilidad a la gente según las encuestas nacionales, pero que hay un escenario complejo a nivel nacional de los temas económicos, como dijo Eric, el tema de seguridad. Supongamos que de efecto bajaron los homicidios, sale muy bien. La gente se sigue sintiendo insegura. O sea, qué bueno que bajaron los homicidios, pero tú ves los datos de percepción del INEGI y la gente sigue sintiéndose insegura. ¿Qué quiere decir esto? Pues que no estás, por mucho esfuerzo, todavía falta mucho más por hacer. La baja, que por cierto, y me da mucho gusto que el Banco de México se note un poquito ahí la autonomía, que diga, sí hay que bajar porque la expectativa es menor, de 1.1, y lo explica muy bien. Una desaceleración del primer trimestre que nos obliga a bajar la expectativa, punto. Mantienen 2.1 para el 2027. Habrá que ver complejo.
0: Ya la bajará en su momento.
1: Sí, o sea, el escenario, si esto sigue como va, no veo cómo. Uh-huh. Pero hay un escenario de falta de acciones. Sin embargo, en lo que nos dedicamos, mis colegas aquí presentes y muchos los nacionales, en muchas de las encuestas tú no ves una caída como tal, sí una baja, pero no una caída. Inclusive en varios, por ejemplo, Buendía detecta una crecida en las opiniones de Morena y dices, ok, Encol detecta una caída de la aprobación de la presidenta, pero tampoco tan grave. Tú dices, creo que lo que le falta a la gente es opciones creíbles para ellos. Si quieren, ahorita hablemos de los datos, pero
0: sí.
1: Increíble.
0: Pues una vez si quieres.
1: Por ejemplo, a ver, vemos que según la encuesta de Buendía, publicada antier o ayer en el Universal, en cuanto a la identidad o cómo se siente la gente, 39% se siente morenista, 40% no se relaciona con ningún partido político, 4% con el PAN y 3% con el PRI.
0: Pero fíjate,
1: ¿cómo se identifica?
2: ¿Dónde le hicieron Iztapalapa?
1: No. Yo creo que, y yo he visto muchas en el tema, pero ahorita vamos
0: para allá. Pero fíjate, lo que me llama la atención de ese dato es PAN 11%, MC 9%.
1: Ya cuando vas al tema de votación, o sea, es cómo te identificas, ahora vamos por la votación.
0: De acuerdo.
1: En la opinión de las imágenes de los partidos políticos, la opinión positiva de Morena suma 61%. La opinión positiva de MC 39%, del PT 34%, del Verde 37%, por cierto, no les va tan bien a los aliados, y creo que han tenido un desgaste interesante. del PRI 21% y del PAN 26% la imagen positiva. El tema son los negativos de muchos de ellos. Morena ya llega a 24% de negativos, MC tiene 30% de negativos, PT 35% de negativos, Verde Ecologista 35% de negativos, el PRI se va a 63% de negativos y el PAN tiene 56% de negativos. Esto que dice Eric es cierto, es muy interesante. Cuando ves el tema del voto, que ahorita lo estoy buscando por acá, denme un segundito.
0: Según eso, si hoy fueran las elecciones para elegir diputados federales, ajá, ¿por cuál partido votaría? Tiene en mayo Morena 39. Uh-huh. 22% es...
1: No respuesta, que no, eso respuesta. Es lo que está en juego exactamente.
0: Un poco de los índices, ¿no? Sí. O que no saben o que no quieren decir. Pero luego el tercer lugar es el PAN, que bajó 11. De 14 a 11.
1: En
0: de febrero a mayo.
1: Y MC llega a 9, que de también acuerdo. Baja en de 12 a 11.
0: Uh-huh. Okay.
1: El PT se mantiene en 3%. El Verde Ecologista pasa de 7 a 6. Y Morena, según la encuesta de Buendía, pasa de 34 a 39. ¿Qué vemos también? El tema de la segunda opción es bien interesante también. Porque no respuesta 33%. Uh-huh. La segunda opción para el PAN es el 12%, para el PRI el 9%, para el Verde Ecologista el 13%, para el PT el 13%, para MC el 12% y para Morena el 8%. ¿Por qué? Pues porque Morena es la opción inicial para muchos, pero ya no es la segunda opción para el resto. Y hay una pregunta que a mí me gustó mucho, que está haciendo Buendía y que también creo que tendría que llevarnos a otro tipo de discusión, es: ¿usted está de acuerdo o en desacuerdo con que se le revoque el mandato o que siga la presidenta en su cargo? Que siga en su cargo 72%, que se le revoque el mandato 24%. ¿Para qué diablos queremos hacer una revocación de mandato si es claro que hay la mayoría de la gente que quiere que se quede? La revocación de mandato sería si la gente pidiera una revocación, no los partidos políticos ni un tema electoral. Creo que esa discusión no tendría que existir. O sea, es una discusión estéril.
0: Totalmente.
1: Que no tiene razón de ser.
0: Pero es una herramienta política.
1: Que deben usarla como herramienta política, por supuesto.
2: Para ellos, para entrenar a sus
1: para operar, claro. Es un tema de ejercicio
2: que
1: electoral.
2: Y que nos cuesta a los ciudadanos.
1: Sí, sí, sí. Y, por último, lo que trae la encuesta es, ¿cree que el país va por muy buen camino o muy mal camino, o ni bueno ni malo?
0: Ok.
1: En febrero, según Buendía, estaba 43-43. En mayo, 43-44. 44 buen camino, 43 mal camino.
0: Ok.
1: En mayo, 50 buen camino, 37 mal camino.
0: Fíjate.
1: ¿Qué creo que está pasando? Sí hay cosas mal, por supuesto. Y son innegables y está de la vista. La gente no las está asumiendo como culpa de gobierno, lo que es la encuesta, o dos. Entonces sí, pero este discurso de antes, ¿no? Y entonces sigue diciendo, pues estamos un poco mejor que antes. ¿Por qué? Porque lo que mejor hace el gobierno, según la gente, es lograr crecimiento económico 20%.
0: Y no lo están logrando.
1: Fuera del bienestar. O sea, ya no miden el tema porque ves programas sociales y por supuesto sociales. Te vas hasta arriba.
0: Ajá.
1: Pero como acciones de gobierno, desarrollo económico 20%. Y dices, pues, ok. Sí, esto es lo que la gente opina.
0: Tal.
2: Pues ya se requiere de un psiquiatra. Pero,
0: tal vez está comunicando.
2: Pero yo sí quisiera decir algo. Yo tengo otros datos.
0: Ajá.
2: Acabo de estar en un municipio. Fue el distrito que más votos le dio a López Obrador de los 300.
0: Interesante.
2: Ajá. Sí. Y Claudia Sheinbaum trae 54 de aprobación.
0: Fíjate.
2: Ahí.
0: Ok.
2: Yo veo una inconformidad no tan grande como la de Puebla, pero sí ya de arriba de un tercio de la población que no están de acuerdo. Incluso vi números, como he visto en todos lados, donde están mejor evaluados los entornos locales que el nacional. Fíjate. Es decir, la percepción de progreso, ven progresar más a su municipio que al país, ¿no? Y tienen más confianza en el municipio que en el país. Entonces sí me parece que, pues yo puedo decir con mucha confianza, otros datos. Quizá porque lo mido distinto.
0: Oye, ¿no?
1: Yo traigo datos más precisos a esta encuesta que a lo que dice Pepe. Yo no estoy viendo una caída. Sí, una caída, por supuesto, pero no de tan grande.
0: Lo que más me sorprende es escuchar en voz de Pepe esa expresión.
1: Tengo otros datos.
0: ya saben
2: que es popular.
1: Es Vox Populi, Vox Dei.
0: Nos damos una pausa y regresamos directo al tema económico y expectativas.
1: Sí.
0: Volvemos.
1: Vox Populi.
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0: 11 de la tarde con 39 minutos. El Banco de México bajó la expectativa de crecimiento a 1.1, crecimiento económico, y eso se va sumando también a otras adversidades. Bueno, ya el embajador norteamericano en México empezó hoy justamente ya estas primera ronda pues de pláticas de manera formal. Marcelo Ebrard está ahí metido a tope. A ver, les pregunto, Pepe, tú como economista, estamos a la mitad del año casi ya prácticamente, no estamos viendo crecimiento económico, no estamos viendo tampoco una mejoría en la productividad en general del país. Somos un país de veras con bajos niveles de productividad, tenemos un problema sindical muy fuerte, se renegoció y se modificaron las reglas de la toma de decisiones en los sindicatos a raíz de las negociaciones con Estados Unidos y con Canadá, y complicaron la verdad las cosas para los sindicatos, pero también para las empresas, para llegar a acuerdos, por ejemplo, salariales y mil cosas. ¿Qué esperarías para esta segunda mitad del año?
1: Pues mira, si esto fuera un avión y tuviera 12 motores, se están apagando más o menos 8. El consumo interno cayó, la inversión cayó, pudo haber subido la inversión extranjera, lo dice la presidenta, sí, pero hoy la inversión extranjera representa el 9% de la inversión total, cuando antes representaba solamente el 6%.
0: Okay.
1: ¿Qué significa eso? Que la inversión total ha caído, o sea, la inversión nacional, los jugadores nacionales no tienen confianza en la economía. Estamos viendo una caída en las exportaciones manufactureras, y eso tiene que ver pues con la incertidumbre, por un lado, del Tratado de Comercio, las altas tasas de tarifas que está cobrando Estados Unidos a nuestros productos, pero también tiene que ver con que se está encareciendo la producción en México. No estoy en contra en que se le pague más a los trabajadores, pero también tiene esto un límite. Cuando ya empiezas a ver que estos incrementos se empiezan a repercutir en los precios, que ya lo vemos en la inflación, el Banco de México tiene desde 2022 que no alcanza su meta mensual del 3% de inflación a tasa anual. O sea, fueron dos meses nada más los que se consiguió en 2023, y de ahí para acá no se ha conseguido. Siempre estamos arriba del 4. Por lo tanto, tienes un efecto inflacionario del incremento de los salarios. Y además, tienes un efecto de contracción económica porque los motores no están funcionando. Y además, no están funcionando por factores internos la mayoría de las veces. O sea, si tú puedes explicar este fenómeno de contracción por cómo han enfocado la administración de la economía, que es claramente con criterios político-electorales. La estructura del gasto está cada vez más restringida, buena parte de la lana se va a sueldos y salarios, pensiones, servicio de deuda y programas sociales.
0: Y poco a lo que es inversión
1: productiva. Bueno, inversión productiva no es poner empresas, eso no le toca al Estado.
0: No, claro.
1: Al Estado le toca poner carreteras, puertos, telecomunicaciones, modernizar esta infraestructura. ¿Para qué? Pues para que haya más inversión.
2: Energía,
1: seguridad, para que haya condiciones. En fin, hoy, pues, tú vienes, pones tu lana, si de repente te vuelves políticamente incómodo, pues te pueden cerrar tus cuentas y meterte en un vericueto, y ya no hay un tribunal con el que puedas confiar, ¿no? Entonces, es una situación, digamos, en la que nos ha metido la 4T y que difícilmente la 4T quiere salir. Porque cuando yo escucho que las calificadoras bajan la calificación y ya estamos en 6 a un punto de estar en reprobados y perder grado de inversión, y la Secretaría de Hacienda sale a festejar que aún seguimos en 6.
0: De acuerdo.
1: ¿Sí me explico? O sea, el principal forma de que solucionar un problema es reconocerlo. No lo están reconociendo. La presidenta sale a decir sus 12 puntos de las buenas noticias, y la verdad es que ninguna es una buena noticia en sí misma. Ninguna ayuda realmente a corregir la economía.
0: Manuel.
2: A ver, es cierto, la economía está parada. Los datos del INEGI ahí están muy claros. O sea, uno puede discutir del tema si es bueno o malo, pero los datos son los datos y la economía está parada, y hoy tuvimos un decrecimiento de 0.3%, según datos del INEGI, con la cifra revisada. ¿Hay factores externos mundiales? Por supuesto que hay factores externos mundiales. El tema del aumento del costo de la gasolina o del crudo, la recesión americana que la va ahí sacando Trump, pero está cayéndose los temas económicos. Ahorita también platicamos de eso si quieren. Pero si el motor económico interno del país no existe, está, si fuera un avión dirían stand still, sea, se quedó sin impulso el avión. Creo que le está muy necesitada la presidenta, y por eso sacó los 12 puntos, de decir, necesitamos arrancar los temas económicos. Ayer me fue muy interesante, escuché una entrevista que le hicieron a Marcelo Ebrard, y le decían, oye, pues muy bien el tema de economía, se lo hizo Leonardo Curcio, entonces que es de más duro, y se oye muy bien el tema del desarrollo económico, el comercio exterior y la inversión extranjera, y dice, sí, está muy bien, ¿por qué no se ven en los demás datos? O sea, porque no existe el desarrollo interno, o sea, no hay inversión interna, necesitamos mejorar los temas como desarrollo interno. Y hay un especialista que apenas sacó un reporte, un análisis muy interesante, que dice que el gran problema interno del país, por supuesto, sí, el tema del derecho, el tema de la seguridad pega mucho en el tema de transporte, pero el verdadero problema que hay en este país, por el cual no es rentable muchas veces invertir, es el tema energético.
0: De acuerdo.
2: Tenemos 8 años que no le metemos un peso al sistema de distribución de energía eléctrica en nuestro país. ¿Qué quiere decir esto? Que nuestros cables están viejos y no soportan gran carga de energía. Las fábricas actuales están trabajando con alto nivel de energía. Entonces, tú puedes poner tu fábrica acá, pero no vas a tener la energía suficiente ni generada, pero sobre todo, porque puedes generarla. El tema es que no te va a llegar porque no estás sirviendo la red eléctrica, y entonces no puedes arrancar tus máquinas, o puedes arrancar tus máquinas por partes. Muchos de nosotros hemos tenido la oportunidad de ir a alguna fábrica en algún momento, y los mismos operadores de fábrica dicen, lo más caro de esto es parar la máquina y volver a arrancar. Las máquinas no pueden parar porque entonces es muy caro. Eso es lo que tenemos que estar invirtiendo en el país. Yo soy de los que creen, y lo he dicho varias veces, que el modelo de López Obrador quiso hacer una copia en su forma del tema de solidaridad. El tema de solidaridad de Salinas tenía dos patas, y López Obrador no más pudo echar a andar una, que eran los programas sociales. El otro parte del programa de solidaridad era el tema de obra social, de construcción, de generación de construcción. Solidaridad construyó Chalco, construyó una cantidad brutal de carreteras.
1: Infraestructura social.
2: Infraestructura social. ¿Y eso qué hizo? Movió la economía del país.
1: Agua potable,
2: o sea, drenaje, muchísimas cosas. Sí. Eso sí, le dabas apoyos sociales a la gente, pero también dabas generación de economía y riqueza y todo esto. Andrés Manuel López Obrador ha hecho andar programas sociales, que bueno que los dio, yo estoy de acuerdo con todos los que dio, algunos sí, algunos no, pero no se echó a andar la economía y está parada. Mientras esto no arranque, no vamos a ver mejores datos económicos. Y dos, de verdad, se nos viene un tema mundial muy complejo. O sea, están previendo que la economía americana crezca, si bien va, 2.1% este año y 2% el año que viene. ¿Por qué? Porque viene un tema de las elecciones que se le va a complicar a Trump. Eso nos va a pegar, por supuesto. Diría Carsten, una gripe de allá es pulmonía acá.
0: Sí, claro.
2: Entonces, todo eso está, hay que tomarlo en cuenta, porque, y no es para que la gente se asuste, sino para que la gente empecemos a ver qué vamos a hacer en nuestros ambientes.
0: Sí, claro. No, la recomendación es que hemos estado escuchando por meses, ¿eh? No recientemente, por meses, es cautela. Cuidado, si tienes planes de inversión nueva.
1: Pues son expectativas autocumplidas. El tema es que, como todos estamos esperando un trancazo, no invertimos, entonces es más rápido va a llegar ese trancazo.
0: Pues sí.
1: Pero tampoco están dando las señales para generar confianza.
0: Así es.
1: Es decir, institucionales. De rollo me como un taco. Sigo, o sea, 12 puntos en la mañanera, y los veo en el periódico y no cambia nada.
0: Sí, de acuerdo, de acuerdo. Bueno, complicado, ¿eh? Complicado. No se ve como una estela así muy fuerte que salga con un proyecto uno u otro. Van entregando proyectos, pues, ferroviarios, trenes rap, lo que quieras. Híjole.
2: Pero mira, son un proyecto.
1: Anuncian, sí, claro. Anuncia la presidenta con bombo y platillo una mega inversión en Mahahual. Y seis, se echa 8 meses abajo, la echa abajo. La misma autoridad.
0: Que bueno, que lo echó abajo porque estaba violando.
1: Pero te das cuenta de que es un gobierno Montessori.
0: Bueno, vamos a la pausa y regresamos. Al cierre de 50% de delitos dolosos han bajado en lo que va la administración de Claudia Sheinbaum. Regresamos con ese dato que dio Omar García Harfuch.

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21: Dos de la tarde con 53 minutos. Regresamos. El dato exacto que da el gobierno federal, casi 49% han bajado los delitos dolosos en lo que va en la administración de Claudia Sheinbaum. Me resalta un dato que dicen que la mayoría de los delitos dolosos ocurren por convivencia. Esto, una fiesta, se pelean los compadres y bolas. Se pelean en la casa los esposos y el esposo mata a la esposa. Temas así. Claro, un apartado adicional, por supuesto, tiene que ver con lo que ocurre con el crimen organizado. Pero bueno, se siente, Pepe, en tus levantamientos, ¿estás sintiendo esa baja de los indicadores?
1: A ver, mira, lo que sí puedo decir, o sea, la demanda de seguridad es la número uno todavía, uh-huh, uh-huh, pero sí ha bajado, uh-huh, la importancia de la seguridad. En la pregunta es espontánea, ¿no? ¿Qué, ajá, habría que hacer para arreglar y mejorar tu calidad de vida aquí? Uh-huh. Ya bajó el tema de la seguridad. Okay. Ahora, sigue siendo el factor más importante. Uh-huh. Esta bajada puede ser o porque la percepción sea menor, uh-huh, o porque la importancia relativa de otros temas haya crecido.
21: También,
1: okay. Sí, okay. La economía, el agua, otros, uh-huh, temas. O sea, uh-huh, no necesariamente es porque ya mataron nada más mejor, a la mitad de los que mataban.
21: Uh-huh. De acuerdo.
1: Sí, eso también hay que decirlo. Ahora, yo todavía no tengo una conexión muy clara entre el dato del 50% y la actuación del Estado para conseguirlo.
21: Okay.
1: Eso es algo que no nos han terminado de explicar qué han hecho. Porque claramente buena parte de esos homicidios dolosos, como los clasifica el gobierno, eran disputas, riñas del crimen organizado. Uh-huh. O sea, que se peleaban entre ellos, entonces iban por el distribuidor y lo mataba, y luego el otro en venganza iba por los otros, y era un asunto nunca acabar. Entonces no sé cómo le hayan hecho realmente para que los generadores de violencia, como le dicen ellos, pues hayan dejado de ser violentos. Si efectivamente ya metieron a 20.000 o 15.000 o 30.000, no sé cuántos, a la cárcel y estén en proceso de judiciales y ya no estén matándose en las calles, no me ha quedado claro. No sé si haya sido una medida de contención, en donde efectivamente hoy la Guardia Nacional identificó los polígonos de mayor violencia y tomó control de esos, de ese territorio. Realmente la estadística no se conecta con la acción del gobierno. Y por otro lado, sí puedo ver que otras estadísticas han crecido. O sea, uh-huh, el registro de los feminicidios ha crecido, uh-huh, el registro de los desaparecidos, uh-huh, ha crecido
21: a nivel nacional.
1: Uh-huh. Entonces, pues perdón, soy re mal pensado. ¿Y qué tal que una parte de esta disminución simplemente cambió de lugar de registro?
21: Ok. No el indicador, sino la ubicación de la ubicación. Casilla, ¿no?
1: Y por otro lado, uh-huh, el delito por el que la gente se queja más no es el de homicidio. Uh-huh. Esos son cuestiones, digamos, que generan mucha prensa, genera temor y tal, pero lo que realmente le pasa al ciudadano es que lo asaltan en el camión, en la vía pública, manosean y violentan a las mujeres de muchas formas. Es decir, ese tipo de violencia y de delincuencia es la que le molesta al ciudadano, uh-huh, común y corriente, y esa es la que le corresponde a las autoridades locales.
21: Es el fuero común.
1: Ese,
21: ¿no?,
1: es el fuero común. Sí.
6: Manuel, a ver, si es cierto el dato, qué bueno. Es un buen dato, qué bueno que es un 50% menos, como dice Pepe. Uno, en cualquier encuesta de cualquier encuestador de este país, la preocupación uno es la seguridad. Sigue siendo la seguridad. Ha bajado, como dice Pepe, sí ha bajado, pero sigue siendo el uno. Dos, los datos de percepción de inseguridad siguen siendo altos para la ciudadanía. Se sienten inseguros más en algunos lugares que otros. Tres, puede ser que sí, que haya bajado los números de homicidios, que haya bajado los homicidios, pero también parece que han subido los de desaparición, entonces hay que ver si hay correlación o no, y eso se parece matemáticamente. Pero más allá, que creo que cambió, que es tu pregunta original, Eric, creo que ahora sí se está haciendo algo.
21: Uh-huh. Okay.
6: Creo que bueno. Sí hubo un cambio, creo que sí hubo un cambio de estrategia del gobierno pasado a este. Uh-huh. Vemos a los militares más activos, vemos una Guardia Nacional que está más en territorio y operando, y vemos enfrentamientos, tristemente vemos enfrentamientos que no veíamos. Algo pasó, no sé si hubo presiones internacionales, no sé si fue la decisión propia de alguien, pero sí ves que hay más acciones militares y más acciones en territorio. Eso, yo siempre he creído que a pesar de cualquier, y en cualquier gobierno que usted quiera, de este país y de cualquier otro, no hay nada más poderoso que el Estado. Cuando el Estado echa el cuerpo, es muy difícil que alguien le haga contra más que otro Estado. Yo creo que hubo ya hubo acciones de seguridad que no existieron por 6 años. Creo que algo ha servido, pero que falta muchísimo camino por caminar. Ojalá y bajen los muertos y ojalá la percepción de seguridad baje, porque de verdad eso también afecta a los temas económicos, afecta a muchas cosas y no está padre vivir así. Pero sí creo que, y yo creo y veo, sí ves algunas acciones del gobierno que no existían antes por 6 años. Parece, y voy a usar algo que le voy a usar mucho a mi amigo Pepe Centeno, se echó abajo la estrategia de abrazos, no balazos.
1: Sí, por lo menos el discurso.
6: Y
1: el discurso.
6: Y en acciones, a ver, tú ves balazos ahora.
1: Sí, claro. Pero mira, te invito a poner un restaurante en Morelia o en Veracruz.
6: No.
1: Y cuéntame con quién te tienes que atender para poderlo abrir.
6: No, estoy de acuerdo, pero sí se ves que hay acciones de seguridad que no existían.
21: Que no se veían, eso también es cierto, hay que decirlo. Y yo digo, si bajaron ya 50%, ¿qué hicieron 6 años? Pepe Centeno, llegamos al final del programa.
1: Lástima.
21: Gracias.
1: Pero con todo gusto estar con ustedes.
21: Muchas
1: a ti,
21: gracias.
1: Querido Eric.
21: Manolo, gracias.
6: Un abrazo al auditorio, buen provecho, y un abrazo a Rodolfo.
1: También abrazo, un abrazo a querido Rodolfo, se le extraña.
21: Sí, igualmente. Gracias por escucharnos. Quédense con la promoción de La Qué Buena. Inmediatamente después de esto, Carla Padilla con el reporte de Línea Noticias al momento, como cada hora. Y mañana de 6 a 9 lo espero en Viernes de Playera y Mezclilla en Línea Noticias. Y habrá sorpresas. Además, música para bailar, pondremos mañana. Bueno, gracias, buen provecho. Hasta mañana.
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1: Buenas tardes, soy Carla Padilla con el resumen de cada hora. El diputado del Partido Verde Ecologista de México, Jaime Natale, informó que buscan estandarizar la regulación de estacionamientos en centros comerciales de Puebla para que asuman responsabilidades por daños a vehículos y otorguen las primeras 2 horas gratis. La rectora de la UAP, Lilia Cedillo, entregó certificados a la primera generación del Diplomado en Gestión Estratégica de Procesos Administrativos, donde se otorgaron 40 reconocimientos, 14 por mérito académico y 8 diplomas. El diputado de Morena, Julio Huerta, señaló que el Poder Judicial de Puebla deberá explicar las razones de la liberación de 10 policías presuntamente involucrados en los hechos violentos de Coyomeapan en 2018. Añadió que cuando fue subsecretario de Gobernación se ordenó no intervenir en el conflicto. Para Línea Noticias, soy Carla Padilla.
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2: Buenas tardes, soy Carla Padilla con el resumen al momento. La diputada de MC, Fedra Suriano, propuso en el Congreso de Puebla una licencia de paternidad de 12 semanas para que los padres acompañen a las madres en los primeros meses tras el nacimiento del bebé y cumplan con las labores de cuidado. La agrupación Chicas de la 14 negó ser víctima de extorsiones por parte de integrantes de Fuerza 2000 para trabajar en la calle 14 Poniente. Mediante un comunicado, rechazaron pagar cuotas, recibir amenazas o portar credenciales de dicha organización y aseguraron que los rumores buscan desprestigiar a ambas agrupaciones. La Secretaría de Gobernación llamó a la Coordinadora Nacional de Trabajadores de la Educación a privilegiar el diálogo y evitar afectaciones a la ciudadanía, luego del bloqueo realizado en circuito interior a la altura de Chapultepec en la Ciudad de México. Para En Línea Noticias, soy Carla Padilla.
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más y menos que la banda Carnaval. A través de qué buena música, de la que buena, señores. Son 4 de la tarde ya con 37 minutos. En esta gran tarde soleada. Bueno, pues al menos por aquí, ¿no? Por las instalaciones de la que buena. Una tarde soleada donde tú estás. No sé si está. Si está nublado, si está soleado también. Pero pues ahora sí que queremos saludarte a través.

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1: 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Así es que aquí suena la que buena.
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0: Oigan, señores, se quedó más o menos que Diana Banoni. El tema se llama Incapacitada. Incapacitada para amar, a través de qué buena música, de la que buena, señores. Son 5 de la tarde con 9 minutos, 5 de la tarde con 9. Aquí suena la que buena.
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7: Queridos amigos, ¿cómo están? Muy buenas tardes, muy buenas tardes. Iniciamos a las 6:00 y sí, claro, a las 6:00 también abrimos nuestros micrófonos para llevarle la información más completa, evidentemente la más importante desarrollada a lo largo de las últimas horas. Hace unos instantes, bueno, pues se confirma la presencia de Zoé Robledo. Entiendo que Zoé Robledo, según los videos que veo en redes sociales, anda caminando un edificio, una estructura arquitectónica, pues un edificio en obra gris aquí en la zona de Angelópolis. Claudia, ¿cómo estás? Muy buenas tardes, te saludo con mucho gusto. ¿Qué hace aquí el director del IMSS en Puebla, por favor?
8: Hola Iván, un saludo a ti y a los amigos del auditorio. Pues está recorriendo estas instalaciones de lo que se conoce como el Centro Internacional de Medicina.
7: El CIMA, ¿no?
8: Para Exacto. ubicarnos, está a un costado de donde está la Universidad Iberoamericana.
7: De acuerdo, en la parte posterior.
8: De San Andrés Cholula. Ahí este predio se encontraba desde hace un año pues en una especie de litigio para poder ser utilizado por el IMSS, que ya lo había adquirido. En una primera instancia ahí se pensaba que podría quedar parte
7: San
8: de las
7: Alejandro,
8: camas,
7: ¿no?
8: de San Alejandro.
7: Sí,
8: sin
7: claro.
8: embargo, la estructura y los estudios de suelo que hicieron no son como para una infraestructura hospitalaria y se decidió que ahí se va a instalar parte de un complejo educativo dentro de las instalaciones de las universidades de la salud que están a nivel federal y que permitirá la formación pues de una gran cantidad de estudiantes. Eso es lo que se tiene,
7: bueno, tentativamente
8: hasta el proyecto,
7: hasta ahora,
8: pero
7: ¿no?
8: obviamente,
7: como anteproyecto,
8: bueno,
7: diría yo.
8: Ya sí. se liberó el predio y ahora pues están haciendo los
7: recorridos. Bueno, pues ya está recorriéndolo Zoé Robledo, claro, va acompañado del Ejecutivo del Estado, Alejandro Armenta. Están caminando ahí en, no solamente la planta baja, están subiendo los pisos, así que, bueno, pues todo parece indicar que están ya proyectando literalmente este espacio como un recinto, no solo de salud, sino, vamos, de manera, bueno, pues importante, un espacio educativo para los poblanos. De noticias nacionales que hoy son sin duda la referencia, pues mire, le informo que tras un debate que se extendió hasta la madrugada de hoy, el Pleno de la Cámara de Diputados, le hablo de la Cámara de Diputados Federal, por supuesto, aprobó una reforma al artículo 41 en la Constitución Política, la cual faculta formalmente a las autoridades electorales de nuestro país para que puedan declarar la anulación de elecciones locales o federales, ya las que vienen, las del año que entra. Esto cuando se compruebe. ¿Por quién? Pues claro, por Morena y evidentemente por las autoridades del Instituto Electoral y desde luego también las del Tribunal. Bueno, pues si ellos comprueban o confirman o sospechan que hay existencia de una intervención o injerencia extranjera en los procesos de votación, pues va para atrás. La iniciativa recibió el respaldo del bloque oficialista compuesto por Morena, por el Partido del Trabajo, por el Verde Ecologista, sumando un total de 307 votos a favor. El Pleno de la Cámara entonces aprueba durante la madrugada de este jueves la reserva por el legislador de Morena, Sergio Gutiérrez Luna, la cual, pues hombre, ya le explico, modifica los artículos transitorios de las leyes secundarias del Poder Judicial que permiten que los actuales magistrados de la Sala Superior del Tribunal Electoral del Poder Judicial de la Federación puedan también, por si no fuera suficiente, postularse para la reelección y extender su permanencia en el cargo ni más ni menos que hasta el año 2034.
9: Presidenta, se emitieron 322 votos en pro, 132 en contra y 22 abstenciones. Es mayoría calificada.
10: Aprobado por 322 votos, lo reservado en términos del dictamen, con las modificaciones aceptadas.
7: Hoy ha sido una jornada muy intensa en la Cámara de Diputados, literalmente ha servido hasta de ring. Ahí se han prácticamente ya puesto, pues sí, literalmente de tú a tú, diputados de Morena y diputados de la oposición. Este diputado morenista, San Jensaen, o como se llame este señor, Senyan Saen, este se apellida, lo que sí le puedo decir es que se apellida Escobar, es plurinominal y además es diputado por Morena en Veracruz. Bueno, pues este señor ha hecho el ridículo y ha puesto en ridículo pues a la legislatura mexicana. Estas imágenes le están dando la vuelta al mundo. Este señor se sintió literalmente en una cantina.
1: Trepador.
11: Habla ahorita, cabrón. Ahorita.
12: Posteriormente habla.
1: Asegúrame.